0: Vamos a recorrer las calles.
1: Tránsito. Y tenemos registro de un incidente ocurrido durante la madrugada con intervención del SAM. Esto es en Avenida 27 de Febrero, llegando al Puente La Noria.
2: Y nos vamos a repasar a esta hora de la jornada el estado de los accesos y las autopistas. El tránsito es fluido y con buena marcha sobre los puentes Pueyrredón, La Noria y Alsina, en la autopista Buenos Aires-La Plata. Richeri, 25 de mayo, de Lepiane, Cantilo, Lugones, Ilia, Cámpora, 9 de julio, Perito Moreno, Camino del Buen Aire, Autopista del Oeste, Panamericana y Avenida General Paz.
1: Servicios, los ramales Tigre Mitre y José León Suárez de la línea Mitre de trenes circulan a horario.
2: En la línea Roca, los ramales La Plata, Gleu, Ezeiza y Bosque corren dentro de los cronogramas previstos.
1: También están operando a horario las líneas Belgrano Norte, Belgrano Sur, Urquiza, San Martín y Sarmiento.
2: El subte y el premetro comenzaron a funcionar según las grillas anticipadas.
1: En el Aeropuerto Internacional de Ezeiza y en el Aeroparque Metropolitano Jorge Newbery, la operatividad a esta hora, por el momento, es normal.
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2: Y comenzamos a recorrer el país por regiones con el pronóstico para este miércoles 16 de septiembre.
1: Comenzamos con el NOA, Jujuy, Salta, Tucumán, Catamarca, La Rioja, Santiago del Estero. Se espera cielo despejado, algo nublado, sin lluvias, vientos leves del sudoeste al noreste, mínimas de 5 a 12 y máximas de 21 a 30 grados.
2: En el NEA, Formosa, Chaco, Misiones, Corrientes y Entre Ríos, predominio de buen tiempo, cielo despejado o ligeramente nublado, vientos leves del este, temperaturas entre 8 a 29 grados.
1: En Cuyo, Mendoza, San Juan y San Luis, se espera poca nubosidad y tiempo estable, viento leve del norte, mínimas de 3 a 7 y máximas cercanas a los 18 a 23 grados.
2: En el centro de nuestro país, Córdoba, Santa Fe, La Pampa, Buenos Aires y en el AMBA, cielo algo parcialmente nublado, sin precipitaciones. En el AMBA, de 6 a 7 grados de mínima y las máximas de 14 a 15. En Córdoba y Santa Fe, hasta 24 grados de máximas, posibles heladas en el sur bonaerense y La Pampa.
1: Patagonia, Neuquén, Río Negro, Chubut, Santa Cruz, Tierra del Fuego. Norte y centro frío, cielo variable, posibles heladas. En el sur, nubes en aumento, lluvias, nevadas y ráfagas de 40 a 60 kilómetros por hora. Máximas de 5 a 15 grados.
2: Y en el sector antártico argentino e islas del Atlántico Sur, frío intenso, cielo nublado. Vientos moderados a fuertes y nevadas, temperaturas bajo cero en forma persistente.
1: Seis y cinco y compartimos la información de los pagos del ANSES para este miércoles 16 de septiembre.
2: Las jubilaciones y pensiones que no superen el haber mínimo y las asignaciones familiar por hijo y universal por hijo se pagarán hoy a beneficiarios con documentos terminados en 6.
1: La asignación por embarazo se abonará hoy a quienes presenten documentos terminados en 4.
2: Hoy concluye el pago de las asignaciones por prenatal y por maternidad a los titulares de DNI finalizados en 8 y 9.
1: Las asignaciones familiares de pensiones no contributivas y las de pago único, matrimonio, adopción y nacimiento, primera quincena, podrán ser cobradas hasta el 9 de octubre por titulares de beneficios con todas las finalizaciones de documento.
2: En tanto, las jubilaciones y pensiones que superen el haber mínimo y la prestación por desempleo Plan 1 se estará abonando desde el martes 22 a los documentos concluidos en 0 y 1.
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0: 6:06 de la mañana en la República Argentina. Y a vos que te estás sumando a este panorama federal de noticias, te cuento que la temperatura en la ciudad autónoma de Buenos Aires es de 6 grados 9 décimas. La sensación térmica de 5 grados. El cielo está totalmente despejado, la humedad relativa ambiente es 78%, la máxima para hoy de 15 grados. Y la salida del sol será a las 6:52 de la mañana. Comenzamos con el desarrollo de las principales noticias del ámbito nacional e internacional.
1: El gobierno envió a la Cámara de Diputados el presupuesto 2027.
0: El texto ingresó en los últimos minutos del 15 de septiembre a la Cámara Baja, tal como lo estipula la Ley de Administración Financiera.
1: El Plan General de Gastos y Egresos prevé un crecimiento del PBI del 4%, una inflación promedio del 18% y un dólar de 1.847 en diciembre del año próximo.
0: En cuanto al salario, prevé una suba en promedio del 25.4%.
1: Según destacaron desde el oficialismo, el presupuesto 2027 contempla nuevamente un resultado fiscal positivo, con lo que se consolidarán por primera vez en la historia 4 años consecutivos de superávit financiero.
0: Más información con Alejandra Gallo.
2: El ministro de Economía, Luis Caputo, destacó en el encuentro por la exportación que se realizó en el Palacio de Libertad que habrá un superávit comercial récord este año en la Argentina y confió en que ese arrastre también se sentirá el año próximo. Y a propósito del año próximo, el presupuesto 2027 que está ingresando a la Cámara de Diputados también empieza a señalar que desde la perspectiva del gobierno del presidente Javier Milei, el año próximo habrá un crecimiento del 4% y se mantendrá la meta del superávit fiscal.
1: Deportes. Lionel Messi tendrá su despedida oficial de la selección argentina.
0: Y será realmente el último partido de la pulga con la celeste y blanca. Fabián Pomelo Codevila nos los cuenta.
3: Gracias. Nos sumergimos rápidamente en la información y una noticia que ayer explotó durante la tarde y que llenó de alegría al pueblo de la República Argentina. Y tiene que ver con que Lionel Messi se pondrá una vez más la camiseta de la selección argentina. Y no digo la última vez, digo una vez más y dejo una ventana abierta para otra probable posibilidad. Pero no me voy a adelantar. Vamos a hablar de lo que se conoció ayer y tiene que ver con las fechas confirmadas de la selección argentina para afrontar amistosos en fecha FIFA. Argentina estará jugando ante Bolivia en Córdoba, Estadio Mario Alberto Kempes, el próximo 30 de septiembre, ante Burkina Faso en el Monumental el 3 de octubre. Y aquí la fecha que todos esperan y que ha causado revuelo tiene que ver con el 6 de octubre y Argentina versus Benín, este país africano vecino a Burkina Faso, que será el combinado nacional que sea el partener de la Argentina cuando Messi venga junto a los jugadores campeones del mundo en Qatar, junto a sus familias, junto a sus seres queridos y amigos, a despedirse en la República Argentina. Realmente una noticia que realmente causó revuelo y felicidad. Este plantel en el que estarán como convocados Emiliano Martínez, Juan Musso y Jerónimo Rulli como arqueros, Agustín Yay, Leo Valerdi, Cristian Romero, Lisandro Martínez, Juan Foyt, Facundo Medina, Nico Tagliafico y aquí la primera y gran sorpresa, Román Vega. Muchos se preguntarán quién es. Entre estos 28 apellidos que conforman la lista de convocados por Lionel Scaloni aparece este joven futbolista de 22 años que milita en el Zenit de Rusia, que juega como lateral izquierdo y como marcador central, que podría aportarle soluciones a la selección argentina en una posición en la que no abundan las opciones. Se formó en Argentinos Juniors, pasó a la filial del Barcelona en España y luego fue comprado 9 millones de dólares por el equipo ruso. Lo que hizo River cuando el muñeco Gallardo estuvo como técnico en la última oportunidad y no se dio. Junto entonces a este joven con mucho futuro también estarán Enzo Fernández, Alexis McAllister, Valentín Barco, Gio Lo Celso, Ezequiel Palacio, Rodrigo De Paul, Nico Paz. La vuelta de Franco Mastantuono, el ex volante del Real Madrid, hoy en la Fiorentina, en un gran momento. El otro día convirtió 3 goles. goles, Matías Soulé, Gio Simeone, Nico González, Gianluca Prestiani, Juan Manuel El Flaco López, Santiago Castro, Julián El Araña Álvarez, Lautaro El Toro Martínez y claro que sí, Lionel Messi. Y a propósito, una vez conocida la noticia, que insisto, impactó y mucho en el día de ayer, en las redes sociales de la Asociación del Fútbol Argentino, quien anunció todo esto, el festejo, la llegada de Messi, la convocatoria, la decisión del mejor jugador del mundo y capitán de la selección de estar presente en lo que se denomina el último tango. Y así lo presentó Claudio Chiqui Tapia, insisto, en las redes sociales de la Asociación del Fútbol Argentino.
4: A todos los hinchas de la selección argentina, a todos los argentinos y argentinas, quiero comunicarles de que después de una charla que hemos tenido con el técnico de la selección mayor, Lionel Scaloni, hemos tomado la decisión de invitar al mejor jugador del mundo, al emblema de nuestra selección, a nuestro capitán Lionel Andrés Messi, para que pueda tener la despedida que realmente se merece el día 6 de octubre acá en la Argentina. Y a su vez, luego de haber recibido la aceptación de Lionel, invitar a todos los campeones del mundo que participaron con él en el Mundial de Qatar del 22 para que con sus familias lo acompañen en el partido que va a ser inolvidable para todos los argentinos, argentinas, fanáticos de la selección, a ver el último tango del mejor jugador del mundo.
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1: Seis de la mañana, 13 minutos en la República Argentina. Información que tiene que ver con el paso internacional Cristo Redentor. Se comunica a los usuarios del sistema integrado Cristo Redentor que, de acuerdo a la reunión sostenida por el Comité de Coordinación Chilena y Argentina, realizada el viernes, de acuerdo a los informes técnicos favorables de transitabilidad y condiciones climáticas de ambas vialidades, se resuelve que a partir del día miércoles 16 de septiembre, es decir, a partir de hoy, a contar desde las 9 horas de Chile y Argentina, se da inicio a la atención del horario de verano modalidad 24 horas para todo tipo de vehículos, autos, colectivos y transporte de carga, dada la positiva evaluación de pronósticos meteorológicos realizados por los equipos técnicos de ambas vialidades. No obstante, dadas las condiciones meteorológicas cambiantes que se han presentado durante este invierno, continuará el monitoreo y seguimiento permanente de las condiciones de transitabilidad, las cuales podrían generarse con medidas y restricciones nocturnas o diurnas dependiendo de los informes técnicos de las vialidades de ambos países. Y a su vez, esta coordinación invita a monitorear e informarse solamente en las cuentas de @CFLosLibertador para mantenerse informado sobre las condiciones del paso fronterizo antes de realizar su viaje. @CFLosLibertador o escucharlo en el Panorama Nacional de Noticias.
0: Nueva audiencia en el juicio por la muerte de Diego Armando Maradona.
1: Recibimos el informe de Miriam Mariotto.
6: Continúan las audiencias en el juicio que se sigue por la muerte de Diego Armando Maradona. Siguen declarando testigos de la defensa. En ese marco, el abogado de Diego Junior, Eduardo Ramírez, consideró que en este juicio va a haber condenados.
7: Sí, por supuesto, no tengo la más mínima duda. O sea, el hecho de que, por ejemplo, en el caso del imputado Luque, que haya declarado en 14 oportunidades, no lo hace acreedor a una absolución, todo lo contrario.
0: Revocaron el habeas corpus que suspendía la aplicación del nuevo régimen penal juvenil en la provincia de Buenos Aires.
1: La Cámara de Apelaciones de Lomas de Zamora dejó sin efecto el fallo de la jueza Marta Elba Pascual, que había suspendido por 2 meses la entrada en vigencia de la norma que dispuso bajar la edad de punibilidad a los 14 años.
0: Según la Sala 1, la medida que se había fijado representa una intromisión indebida en las facultades de otro poder del Estado.
1: Por lo tanto, ordenó que la jueza Pascual revise su propia competencia para seguir interviniendo en la causa.
0: El gobierno anunció nuevas sanciones para las empresas que operen ilegalmente en las Islas Malvinas.
1: El informe de Hernán Mundo desde Casa Rosada.
8: Mientras el gobierno sigue trabajando en la elaboración del proyecto de ley de soberanía nacional destinado a las Islas Malvinas y el Atlántico Sur, el vocero presidencial Adrián Rabier anunció que habrá más sanciones a empresas que extraen petróleo e incumplen la normativa debido a la falta de autorización en ese sentido por parte de nuestro país.
9: Se presentarán nuevas denuncias contra empresas que estarían desarrollando actividades ilegales de exploración y explotación de hidrocarburos en violación de la ley 26.659, que prohíbe la actividad petrolera en la plataforma continental argentina sin autorización. Se va a ampliar la denuncia judicial presentada la semana pasada para que alcance a otras compañías.
0: Por otra parte, la Cancillería Argentina rechazó la decisión del Reino Unido de lanzar una guía oficial en la que fija la postura de Londres respecto a las operaciones comerciales en las Islas Malvinas.
1: Con esta iniciativa busca respaldar a las corporaciones internacionales frente a la normativa y sanciones aplicadas por la Argentina.
0: Más información sobre este tema con Liliana Arias.
10: La Cancillería Argentina calificó de ilegítima las actividades comerciales e hidrocarburíferas que promociona una publicación británica denominada Haciendo Negocios con las Islas Malvinas. A través de un comunicado, el ministerio que conduce Pablo Quirno informó que se citó a los embajadores del Reino Unido, de Gran Bretaña e Irlanda del Norte y del Estado de Israel para hacer entrega en mano de las notas de protesta formal. Durante los encuentros, la Cancillería repudió enfáticamente el avance del proyecto Sea Lion y la totalidad de los actos que de esa iniciativa se desprenden por considerar que se trata de actos con efecto a futuros irreversibles que comprometen los recursos no renovables que pertenecen a la Argentina. Una vez más, el gobierno acusó al Reino Unido de introducir modificaciones unilaterales que vulneran la resolución de la ONU.
0: Federico Furia se destacó la baja de la inflación y la pobreza.
1: El secretario de Finanzas aseguró que la Argentina está mucho mejor que en diciembre de 2023.
11: Creo que el año que viene y en los próximos meses podemos romper el piso de... El de 2% ya se rompió, con lo cual ahora estamos en la zona entre 1,5% y 2%. Pero acá lo importante es la secuencia, la película. Tenemos una macro muy ordenada en lo que tiene que ver con todos los fundamentos macroeconómicos. Eso claramente, muchos hablan de la micro, bueno, se sacaron 12 millones de personas de la pobreza. Estamos mucho mejor de lo que estábamos en diciembre del 23.
0: Indagarán hoy a Roberto Barata, ex mano derecha de Julio Devido, en una causa por presunto enriquecimiento ilícito.
1: La información con nuestra acreditada en el Palacio de Tribunales, Lourdes Marchese.
12: Ante el juez Julián Ercolini está previsto que declare en indagatoria a Roberto Barata, el ex número 2 de Julio Devido en Planificación Federal. Es en el marco de la causa que lo investiga por presunto enriquecimiento ilícito entre 2003 y 2015.

0: 34.300 pesos de acuerdo a los valores vigentes para el bimestre septiembre-octubre. Detectada la infracción, el titular del vehículo tiene un plazo de 30 días de corrido para regularizar la situación antes de que el acta se remita a la autoridad competente.
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2: Seis de la mañana, 20 minutos en la República Argentina. Nos quedamos hasta las 7 de la mañana en el Panorama Federal de Noticias. Y te cuento que la temperatura en la ciudad de Buenos Aires es de 5 grados 8 décimas. Bajó un poquito más de lo que estaba hace un rato cuando iniciamos, con una térmica de 4 grados 8 décimas. La humedad relativa ambiente, 88%, el cielo totalmente despejado. La temperatura máxima para este miércoles de 15 grados con cielo algo nublado. Vamos con el pronóstico extendido. Te cuento que mañana jueves empieza a subir ambas temperaturas, la mínima y la máxima. La mínima será de 10 grados, la máxima de 21 grados con cielo despejado. El día viernes la mínima será de 13 grados con una máxima de 21 grados con cielo algo nublado. Y el fin de semana las mínimas estarán en 14 grados con máximas de 24 grados con cielo parcialmente nublado, acercándonos ya al día de la primavera.
1: Policiales.
3: El gobierno de Córdoba duplicó la recompensa para quienes aporten información sobre el paradero de Lian Flores.
2: Recibimos el informe de nuestra especialista en temas policiales, Andrea China Valdivieso.
4: Verano del 2025, un 22 de febrero para ser más exactos. En un ladrillal de Ballesteros Sud, en el sur de Córdoba, durante la siesta, Lian Flores Zoraide, de tan solo 3 años, desaparecía sin dejar rastros. Sin hipótesis firme sobre lo que ocurrió aquella tarde, el gobierno de Córdoba aumentó a 40 millones de pesos la recompensa para quienes aporten información sobre el paradero del menor. El incremento de la recompensa está acompañado por una actualización de los rasgos faciales que tendría hoy este pequeño con casi 5 años. A más de un año y medio de la desaparición, la investigación no tiene sospechosos ni detenidos. Sí, infinidad de versiones que van desde un abuso sexual seguido de muerte y posterior cremación en un horno de ladrillos hasta de una camioneta de alta gama que ingresó al caserío de la comunidad boliviana que allí trabajaba aquella tarde de verano y se llevó a Lian. La recompensa está destinada a quienes aporten a las autoridades policiales o judiciales datos fidedignos y con un grado de verosimilitud suficiente que permitan ubicar al menor. Cualquier persona que tenga información sobre Lian Flores debe comunicarse de inmediato al 134 del Ministerio de Seguridad de la Nación o al 911.
1: Internacionales. Volodymyr Zelensky denunció que drones rusos amenazaron su avión presidencial 2 veces durante su paso por Moldavia.
2: El mandatario ucraniano aseguró que los aparatos ingresaron al espacio aéreo moldavo mientras su aeronave se encontraba en tránsito hacia Noruega y nuevamente durante el regreso a Ucrania.
1: Récord de personas centenarias en Japón.
2: Vamos a compartir el informe de Cecilia Diwan.
5: Japón superó oficialmente las 100.000 personas con más de 100 años. El Ministerio de Sanidad de ese país confirmó el récord y dijo que 107.677 personas son centenarias. Este logro representa el 56 año consecutivo de incrementos demográficos. Los datos oficiales revelan que el 88% de este grupo son mujeres. Esta extraordinaria longevidad se atribuye principalmente a su excelente sistema sanitario y a la dieta tradicional japonesa.
1: Y a las 6:24 vamos a presentar las efemérides del día en la voz de Magdalena Arnú.
6: Hoy, miércoles 16 de septiembre, es el Día del Estudiante Secundario. Es en recuerdo a la llamada Noche de los Lápices, en que fueron secuestrados y desaparecidos estudiantes secundarios de la ciudad de La Plata que pedían el boleto estudiantil. El hecho quedó fijado en la memoria colectiva por una película que lleva ese nombre y que terminó imponiendo también una mirada sobre aquellos hechos. Esto nos decía al respecto la investigadora Sandra Rayo, autora del libro Memorias de la Noche de los Lápices,

0: tensiones, variaciones y conflictos en los modos de narrar el pasado reciente.
1: Este acontecimiento se transformó en emblemático porque hubo una película, que fue La Noche de los Lápices, que se estrenó en 1986, que hizo posible que esto se difundiera, no solo en nuestro país, sino en distintos países del mundo, y todavía hoy sigue siendo un vector de transmisión de la memoria muy potente. Y particularmente la potencia que tiene la película es haber construido un relato que tiene algunos elementos de ficción, pero que básicamente está contando la violencia que desplegó la dictadura militar, los centros clandestinos, la tortura, etcétera, pero la narró desde una perspectiva de lo que podríamos denominar la narrativa de la víctima inocente, ¿no? Donde las víctimas son narradas como adolescentes que solo peleaban por el boleto escolar, y en algún sentido se atenuó la identidad política de las víctimas y los proyectos políticos y la ideología que sostenían, ¿no?
0: Y hoy se recuerda la muerte en 1977 de María Callas, una de las grandes figuras de la ópera del siglo XX. En los inicios de su fulgurante carrera, la artista visitó nuestro país para abrir la temporada de 1949 del Teatro Colón. El viaje terminó bien, pero no estuvo exento de contratiempos para la diva griega. Así nos lo contaba Daniel Baracali Costas, crítico musical y docente en el Instituto Superior de Arte del Teatro Colón.
2: María Callas tenía 25 años en ese momento y una carrera todavía corta. Ella se casa en el año 49 con Meneghini, pero inmediatamente tiene que venir a cumplir su compromiso con el Colón, con lo cual prácticamente no tiene viaje de bodas. Está recién casada, pero no puede estar con su marido, que le llevaba varios años, por otro lado, mayor que ella. Debe venir a Buenos Aires y viene en un muy mal estado de ánimo, probablemente por eso. Está muy incómoda en principio con sus colegas, especialmente con la soprano argentina Delia Rigal, que era favorita del público argentino, inclusive con Mario del Mónaco, el gran tenor italiano, y con el que aparentemente no tenía una muy buena relación, y fundamentalmente con la ciudad de Buenos Aires, ya que en sus cartas habla de que es una ciudad gris, llena de fascistas, con el peronismo, que en esa época estaba en su absoluto esplendor, con Eva Perón, en fin, una serie de molestias que le genera el haber estado acá, y fundamentalmente la necesidad de consagrarse artísticamente. Pero bueno, eso finalmente lo va a lograr, porque lo que quería María Callas era abrir la temporada del 49, y lo va a hacer con la ópera Turandot, en el rol de Turandot, y va a cantar cuatro funciones de Turandot que van a tener muy buena crítica.

0: Y recordamos finalmente el nacimiento de Tanguito, una figura pionera del rock argentino. Así lo describía Víctor Pintos, autor de la exitosa biografía Tanguito, la verdadera historia, y Tanguito y los primeros años del rock argentino.
1: Todos quienes lo conocieron y estuvieron cerca de él dicen que Tanguito era una esponja que absorbía lo que pasaba a su alrededor, y a su vez todos los que estaban a su alrededor eran esponjas que absorbían de Tanguito. Así que algo de Lito Nevia hay, algo de Morris hay, qué sé yo, no sé. Era una continua ósmosis entre esos tipos, entre esos pibes, ¿no? Que arrancaron esa historia cuando aparece Tanguito y después, digamos, es borrado, ¿no? Es borrado por la tremenda vida que tuvo.

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1: Seis de la mañana, 29 minutos en la República Argentina. Compartimos información del tránsito, demoras en Lugones, altura General Paz por obras, demoras en la autopista del Oeste y Richeri, y en 27 de febrero, sentido Puente La Noria, lo anticipábamos, hay un incidente vial, circular con precaución.
2: Y atención, que tenemos alertas amarillas por viento para lo que sería el centro sur de la provincia de Chubut y la provincia de Entre Ríos, abarcando los lugares donde hay emisoras de Radio Nacional, a saber, Esquel y Alto Río Senguer en la provincia de Chubut, Esquel y Comodoro Rivadavia en Chubut, Alto Río Senguer y Perito Moreno en la provincia de Santa Cruz.
1: Sonó el top de las 6:30. Nosotros repasamos los principales títulos de esta primera media hora.
2: El gobierno envió a la Cámara de Diputados el presupuesto 2027 que prevé un crecimiento del 4%.
1: Lionel Messi tendrá su despedida oficial de la selección argentina el 6 de octubre en el Monumental.
2: Revocaron el habeas corpus que suspendía la aplicación del nuevo régimen penal juvenil en la provincia de Buenos Aires.
1: El gobierno anunció nuevas sanciones para las empresas que operen ilegalmente en las Islas Malvinas.
2: Las multas por evadir el peaje en la autopista Buenos Aires-La Plata llegan hasta los 684 mil pesos.
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1: Seis de la mañana, 32 minutos en la República Argentina. En la ciudad de Buenos Aires, temperatura 5 grados 8 décimas, con una térmica de 4 grados 8 décimas. Cielo despejado, humedad relativamente 88%. La salida del sol será a las 6 de la mañana, 52 minutos. Tendremos una jornada con cielo algo nublado y una temperatura máxima de 15 grados. Continuamos con el repaso, con el análisis, con toda la información nacional e internacional.
2: El presidente Javier Milei visitará este viernes Bahía Blanca.
1: En la ciudad portuaria del sur bonaerense, el mandatario realizará un anuncio de inversiones bajo el RIGI.
2: Milei viajará acompañado por el jefe de gabinete Diego Santilli y por el ministro de Economía Luis Caputo.
1: También serán de la partida la secretaria general de la presidencia Karina Milei y el armador político de La Libertad Avanza en la provincia Sebastián Pareja.
2: Luis Caputo habló del proyecto de presupuesto 2027.
1: El ministro de Economía destacó que la iniciativa enviada anoche a la Cámara de Diputados prevé un superávit financiero por 4 años consecutivos.
7: Vamos a estar presentando por 4 año consecutivo superávit financiero, superávit fiscal en la línea financiera. Y para darles una idea de la relevancia de esto, va a ser la primera vez en nuestra historia que, no estando en default un gobierno en Argentina, tiene 4 años consecutivos de superávit fiscal en la línea financiera. Me parece que es un dato para remarcar.
2: Caputo expuso este martes en el Día de la Exportación 2026, organizado por la Cámara de Exportadores de la República Argentina.
1: Allí el ministro garantizó el rumbo económico y descartó cambios de cara al año electoral.
7: Cuando se habla en general con empresarios o industrias del tema reelección, entonces están los que ya empiezan a sugerir, no, pero ustedes tienen que empezar a poner un poco más de plata en la calle, porque mirá, si pierden las elecciones y demás, para que ustedes tengan en claro qué se va a hacer, voy a usar una frase del presidente, que es, al populismo no se lo combate con más populismo, se lo combate con más ortodoxia. Entonces, ¿qué es lo que nosotros podemos hacer para que los ciudadanos y los empresarios y los que invierten tengan la tranquilidad de que las cosas van a salir bien? Seguir haciendo las cosas bien. Y eso es lo que nosotros vamos a seguir haciendo.
5: Deportes.
2: Platense quedó al borde de la hazaña, venció al Fluminense, pero no le alcanzó para avanzar a las semifinales de la Copa Libertadores.
1: Recibimos un informe de Fabián Codevila.
8: Vamos a hablar de una jornada de Copa Sudamericana y Copa Libertadores para equipos argentinos. Comenzamos hablando de Platense, que estuvo a un paso de seguir escribiendo su propia historia en el torneo más importante del continente. Hablamos de la Copa Libertadores. Por primera vez, la participación del Calamar, el equipo de Roberto Goyeneche, que se metió en cuartos de final y que estuvo a minutos de poder clasificarse entre los 4 mejores. Platense, que ganó su partido ante el poderoso Fluminense en el Estadio Ciudad de Vicente López 2-1, se tuvo que despedir de la Conmebol Libertadores en los cuartos de final. Quedó eliminado con muchísima dignidad y estuvo al borde de la épica, aunque la visita hizo valer el triunfo 2-0 en la ida. Guido Mainero abrió el marcador a los 30 minutos de juego para el equipo de Martín Palermo. Justo antes del descanso, Bruno Sepúlveda estiró la cuenta para Platense e hizo soñar al pueblo de Saavedra y de Vicente López. El uruguayo Agustín Canovio hizo un gol de otro partido en el inicio del complemento y les robó la alegría a los hinchas de Platense, dándole la clasificación a las semifinales al conjunto brasileño, que ahora espera por su rival. Saldrá del cotejo que hoy estarán disputando Estudiantes y Corinthians, de ahí el rival de Fluminense. A propósito de este partido, de esta derrota con dignidad, derrota porque en el global fue para Fluminense 3-2, pero triunfo al fin de Platense como local, hablan Guido Mainero, autor del primer gol, y esto decía.
9: Teníamos que hacer el partido perfecto para que se dé la hazaña. Estuvimos muy cerca, nos duele muchísimo. Tendremos que aprender también de esos pequeños errores. Nos vayamos por completo y estuvimos a la altura contra un gran rival. No nos alcanzó, pero bueno, creo que es la línea que tenemos que seguir. Dolor por cómo se dio, porque hicimos una serie muy buena contra un gran rival. No hay que explicar nada del rival y sabemos lo que significa. Y hoy en día Platense, que es la primera vez que compiten en esta Copa, llegar a esta instancia y de la manera que se entregó, tenemos que pensar que se puede mejorar mucho, pero bueno, a seguir por más.
8: Hasta ahí Guido Mainero y también Bruno Sepúlveda, que era el que empezaba a edificar la alegría que después se desboronó ante el gol de Fluminense. Sepúlveda también habló de este presente de Platense.
10: Ajustar los detalles, que ellos por ahí iban a aprovechar las contras, pero bueno, se dio así el partido. Arrancamos 10 minutos del segundo tiempo medio por ahí impreciso, también habíamos hecho un desgaste bárbaro de 50 minutos y ellos tienen una jerarquía que se la ganaron, pero creo que fuimos superiores durante todo el partido. Y bueno, una lástima que haya no poder hacer un gol para defenderlo con esos 2 goles, ¿no? Así que bueno, espero que el grupo se va con la frente en alto, especial porque viene un momento que por ahí, a la falta de Lucho Jiménez por el hombro, ya falta un 9. Confiaron en mí y bueno, uno trata de responder dentro de la cancha, ¿no? Después un grupo bárbaro, todas grandes personas, están muy unidos hace muchos años y bueno, yo me tengo que romper de ellos. Una lástima que no le dimos por ahí a la gente lo que se merecía, pero creo que nos vamos con la frente en alto.
8: Hasta ahí la palabra de los jugadores de El Calamar. Otro de los partidos fue transmisión de Nacional. Tiene que ver con que Boca se trajo un empate que en el global le permite clasificarse a las semifinales de la Copa Sudamericana. Y lo consiguió en el mítico Morumbí. El Xeneize empató 1-1 ante Sao Paulo y se metió en la próxima ronda gracias al 1-0 de ida. Lozano convirtió el gol del Xeneize y Duarte le puso suspenso al final, un final polémico, porque al Sao Paulo le anularon un gol increíble entre el uruguayo Tejer, árbitro del cotejo, y el VAR le negaron al conjunto brasileño la posibilidad de llegar a los penales. Lo cierto es que Boca clasificó, que Vasco da Gama será el próximo rival del equipo de Arrua Barrena, y en Nacional las voces del partido. Escuchamos a Leandro Lozano, el ex lateral de Argentinos Juniors, que le dio el gol al conjunto de Arrua Barrena.
11: Sí, tengo un par de zurdas. Bueno, hoy le estaba contando a los chicos ahí, me quedó ahí mano a mano. Cuando me levanté la cabeza estaba el golero solo. Así que nada, muy feliz porque entró. Yo creo que hicimos un buen partido, jugamos contra un buen equipo también. San Pablo, bueno, yo ya lo había enfrentado y muchos de los jugadores están todavía. Luciano, bueno, hoy no tuvo Galeri, pero tiene un buen equipo, creo que hicimos un buen trabajo. Así que nada, feliz por dar un paso más. Casi lo último ahí no hacen un gol, pero veníamos manteniendo la valla en cero, que es muy importante para nosotros. Así que nada, hay que seguir por este camino, venimos muy bien. Ahora disfrutar.
8: Hasta ahí la palabra de Lozano, y ahora vamos a escuchar a Leandro Paredes, el capitán y referente de Boca, que dijo lo suyo.
11: Hoy también lo hicimos muy bien, clasificamos, que era lo importante, queríamos ganar, pero bueno, lo importante es estar en semifinales. Creo que en general hicimos un gran partido, fuimos presión alto, cuando tuvimos que jugar, jugamos, cuando tuvimos que tirar y ser inteligente lo hicimos, cuando tuvimos que meter lo hicimos, así que era una prueba de madurez y creo que lo hicimos muy bien. Tenemos que pelear todo lo que estamos jugando porque somos Boca y así tiene que ser.
8: Y también habló Álvaro Montero, cuestionado cuando llegó el arquero colombiano, pero que se ha ganado un lugar a base de buenas actuaciones, y el arquero cafetero también tuvo lo suyo para decir después del partido.
12: Que trabajó todo el partido muy bien y competimos de buena manera. Hay que acostumbrarnos a vivir estas instancias. Tenía porque dos jugadores de ellos estaban solos, tan difícil que no estaba, pero tengo entendido que estuvo muy fina. Más allá de eso, pues tenemos que estar muy atentos, son de esas tensiones que te puede costar un partido. Son cosas que tenemos que mejorar, pero en general bien por el sacrificio del equipo.
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1: Desde la mañana, 40 minutos en la República Argentina, en la ciudad de Buenos Aires, la temperatura 5 grados 8 décimas con una térmica de 4 grados 8 décimas.
2: El gobierno reunió a la mesa política para analizar los detalles del presupuesto y repasar la estrategia por la reforma electoral.
1: El encuentro fue encabezado por Karina Milei y giró sobre las principales variables económicas del proyecto que la Casa Rosada envió anoche al Parlamento.
2: También se abordaron durante la reunión el proyecto sobre soberanía en Malvinas y el inicio del debate por la reforma electoral en la Cámara de Senadores.
1: El encuentro semanal volvió a reunir en la Casa Rosada el jefe de gabinete, Diego Santilli, el ministro de Economía, Luis Caputo, el titular de la Cámara de Diputados, Martín Menem, y la jefa de la bancada oficialista en el Senado, Patricia Bullrich.
2: La exministra de Seguridad fue la encargada de exponer sobre el debate de la reforma electoral.
14: Las PASO, que terminan generando un sistema electoral larguísimo, con muchos problemas para la gente, que tiene que ir a votar 3 veces, y son obligatorias. Entonces, bueno, se está tratando de ordenar todos esos temas. Más en una ley electoral, que es muy importante, como son las reglas de juego de la democracia, es importante que todos estén de acuerdo. Todavía no está, porque en principio hay algunos temas en los que están de acuerdo y otros no. Es decir, en el tema de las PASO todavía no tenemos la cantidad de votos como para eliminarlas o suspenderlas.
1: La Armada Argentina confirmó que 8 integrantes de la Infantería de Marina de los Estados Unidos entrenan en Tierra del Fuego.
2: El ejercicio de los Marines se da junto al Batallón de Infantería de Marina número 4 en un intercambio de expertos en clima frío que comenzó el 8 de septiembre pasado y finalizará el 22 de septiembre.
1: Más información con nuestra acreditada en Casa de Gobierno, Liliana Arias.
15: Así como se hace en distintos puntos del país con militares chilenos, peruanos y brasileños, desde el pasado 8 de septiembre un grupo de 8 integrantes de la Marina de los Estados Unidos está realizando en Tierra del Fuego una actividad de intercambio de expertos en zona de clima frío con efectivos de la Marina Argentina. Altas fuentes castrenses así lo confirmaron a Radio Nacional, al tiempo que indicaron que se trata de una actividad que reafirma los lazos profesionales y de camaradería. Con este ejercicio se proponen técnicas de baja montaña y frío extremos, con procedimientos que implican todo tipo de maniobras y adiestramientos relacionados con técnicas de supervivencia y movilidad en este tipo de geografías. Las fuentes también señalaron que estos encuentros se realizan en Ushuaia desde el 2017.
1: Abrieron las ofertas técnicas por la privatización de AISA.
2: Dos consorcios encabezados por los empresarios Mauricio Filiberti y Aldo Rollo se presentaron como oferentes por el 90% de las acciones en poder del Estado.
1: Así lo confirmó el vocero presidencial Adrián Rabier.
16: La licitación contempla la venta y transferencia al sector privado del 90% de las acciones de la empresa, transfiriendo la totalidad de las acciones de titularidad del Estado Nacional. El 10% restante pertenece a los empleados de la empresa dentro del programa de propiedad participada. El futuro operador estará obligado a cumplir con las obligaciones de inversión, expansión y calidad del servicio previstas en el contrato.
2: Desde el gobierno indicaron que el 10% restante del paquete accionario se mantendrá en manos de los empleados de AISA.
1: Por otra parte, Adrián Rabier afirmó que la firma estatal era un ejemplo de empresa disfuncional.
16: AISA era un perfecto ejemplo de disfunción administrativa. Entre 2006 y 2023, la empresa recibió transferencias del Tesoro Nacional por más de 13.400 millones de dólares. Sin embargo, un tercio del área concesionada todavía no cuenta con acceso a agua potable y cloacas, las pérdidas de agua no contabilizadas se mantienen en 42% y los costos operativos aumentaron un 80%.
13: Policiales.
2: Atacaron a piedrazos a un conductor en la autopista Buenos Aires-La Plata.
1: El informe de Fernanda Germañar desde la capital bonaerense.
17: Un joven que circulaba en su auto por la autopista La Plata-Buenos Aires sufrió un ataque a piedrazos en el kilómetro 14 a la altura de Wilde. El proyectil fue arrojado desde un puente de la autovía e impactó en el parabrisas del lado del conductor, provocando el estallido del vidrio. La víctima relató lo sucedido.
18: A la altura del kilómetro 14, eso es Wilde, Villadomínico. Cuando llego pasando el puentecito, no vi ni qué era, pero me destruyó el parabrisas, los vidrios volaron hasta el fondo. Me asusté, por suerte no paré, porque a 200 metros vi gente que estaba acercándose a la autopista. Bajé en el peaje de Berazategui a ver si había alguien, no había nadie. Y uno va por la autopista para sentirse más seguro también, y que te caiga una piedra así de la nada.
2: Gualeguaychú se prepara para ser sede del Mundial de Canotaje.
1: Nos amplía la información Cristian Varela.
19: El presidente de la Federación Argentina de Canoa, Jorge Serpi, explicó cómo será el Mundial de Canotaje que se va a realizar en la ciudad de Gualeguaychú entre el 22 y el 25 de octubre.
20: Alrededor de 700 deportistas de todo el mundo, tener la posibilidad de que nuestros deportistas sean mundialistas en nuestro país es un honor y una satisfacción para que tengan una gran hinchada. En un circuito de 3 kilómetros y medio, y lo mínimo que corren son 16 kilómetros y lo máximo 28.
21: ¿Cuántos deportistas argentinos van a participar?
20: En la categoría máster es alrededor de 200 y van a ser alrededor de 50 de Lee.
13: Deportes.
2: La Argentina ya sumó 64 medallas en los Juegos Suramericanos.
1: Retomamos el contacto con Fabián Pomelo Codevila.
8: Momento de hablar de los Juegos Sudamericanos 2026 que se están desarrollando en la provincia de Santa Fe, con una gran participación, una enorme organización, una espectacular infraestructura y una delegación argentina que no para de cosechar medallas. En la tercera jornada, Argentina sumó 32 medallas en total, 10 de oro, 11 de plata y 11 de bronce. Y las mismas fueron las siguientes. Hablamos del bronce para Delfi Divela en ciclismo de ruta contrarreloj y para Mika Lopetegui en patín artístico. El oro de Mateo Kalechmann en ciclismo de ruta contrarreloj. Oro para Juan Segundo Rodríguez y plata para Donato Mastroianni en patinaje artístico. Oro para Santino Basaldella y bronce para Ignacio Arias en stand up paddle. Oro para Argentina en rifle de aire de 10 metros para la dupla mixta de Fernanda Russo y Julián Gutiérrez. Oro para Benjamín Gader y plata para Ken Kuwada en patinaje de velocidad en 5.000 metros. Bronce para Manuel Turrone en BMX Freestyle. Plata para María Perroni en esgrima, sable individual. También medalla de plata para María Luz Casabel. Levantamiento de pesas. Delfina Dini en bronce para la natación 1500 libres. Plata para Facundo Nieva en patinaje artístico, danza libre. Plata también para Lucas Alba, 1500 libres. Estamos hablando de natación. También en natación 200 metros espalda, oro para Malena Santillán. Plata para Cecilia Bielek y bronce para José Matiano. Y en natación 50 metros pecho, oro para Maca Ceballos, bronce para Martina Barbeito. A eso hay que sumarle que las Leonas tuvieron su segunda fecha y una goleada ante Uruguay 5-0, y que la jornada de hoy estarán jugando los Leones, que vienen de ganarle a Perú 22-0.
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1: Desde la mañana, 49 minutos en la República Argentina, en la ciudad de Buenos Aires. Actualizamos datos del tiempo en la ciudad de Buenos Aires. Cielo despejado, la temperatura 5 grados 8 décimas, la térmica 4 grados 8 décimas, humedad relativamente 88%.
2: Compartimos información que tiene que ver con los servicios. Recordamos que la estación Medrano de la línea B de Subtes permanece cerrada por obras de renovación integral. También continúan cerradas tribunales de la línea D, General Urquiza y Entre Ríos de la línea E, y las obras seguirán en otras estaciones como Alberti, Pasco y Sáenz Peña, línea A, Ángel Gallardo y Dorrego, línea B, y La Valle e Independencia en la línea C.
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0: quiero relacionar, quiero mandar un mensaje para mi mamá.
1: ¿Para quién?
0: Gerardo Flores, decirle que mañana se cuide del viento. Está pronosticando a 50.
1: ¡Ey!
0: Y ya el jueves ya no.
1: ¿Jueves ya no?
0: Pero pronostica lluvia, nevada.
1: No hay lluvia.
0: Bueno, cualquier cosa nos estamos viendo el jueves.
1: Bueno. Gracias.
0: Eso de parte de su hija Gisela.
1: Gisela, ¿cómo andas, Gisela? Buen día, Gisela, buen día.
2: Junto a Adrián y los Dados Negros.
1: ¡Hola!
3: Buen día, yo también quiero gritar.
1: ¡Buen día! ¿Cómo anda, pastorita? ¿Todo bien?
3: Contenta.
1: ¡Vamos!
3: Había una persona que dice que de boca afuera, pero mira cómo se lo dijo, ¿no?
1: ¡Claro! No, bueno, quedaba fuera de ellos. ¿Cómo anda? ¡Qué lindo, ¿no? Tranquilo nomás, ¿no?
3: Tranquilo.
1: Sufrí los últimos 10 minutitos como sufrí nada más.
3: ¿Ah?
1: Los últimos 10 minutitos no hemos sufrido, pastorita, ¿no? Ah, después así tranquilo, perdiendo nada. No hemos pasado sobresaltos. Bien, pastorita. ¿Cómo anda usted?
3: ¿Cómo hubo medallas, no?
1: ¿Ah?
3: Muchas medallas, ¿no?
1: ¡Oh! Ahí en los juegos, en los panamericanos, ¿eh? Bien, ahí. ¿No? Vamos segundo después de Brasil. Bueno, cuídese, pastorita. Linda mañana, ¿no?
3: Especialmente hermosa.
1: Hermosa mañana. Nos vemos, pastorita.

0: Son... ¡Hola!
1: Buen día, Darío.
0: Hola, buenos días.
1: Buen día, Radio Nacional. Buen día, La Granja.
0: ¡Buen día!
1: El motivo que le mando un mensaje...
0: ¡Salud, La Granja!
1: ...es para mandar saluditos para la gente de La Redonda, a la familia Flores, también a toda la gente hermosa que te escuchen ahí en La Redonda.
0: ¡Chura y hermosa!
1: A la gente de Chuyuchayoc, Veracruz, Potre de la Puna...
0: ¡Vamos!
1: ...Rume Cruz, en especial a mi familia que está en La Redonda, para Flores Genaro, para Griselda... También para Anaí y saluda a la familia Silisque,
0: vamos,
1: familia Farfán, familia Armella, familia Vilte, a todos los que habitan ahí en esa hermosa localidad La Redonda.
0: Vamos.
1: Pasa con la un temita que está en programación y no te olvides de La Redonda.
0: ¿Qué pasó?
1: El saludo va desde aquí, desde
0: Capital. Jamás me olvido de la razón.
1: De parte de Luigi.
0: Gracias, Luigi. Gracias, amigo. ¡Gracias, amigo! ¡Hola!
2: Hola, buen día, Darío. ¿Cómo está?
0: Bien, Benito.
2: Hola, Flores Verónica.
0: Bien, Benito.
2: Quería dejar un saludito muy especial para mi mamá, Secundina Colqui.
0: Ajá.
2: Otro saludo también para mi papá,
0: para Seco.
2: Y bueno, para mis hermanas también que están ahí con mi mamá, ¿no? Ya están ya 2 semanas.
0: Ajá.
2: Para estar acompañando a mi mamá.
0: ¡Vamos!
2: Y, bueno, me alegro que ellas estén ahí ayudando a mi mamá, porque la verdad que en el campo... cuidar las haciendas es un trabajo muy, muy costoso. Así que, bueno, que hoy tengan un hermoso día, que Dios lo bendiga a cada uno de ellos. Siempre le deseo lo mejor. Y, bueno, que mi papá se recupere, ¿no? Porque estaba un poquito enfermo. Y, bueno, ojalá que hoy haya amanecido bien.
0: Dios quiera.
2: Y, bueno, avisarle también que yo ya les compré su medicamento. Ahí le voy a mandar el viernes, le voy a mandar con mi cuñado, y bueno, todas las cosas que me encargó, ya se los compré, así que no se preocupen. Bueno, que se cuiden mucho y les mando un fuerte abrazo.
0: ¡Vamos!
2: También otro saludo para mis primos, si están escuchando la radio, ya en Timon Cruz, para Gaby, que nunca me olvida, mi primo.
0: ¡Hola, Gaby!
2: Para Gaby, para mi tío Seferino, y bueno, para Daniela Flores, para Pastor.
0: ¡Hola, Pastor!
2: Que también seguramente está escuchando la radio. Bueno, para todos los que me conocen, un saludito muy, muy especial y bendiciones para todos. Que tengan todos un hermoso día. Muchísimas gracias, Darío, por pasar mi saludo. Bueno, habla Vero Flores de Los Alisos. Chao, gracias.
0: ¡Amo! Buen día.
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0: Hola.
4: Buen día. Estoy escuchando a full acá. Soy tu amigo Javier Colqui, corro una maratón este domingo.
0: Ah, mira.
4: Y apoyo a Radio Nacional yo. Y gracias a Dios. Estoy escuchando a full acá en el Zoom.
0: ¿A dónde está?
4: Pásame ese temita, está muy lindo, te escuchaste acá en el Zoom.
0: Bueno, ven.
4: Buen día, te escuchaste a full acá, soy tu amigo Javier Colqui, corre una maratón este domingo.
0: ¿Corre maratón el domingo?
4: Y apoyo a Radio Nacional yo.
0: ¡Mira, Bow!
4: Y gracias a Dios, te escuchaste a full acá en el Zoom.
0: ¡Mira, Bow!
4: Pásame ese temita, está muy lindo, te escuchaste acá en el Zoom.
0: Mirá vos, el amigo, ¿ah? Arielito, bueno, muchas gracias, amigo. Muchísimas gracias, amigo. ¿Dónde está? A ver, ¡hola!
5: Darío, quiero mandar un saludo para mi suegra. Acá se encuentra mi sobrina, que se cuide mucho, nosotros estamos bien.
0: ¡Vamos!
5: Cuide de frío, de calor.
0: ¿Quién?
5: El musiquita de ponérmelo en chicas mañaneras.
0: Bueno, va de nuevo, bueno.
5: Buen día, don Darío.
0: Buen día.
5: Quiero mandar un saludo a mi suegra, encuentren mis arrumes.
6: Ajá.
5: Que se cuiden mucho.
6: Ajá.
5: Que estemos bien. Cuide de frío, de calor.
6: Ajá.
5: A la musiquita, ponémelo en chicas.
6: Ajá. Bueno, bueno, ahí está. Buen día a toda mi querida gente. Muy, pero muy buenos días a todos. Quiero mandar un saludo, dice, para el paraje El Queñual, para la señora Águeda Flores. La misma debe trasladarse a Paicón el día miércoles, hoy, antes del mediodía. Razón que su hermana Leonor Flores debe viajar a San Salvador de Jujuy. Repitan, bueno, vamos de nuevo. Saludo para el Queñual, para la señora Águeda Flores. La misma debe trasladarse al Paicón el día miércoles del mediodía. Razón de que su hermana Leonor debe viajar a la capital de la provincia. Bueno, buen día, buen día. Hola, buenos días, Radio Nacional. Aquí hay un comunicado para Cruz Reinaldo. Avisarle que saque el ganado para el cerro. Bueno, Cruz Reinaldo, saque el ganado para el cerro. Bueno. Hola, buenos días, linda gente. Qué lindo. Desde Ledesma, saludos. Que me salude la Orteguita. Nazareno en Bolivia. Bueno. ¿Cómo anda, Orteguita? Mande saludos, Orteguita. Mándale un saludo a Nixon, también a Orteguita. Al amigo Nixon que ya está escuchando la radio. Buen día, dice. El amigo Nixon dice. Buen día, Darío, feliz miércoles. Linda mañana, ¿no? Hermosa. Hermosa mañana, Orteguita querido. Digo, Nixon querido. Hola, Darío. Dice Alicia, ¿cómo la Alicia? Linda mañana, ¿verdad? Qué lindo. Aquí feliz, aguante boquita, dice. Ganamos, Darío, pasamos a semifinales, aguante Boquita, Alicia, la Soli hincha de Boquita desde ahora, pampa, vamos Boca, Boca de mi vida, Boca de mi corazón, vamos Boca, bueno Alicia, gracias Alicia. Hola, buenos días, quiero mandar un saludito para mis padres, Secundino y Felipe Flores. También a mi hermana Sonia y Griselda, espero que estén bien. De salud, mi papá, que tenga un excelente día. Gracias de parte de Soica Celeste. Linda mañana, ¿no? Dice, qué lindo, bien, otro, mirá. ¡Celeste! ¡Celeste! Bueno, ya estamos contentos, la mitad más uno del mundo. Ya no de Argentina, sino del mundo entero, mitad más uno, bueno. Sí, ahí tengo camiseta del Vasco da Gama. ¿Quién quiere? ¿Usted quiere, Franco, una camiseta del Vasco da Gama? Bueno, ahí se la reservo por usted. ¿Quiere? Bueno, ¿por qué mi amigo usted? Mi querido amigo. Mi querido. Mi ñaño querido. Bueno, señores, señores, hasta acá llegamos nosotros.
7: Chao, chao.
6: Que tengan buena mañanita. Chao, querida amiga. Ramonita.
7: Chao,
6: Vicky. Chao, Vicky. Hasta mañana, hasta mañana. Chao, chao, chao, chao, chao, chao, chao. Chao.

0: día, muy buen día. ¿Cuánto? 3 minutos nos están separando ahora de las 7 de la mañana en la República Argentina de este día, miércoles 16 de septiembre de 2026 en todo el mundo. Mi nombre es Nico Yacoy, esto es Primer Round en el muy lindo aire de Radio Nacional, AM870, hasta las
1: 10 de la mañana.
0: Me gusta lo de días curando cicatrices, está bueno.
1: Está bueno, sí, de vez en cuando hay que curar, hay que hacerle mismo a la cicatriz.
0: Nunca había escuchado esta canción, ¿dónde la pasan? Ya está, ¿no? Claro. A esta hora nos encuentran como pata para arriba, ¿no?
1: Como claro, nos vamos como preparando.
0: Claro, y ahora que me puse los auriculares.
1: ¿Viste que hay frases de las canciones en las que cuando vos le prestás atención decís, pero tiene razón,
0: claro.
1: Tiene razón. Muchas veces mimar nuestras propias heridas, porque las tenemos.
0: ¿Mimando, dice? Oh.
1: No.
0: No, días que ahora te retroceda. No, retroceda, no, por pero favor.
1: Está bien, sobre las cicatrices. Vos tenés cicatrices, en la vida te quedan cicatrices.
0: ¿Qué? Si las tengo en un lugar donde no se puede ver. ¿Qué dice usted?
2: Está bien mostrar un poco
1: claro,
2: las cicatrices.
1: Totalmente.
0: Sí,
1: yo
0: claro que sí, claro.
1: Me
0: que
1: pongo
0: sí
1: melancólica, digo, sí, claro. Todos tenemos alguna que otra cicatriz. Lo que pasa es que algunos...
0: A los católicos lo llaman un poco, más o menos, relacionado, está como dimensión pascual, ¿no es cierto?, de la cosa, que es este... Y sí...
1: Y sí,
0: morir y resucitar, pero tiene que ver con eso, ¿no?
1: Totalmente, totalmente. Lo que sí tiene que
0: hay
1: ver
0: poesía
1: con...
0: Hay unas poesías sobre el punto. Hay unas poesías sobre el punto.
1: Ay, me gusta.
0: Buscá a Luis Bernardes. Buscá a Luis Bernardes y después nos lo vas a recitar. Porque la verdad es que es esta idea de Machado también, ¿no es cierto? Sobre las... con las doradas abejas, Blanca Cera y Dulce Miel. Claro, las hace, pero las hace de las propias... angustias y sufrimientos, ¿no es cierto? Como todo eso después.
3: Pero... Yo sigo admirando la memoria. Sí.
1: No, la memoria que tienes es impresionante. Estoy viendo, me saltan varias cosas.
0: Pero vas a ver cuál es
1: Sí, ahora vamos a profundizar.
0: Sí, para
1: sobre
0: recobrar lo recobrado, esa. Sí, para recobrar lo recobrado y perder primero lo perdido, sí, para conseguir lo conseguido, esa. Esa vas a ver que está buena.
1: Mirá,
3: Dios santo.
1: Impresionante.
0: ¿Qué cosas hace uno a 6 minutos de las 7 de la
1: mañana? Aprovecho y te pregunto, vos en la secundaria especialización en...
0: Exactas y naturales. En realidad, ¿sabes qué hice? Especialización en donde iban mis amigos. ¿Viste que uno hacía eso? Chicos, nos vamos todos a cuál. A exactas y naturales me tocó. Ni exactas ni naturales. No te saco ni una, Agustín, hice lo mismo.
2: Yo hice socioeconómico, nos fuimos todos mis amigos a la misma dirección.
0: Sí, claro.
1: Yo hice letras, por eso me sorprendo.
0: No, haber tenido letras, no puedo.
1: Tengas más memoria.
0: Cae porque me gusta. No me gusta la poesía, No soy muy de la. Estas que son muy básicas, pero no, las cosas barrocas que no sabes qué te está diciendo.
3: Bueno, ¿ves ahí? Hasta ahí no llego. En barrocas sí tengo memoria, sí, porque claro, me gusta.
0: Ahí está. No, yo en las que ya no entiendo lo que me está diciendo es como complicado. Entonces, como, ¿no es cierto? 2 más 2 son 4. Vinieron las abejitas, hicieron la miel.
1: Claro.
0: Bueno, hasta ahí llegamos. Más no.
1: Claro, mirá qué forma. Fíjate, que arrancamos.
0: ¿Cómo arran-? ¿Y ahora cómo seguimos con este ritmo?
1: ¿Y ahora cómo seguimos? ¿Y
0: ya perdimos toda la audiencia? No,
1: no, seguimos contándote que es el día más frío que tenemos de la semana.
0: Ah, de la semana.
1: De la semana, sí. Bueno, ya está, nos lo sacamos de encima. En estos momentos la térmica es de 4 grados 6 décimas.
0: Ajá.
1: ¿Lo sintieron ustedes cuando entraron al frío o vinieron ya pensando...?
0: Lo acabas de decir exactamente. Lo sentí cuando entré.
1: Claro.
0: El pasillo está frío.
1: Claro.
0: Sí, porque por ahí entre que bajé y todo eso, ¿no? Pero ahora sí. Ahora lo sentí.
1: Bien.
0: A propósito de lo que venimos charlando y seguía, ¿qué frase se tatuaría? ¿Y de dónde la sacaría? Eso está bueno como consigna para nuestros oyentes de hoy.
1: ¿Qué frase nos tatuaríamos?
0: ¿Días curando cicatrices? No, hay mucho. Pero algo así.
1: Me gusta. ¿Qué frase nos tatuaríamos que nos quede de por vida?
0: Quotes, le dicen, si no... De los dichos de alguna película, algo, ¿no es
1: que
0: cierto?
1: Nos identifique.
0: Que haya marcado. Sí.
1: Porque tengan que pensar, y acá la meto a la China, que el tatuaje queda también
0: para
1: como
0: siempre.
1: Para. Claro.
3: Es muy doloroso quitárselo, podés quitártelo.
0: Es muy doloroso hacérselo, yo no me lo hago ni pedo por lo que debe doler.
3: Además,
0: yo tengo
3: uno solo.
0: ¿Y duele o no?
3: Tenía que retocármelo hace como 10 años y nunca volví.
1: Pero la vida trata de eso, de sufrir.
0: ¿No ves? La vida trata de sufrir. Ahí está.
3: Esa es la frase que se tatuaría, Fer. No.
1: Claro, la vida trata de sufrir.
3: No, Fer.
0: Bueno, ¿qué nuestros oyentes a qué número?
1: Al 113-870-7485.
0: Yo, por ejemplo, escuche Radio Nacional porque es la mejor. Por ejemplo.
1: Muy bien.
0: ¿Y dónde?
2: Epa.
3: ¿Y dónde?
1: Muy bien.
3: ¿Y dónde?
1: ¿En qué lugar del cuerpo nos lo tatuaríamos?
0: Ahora volveremos con eso.
1: Dale, me gustó.
0: Ahora volveremos. Entonces, ¿el teléfono lo dijo?
1: Sí.
0: ¿Nos lo podemos tatuar?
1: El teléfono, sí, eso en cualquier momento.
0: Sí, ya lo tiene tatuado. Sí. Es la retina. Bueno, 9 minutos de las 7 de la mañana, así que, ¿qué hay que saber hoy miércoles 16 de septiembre a esta hora? El presupuesto 2027 ingresó en el Congreso. El Poder Ejecutivo giró el proyecto de ley a la Cámara de Diputados. La iniciativa proyecta un crecimiento del 4% y una suba del salario del 25,4%. Revocaron el habeas corpus que frenaba el nuevo régimen penal juvenil en Provincia de Buenos Aires. La Cámara de Apelaciones de Lomas de Zamora dejó sin efecto el fallo de la jueza Marta Elba Pascual. Los jueces resaltaron la vigencia de la ley y consideraron que solo sería procedente una medida de este tipo si se declarara inconstitucional a través de los mecanismos adecuados. El gobierno rechazó la guía británica para proteger a empresas que operan en Malvinas y adelantó que profundizará las sanciones. La Cancillería cuestionó que Londres desconozca la jurisdicción argentina, informó que ya envió cerca de 180 advertencias, abrió 60 sumarios e inició 3 denuncias penales vinculadas con actividades en las islas. El gobierno aprobó un nuevo reglamento para los agentes de la CIDE. La medida incluye reglas para el ingreso, la carrera profesional, las promociones y las remuneraciones de los agentes. Quedó formalizada a través de su publicación hoy en el Boletín Oficial. Condenaron a 16 años de prisión al TikToker que atropelló y mató a una madre y a su hija en Rosario. El Tribunal del Centro de Justicia Penal determinó que Agustín Gagliasso cometió un homicidio simple con dolo eventual. La justicia consideró que el joven pudo representarse claramente el riesgo de muerte que generaba conducir a más de 120 kilómetros por hora en una zona céntrica y peatonal mientras perseguía a un motociclista. Lionel Messi tendrá su partido despedida en Argentina, será el 6 de octubre con la selección en el Monumental. El rival elegido será Benín, que ocupa el puesto 93 del ranking FIFA y juega en la Confederación Africana de Fútbol. Se estrelló un helicóptero en Los Ángeles, hay 3 personas fallecidas y una herida. La aeronave pertenecía a una cadena de televisión y estaba cubriendo un accidente desde el aire. Andrea China Valdivieso, muy buen día, bienvenida, ¿cómo le va?
3: Buen día a Nico, a todo el equipo, a los oyentes. ¿Cómo me va? Harta de ser buena. La frase que me tatuaría.
0: Me cansé de ser buena. Eso, siempre cuando va a empezar un reto, no, yo, me cansé de ser buena.
3: Harta de ser buena. Me acuerdo de esa frase, estaba en una remera que se compró mi madre hace muchos años.
0: Está buena.
3: Harta de ser buena, es muy bueno.
0: ¿Qué frases se han puesto? No, hoy estamos con las frases, ¿no? ¿Qué frases se ha puesto
3: a veces? Sumándome a este,
0: yo en un viaje
3: al tópico
0: a el norte, ¿no es cierto? Con amigos, medio de mochila y de notos, que uno hace más de inmersión que de este. Y nos habíamos puesto, esta expedición no será televisada.
1: Está lindo, está bueno.
3: Me gusta.
0: Nos bajamos en el aeropuerto de Tucumán, una cámara y un canal de televisión.
3: No.
0: Los turistas que llegan a Padeta, en el carro de remera de...
3: Pero debe haber sido...
0: Sí, claro. Sí, lo buscaste.
3: La frutillita, claro, del postre de esa nota.
1: Esto estuvo organizado.
0: Dios, exacto. Dios.
3: Pues nos centramos en la información policial del día de hoy, hablando de ARTA, armas en manos de menores. Otra vez el tema, ¿no? Que vuelve y que vuelve, en este caso en La Matanza, donde un adolescente de 15 años llevó un revólver al colegio, oculto en su mochila, y se disparó. Todavía la mecánica de los hechos no está determinada y, por fortuna, no pasó absolutamente nada en cuanto a heridos o mayor gravedad. Claro. Solamente un disparo, pero los momentos de terror que vivieron los chicos de ese colegio, un colegio privado, en La Matanza. Por otro lado, en Tucumán también.
0: ¿Qué tema con las armas? Lo que hablaste ayer y en cualquier caso, ¿no? Pero hemos tenido hijos de fuerzas de seguridad, por ejemplo, que uno dice...
3: Exacto.
0: Bueno, las armas estaban no todos los resguardadas que debían y por lo tanto al alcance, pero y también hablabas de las ilegales.
3: Entonces... Y en el caso de Mar del Plata estamos hablando de una que provenía del mercado negro porque no tenía registro en el RENAR. En este caso no se sabe la procedencia del arma, sí que tenía numeración visible. Es decir que es una de las registradas. ¿Cómo llega a manos de este adolescente de 15 años? Todavía tampoco está determinado. En Tucumán también, 17 años y queda detenido por rociar con combustible y prender fuego a su exnovia de 24 años. Esto es un homicidio en grado de tentativa, tiene lesiones graves esta mujer, pero doblemente agravado por mediar el vínculo y la violencia de género. Y en Córdoba, atención con esto, porque han aumentado la recompensa por datos del paradero de Lian Flores a 40 millones de pesos. 22 de febrero, el año pasado, en Ballesteros Sud, al sur de la provincia de Córdoba, un ladrillal y un nene de 3 años que desaparece sin dejar rastros. Hay millones de versiones, ninguna hipótesis firme, ningún detenido, ningún sospechoso. Por eso pide la colaboración de la población para dar con el paradero, más de un año y medio después de reportarse la desaparición.
0: Cecilia Díguez, muy buen día, bienvenida, ¿cómo le va?
2: Buen día, Nico, ¿cómo estás? Hay varias noticias el día de hoy. Por un lado, como vos decías, Argentina rechazó esta guía que emitió la Cancillería de Reino Unido para petroleras que quieran operar en Malvinas.
0: Cosa esperable, vamos a estar hablando. Va a ser una puja, ¿no es cierto? Guía contra guía, digamos.
2: Sí. Sí, en un ratito vamos a explicar un poco cuáles son los puntos principales de esta guía, que lo que hace es brindar apoyo a las petroleras que quieran operar en Malvinas. Después, el señalado como testaferro de Nicolás Maduro, el empresario colombiano Alex Saab, se declaró culpable y acordó,
0: culpable
2: por un lado,
0: de
2: lavar dinero, de lavado de dinero. Y por un lado... pactó revelar los secretos del chavismo y por otro lado entregar 195 millones de dólares en activos. Así que vamos a ver las consecuencias que tienen esto. Y seguramente se los tiene que devolver al gobierno de Venezuela, ¿no?
0: Claro, por eso no al de Estados Unidos, al de Venezuela, aunque lo pactó con Estados Unidos.
2: Lo pactó con Estados Unidos porque él fue extraditado a los Estados Unidos y ahí está siendo investigado por delitos internacionales de lavado de dinero. Por otra parte, Nico, una noticia de ultísimo momento. La Unión Europea le ofreció a Canadá convertirse en su primer socio por fuera del continente europeo, miembro asociado.
0: Ahora, la Unión Europea, que a la que está bien, la tiene a maltraer Donald Trump, pero a la que acaba de hacerle un poquito un favor cuando fue y plantó la discordia en el Reino Unido, ¿no? Pues uno puede pensar lo que quieren esos, lo charlábamos ayer. Estados es negociar con ella, viene ahora y le paga de esta manera. ¿Este sería el patio trasero o es el patio
2: no
0: delantero?
2: Sé si, no, arriba, no sé pero... si Unión Europea ve que que Estados Unidos le está haciendo un favor picanteando con Reino Unido. Mm-hmm. Yo lo que creo es que Canadá está en una situación muy compleja por las situaciones de los vínculos bilaterales que está teniendo con Estados Unidos, que era su socio estratégico en los últimos 40 años. Necesita, digamos, tener alianzas con otros y también Europa se siente un poco abandonada con Trump en la guerra.
0: Pero no como formando parte de la Unión Europea, sino una cosa como la de Unión Europea-Mercosur.
2: Miembro asociado sería el título que le acaba de ofrecer la presidenta de la Comisión Europea. Ella está dando un discurso muy esperado
0: en Europa. Úrsula, una señora con personalidad, ¿no es cierto?
2: ¿Cómo?
0: ¿Es ella? ¿Es Úrsula?
2: Es Úrsula. Uh-huh. Úrsula von der Leyen. Y está presente Mark Carney, que es el primer ministro canadiense.
0: Paul McCartney.
2: Paul McCartney.
0: Sería, ¿no? ¿Qué sé yo? Rubén Santos, muy buen día, bienvenido. ¿Cómo le va?
4: Buen día, ¿cómo le va? Un saludo para todos. Bueno, finalmente, la gran duda que tuvimos todos después de la despedida anunciada por Messi de irse de la selección, de no jugar más, fue develada ayer, va a tener su partido de despedida.
0: Así es.
4: Va a ser en la cancha de River. El rival, bueno, importará mucho el rival. El tema, te digo, bueno. Nico, que se, ya desde que se supo ayer la noticia, de, dicho por Claudio Tapia, presidente de la AFA, la gente ya empezó a preguntar cuándo empieza la venta de entradas.
0: ¿Y cuánto va a salir? Ya tiramos.
4: ¿Cuánto va a salir?
0: Metaluca.
4: O sea, así que bueno, hay tres partidos.
0: 400. Ahí está, 450.
4: Bueno. Este.

0: asegurada la continuidad de Scaloni. Scaloni pone muchas cuestiones. Tengo entendido, y estuve averiguando, después voy a contarle bien, se le debe dinero desde hace un tiempo a Scaloni. Hubo una situación muy rara que significó que durante 4 meses no le pagaron a los empleados del predio de la AFA. Se enteró Messi de esto, se armó un lío bárbaro. Bueno, hay muchas cosas.
1: Las cosas que tiene que estar.
0: Hay muchas cosas. Porque yo entiendo las dos. La AFA genera mucha plata. También debe ser costoso mantener toda la estructura de la AFA, pero no pagarle a los empleados durante casi 4 meses es algo complejo.
1: Costoso mantener la estructura jurídico,
0: bueno,
1: ¿no? Paralela de la AFA.
0: Sí, obviamente. Pero bueno, la cosa va por ahí. Ganó Boca, hay que decirlo.
1: Ganó Boca. ¿A qué hora ganó Boca? Porque a veces eso, los gritos que escuché, ¿a qué hora ganó Boca? No,
0: empató Boca.
1: ¿A qué hora metió el gol? A las 11 de la noche.
0: Sí, más o menos. Sí, porque empezó 9:30 el partido. Sí, a las 10:15, 10:30 habrá empezado el segundo, sí. Calculé que por ahí. Lo escuché. Más o menos perdió Platense, ganó Platense, mejor dicho, pero quedó eliminado. Bueno, yo hablo en consejo, sí, pero un lío bárbaro después cuando terminó el partido.
2: Se pelearon los hinchas,
0: se robaron bandera, fue un lío bárbaro. Pero la
1: Que le saquen los puntos.
2: No, pará, porque hubo algún equipo nacional que fue a ayudar, por lo que me dijeron. A colaborar a la barra de los brasileños.
1: ¿Cómo le ponen los puntos a la cosa, sacándole los puntos?
2: Pero qué feo eso, que otro equipo argentino vaya a ayudar a la barra brasileña, qué feo.
0: Sobre todo cuando Argentina o equipos de que no son de Brasil van a Brasil, los trata tan mal la policía.
2: Totalmente.
0: Los mata a palazos. No hay equipo que se salve de eso. Así que bueno, por ahí van las cuestiones deportivas, además de lo que está sucediendo en Santa Fe con los suramericanos. Se achicó mucho la brecha entre Argentina y Brasil en cuanto a las medallas.
1: Bien, estuvo con la Pinta hablando en la televisión española, dijo algunas cosas que podemos repetir y otras que
0: hay que cuidarse, dijo.
1: ¿No es cierto? Fue un cuento que acaba de dejar la Pinta ahí, ¿no es cierto?
2: Sí, la verdad que largó la...
0: Hay que cuidarse, dijo.
2: Sí,
0: dijo que
2: sí, es brava, entre otras cosas.
0: Es brava la forma.
2: Se tiene que cuidar él como habla.
1: Tremendo. Sí. Romina Wiener, muy buen día, bienvenida. ¿Cómo le va?
3: Muy buen día, ¿cómo andamos por ahí?
1: Bien, muy bien. ¿Usted?
3: Bien, bien también. Con un tránsito muy saturado en la curva de General Paz y Lugones, ¿no?
1: Siguen
3: muchísimas las demoras ahí, Nico. Ya está terminando la obra de emergencia de Metrogas. Se espera que hoy fragúe todo el material que han estado colocando y se va a estar habilitando hoy en la noche, en principio. Bueno, la intención es que todo quede bien, porque si habilitan antes de tiempo, el tránsito pesado va a romper el hormigón. Así que tenemos un día más de este corte, reducción de calzada en forma parcial. Todos los que están ingresando por Panamericana y General Paz, en sentido hacia Lugones, se van a encontrar con muchas demoras que suben a la hora, así que salgan con tiempo porque es un embudo ese enlace. Así que, bueno, paciencia y precaución serían las dos palabras a tener en cuenta. La Panamericana bien saturada, Nico, entre 197 y 202 hacia General Paz. La General Paz también trabada arriba en la zona de Mataderos, Liniers y Devoto en sentido hacia Lugones. Un acceso oeste que también tiene retrasos a la altura del Hospital Posadas, zona de Aedo, Ciudadela, todo en sentido hacia la autopista Perito Moreno. Y de Lepiane también con las mismas complicaciones en la zona de enlace con General Paz cuando se baja desde la autopista Richeri. Eso en cuanto a las autopistas y los accesos a la ciudad. Después todo lo que tiene que ver con las rutas nacionales, el Paso Cristo Redentor con buenas noticias. A partir de las 9 de la mañana estará operativo la circulación para todo tipo de vehículos, con lo cual van a poder transitar sin inconvenientes. También se espera la habilitación del Paso Pino Achado en Neuquén, la ruta 242 a partir de las 9 de la mañana. Recordar que todavía sigue siendo obligatorio la aportación de cadenas para poder transitar con mucha precaución. Y después, en la provincia de Santa Cruz, en la ruta nacional 40, en diferentes sectores, también mucha precaución. La calzada sigue húmeda y resbaladiza en esa provincia con condiciones que dificultan el tránsito. Así que ir a baja velocidad. Buena marcha en el camino de los Siete Lagos, en Neuquén. Ese recorrido está sin inconvenientes. Y lo mismo sucede en la ruta nacional 40, todo lo que es el circuito Bariloche, el Bolsón, el

0: Río Negro. El complejo Zárate Brazo Largo, con buena marcha y buena visibilidad, donde está la ruta 12, y lo mismo sucede en la bifurcación de la ruta 14 en Ceibas de Entre Ríos, una ruta con mucho tránsito pesado de camiones, así que a respetar las velocidades máximas y mínimas para evitar incidentes de tránsito. Los servicios, trenes, subtes y premetro, ahora en el Nico.
1: Romina Winner, muchísimas gracias. Que tengan lindo día.
0: Ustedes también, chau, chau.
1: Un beso grandote. María Fernanda Heras.
2: Si para recobrar lo recobrado debí perder primero lo perdido, si para conseguir lo conseguido tuve que soportar lo soportado. Bueno, lo más conocido de
1: Pero
2: todo
1: es
2: esto es el.
1: eso.
2: Sí, bueno, habla también del amor. Si para estar ahora enamorado fue menester haber estado herido. Sí, es que es
1: Por
2: así,
1: eso es un
2: es
1: texto.
2: así.
1: Es un
2: Y
1: texto.
2: termina con la frase más
1: A
2: conocida de
1: ver.
2: todas. Porque después de todo he comprendido que lo que el árbol tiene de florido vive de lo que tiene enterrado, ¿no?
1: ¿Viste?
2: Sí, totalmente.
1: Bueno,
2: Bueno, pero
1: hemos tenido nuestra clase de
2: hoy
1: literatura
2: sí.
1: del día.
2: Muy bien,
1: Ahí está,
2: gracias
1: muy
2: por el grato
1: ¿Viste?
2: recuerdo, Nicolás Yacoy. 16 de septiembre, Día Mundial donde más nacimientos hay.
1: Mirá, para hoy, o sea
2: Wow.
1: que ahí hay que sacar una cuenta, ¿o no?
2: Saquemos la
1: ¿Qué
2: cuenta.
1: pasa? ¿Qué día es 9 meses hacia atrás?
2: Exactamente.
3: Verano en el hemisferio sur.
1: Claro,
2: ¿Qué es lo
1: verano en
2: que?
1: el
2: Claro,
1: hemisferio sur,
2: ¿en dónde?
1: claro.
2: Claro, pero
1: Pero yo
2: igualmente
1: creí
2: es
1: que al
2: una vez
1: revés, mira,
2: mundial.
1: hubiéramos pensado al revés, que el 21 de septiembre, llevémoslo,
2: Sí.
1: más se fabricaban niños que
4: Bueno, pero
1: tenemos.
4: también
3: Fin de
4: puede
3: año.
4: ser, ¿no?
2: Pero porque,
3: Fin de año.
2: claro, la fiesta de Navidad y Año Nuevo, a nivel mundial y a nivel nacional, esto,
1: También,
2: ¿eh?
1: mira vos.
2: 16 de septiembre, según una investigación que hizo Harvard. Claro, ¿qué pasa?
1: Massachusetts.
2: Unos. No, Harvard y la ONU difiere y dice que es el 9 de septiembre, pero ambos dos.
1: Bueno, chicos, pero más o menos, digo, todo cae, pero
2: Claro,
1: depende de algún
2: como
1: siete
2: Santa
1: vecinos como
2: Rosa.
1: yo hay en el medio de la cosa, ¿no?
2: Bueno,
1: Claro.
2: Navidad y Año Nuevo, después de los festejos, uno sigue festejando
3: Claro.
2: y donde sí dicen que.
1: Con lo cansadoras que son las
4: Pero
1: fiestas,
4: recordemos que en los
1: uno no
4: países
1: llega a
4: del norte,
1: dormir, después
4: Fer,
1: uno
4: tienen
1: queda aburrido.
4: vacaciones, entonces coinciden
2: También.
4: las vacaciones que se dan por las fiestas para que mucha gente que vive y
1: Ajá.
4: trabaja, digamos, en distintos lugares puedan viajar para ver a sus familiares. Entonces, ahí,
3: Y acá
4: chingui,
3: también.
2: Totalmente. Claro, totalmente.
1: Hacen
2: Pero
1: gente.
4: hacen
1: Hace gente,
4: gente.
1: después
4: Que nace
1: nace.
4: después, que
1: Claro,
4: nace
1: así
4: hoy.
1: es.
2: Voy a hacer una
1: Mucha gente
2: prueba.
1: viajando a París, entonces en esa
2: Claro,
1: época.
2: totalmente,
1: Claro.
2: porque para los chicos que nos están escuchando, los niños los trae la cigüeña.
1: Claro.
2: Nicolás Yacoy, a ver, ¿te gustaría saber qué tan común es tu fecha de nacimiento? Ya sé que me vas a decir que no.
1: ¿Qué
2: ¿Qué tan
1: tan
2: común es tu
1: común?
2: fecha de nacimiento?
1: Y bueno, voy a decir que sí solo porque querés que diga
2: Dale,
1: que no.
2: nada más que
1: Mirá cómo me hace la psicológica, te das cuenta, al revés.
2: el día y el mes.
1: 27 de mayo.
2: 27 de mayo. A ver, ¿qué tan común es
1: ¿Cuántas?
2: nuestro director? Buscando, buscando, el 27 de mayo se encuentra en una posición sumamente equilibrada dentro del calendario de natalidad.
1: ¿Qué
2: Se ubica en
1: quiere?
2: el puesto número 157 de los 366 días del año.
4: Mitad de tabla.
1: Mitad de tabla. Bueno, está bien. ¿Cómo si te das cuenta cómo no podía ser de
2: Está
1: otra
2: muy
1: manera,
2: bien.
1: ¿no es cierto?
2: Está
1: muy bien. Después vamos a ir a hacer
2: Sí.
1: de todos y la del oyente que quiera también.
2: Sí.
1: Ahora, Mariel Río, muy buen día, bienvenida. ¿Cómo le va?
5: ¿Cómo le va, mitad de tabla? Buen día.
1: Muchas gracias, muchas gracias. Sáqueme el celular de la
2: No se
1: cara,
2: escucha,
1: María.
2: hola, hola, no se escucha, hola.
5: Es que me la dejó picando, ¿qué quieres que te
1: Yo
5: diga?
1: no, te la dejó picando Fernanda Era, te das cuenta lo difícil que es trabajar acá, ¿no?
5: Es una genia, una genia. Qué frío que hace, Jacoy. Abrí mi
1: Mucho.
5: ventana recién para hablar con usted y me congelé. Me petrifiqué. Pero a la vez de que entró este frío de 5 grados, empezaron a entrar palabras desde la ventana. Desde el exterior al interior empezaron a entrar loratadina, fexofenadina, cetricina. ¿Qué son estas palabras? Antihistamínicos. Antihistamínicos de los alérgicos que ya están insultando en el AMBA. Ya están quejándose, así como tuvimos detractores del invierno, tuvimos detractores del otoño, ahora tenemos el team que odia la primavera.
2: Claro.
5: El team que está repodrido de tomar antihistamínicos, el que ya compró 50 paquetes de pañuelitos descartables y está pensando en llevar una sábana en el bolsillo, claro, porque no puede más, el que ya tiene rinitis, sinusitis...
2: Son los que insultan a Sarmiento, porque dicen, ¿por qué trajiste el plátano?
5: Muy bien, Fernanda Heras, exactamente, ahí tocó el punto clave, Fernanda. Ese plátano que si diera bananas, buah, se lo bancó. Pero no, tira ese fruto redondo con esos plumeritos que cuando sacás la ropa afuera, porque el que no es alérgico también lo sufre. Saca la ropa afuera y se le quedan pegados esos plumeritos.
1: Tremendo el balcón, tenés que barrer, te hace una costrita así de...
5: Tenés que barrer todo el tiempo, exactamente.
1: Y cuando la ves de cerca, no a las pelotitas, sino a las cositas, te das cuenta de lo que se te traba la garganta.
5: Claro. Exactamente, y en el ojo, porque se comparte también la desgracia cuando hay brisa y se te mete ese plumero en el ojo y terminás en la Gleice o el Santa Lucía tratando de sacarte esa piedra que te quedó en el ojo. Pero acá se llama plátano. No sé en otras partes de la Argentina, y esa es la propuesta de hoy. Alérgicos unidos en todo el país, quiero que me cuenten por WhatsApp cómo se llama ese árbol, hijo de su buena madre, que nos rompe la paciencia en primavera en el resto del país. Porque supongo que no debe ser solo plátano en toda la Argentina, debe haber otros unidos para jorobar la paciencia a los alérgicos y a los no tanto. No así sé. Que nos cuenten cómo se llama esa planta.
1: ¿El tilo?
5: Ahí está, sí. Ahí está el otro, ¿viste?
1: Sí, el tilo tiene, sí.
5: Bueno, que saben, que nos cuenten cosito, ¿no? Alguna planta rara que largue algo en primavera. Claro. Bueno, que nos cuenten.
1: La amapola, no, planta... ojo con la amapola, ojo.
5: No sé.
2: Esa es más peligrosa.
5: ¿Cuál es esa planta o ese árbol que nos rompe?
2: Si las tenés, no se casan tus hijas.
1: ¿En serio?
2: Sí, sí. Ah. La azucena es...
4: No,
1: Este se ríe.
2: Ahora nos van a ayudar los oyentes.
4: La hortensia.
2: La hortensia.
4: Un maleficio.
1: Y hay otro que si tenés te da suerte, como la... ¿Te da suerte o te evita la mala suerte? La ruda macho, por ejemplo.
2: Es que, claro, absolutamente, sí.
5: La ruda te ahuyenta las malas ondas.
1: Claro. No la ruda hembra, la ruda macho.
2: La macho.
5: Hay que tener de las dos, dicen.
1: ¿Ah, sí?
5: La parejita, sí. Así dicen las señoras de antes.
1: Separados, porque todos son santos, pero entre uno y uno, como dice el dicho, pared de cal y canto, ¿no? Así, separados. Lejitos.
5: Bueno, ¿qué tema que les traje,
1: ¿Te das cuenta?
5: ¿Qué polémica que genere con el arbolito y las rudas?
1: No me gusta, es le tengo alergia.
5: Es le tengo alergia o me rompe la paciencia, porque es lo que les decía, el que no es alérgico también lo sufre. Sí.
1: Bueno, hay plantas así con perfumes muy marcados que a veces terminan molestando,
5: eso,
1: ¿no?
5: Eso también perjudica a los alérgicos.
1: Sí, sí.
2: Por acá hay un oyente que está participando, llamado Martín Bibiloni, que dice, árboles triper que provocan alergia, plátano de sombra, fresno, el olivo y el ligustro.
1: Mirá el ligustro. No lo tenía.
5: El ligustro también.
1: Ve usted cuando como que le dice, la mandan a espiar y mueve la ligustrina. ¿Qué es eso? Claro.
2: Hay un emoticón de Homero Simpson, ¿viste? Que se para
5: sí,
2: hacer...
5: sí, este es buenísimo.
1: Ese mismo. Bueno, así que todo
5: este
1: eso...
5: Es buenísimo.
1: Está bien. El fresno es lindo porque es el que tiene como unos cositos que vuelan, ¿no es cierto?
2: Pero es traicionero, porque vos lo ves lindo.
1: Sí, claro, y después te hace esto.
2: Claro.
5: Tiene nombre fashion, aparte. Tiene nombre fashion, el fresno.
1: El fresno.
5: Tengo un fresno en el patio. Queda lindo.
1: Está muy bien. Bueno, chicos, el sauce, me dicen acá. Está el sauce llorón y el que te hace llorar.
4: Qué lindo.
1: Claro, el sauce.
2: Y ahora le ponemos el fresno a todo esto.
1: Sí, le ponemos ahí. Estuvo muy bien. Le ponemos un freno a todo esto y la dejamos en paz, María.
5: Me voy con un pañuelito descartable en la mano. Nos vemos a buscar alérgicos por el país.
1: Mariel Ríos.
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0: Bueno, muy bien, 36 minutos ahora de las 7 de la mañana en la República Argentina. Siguen las repercusiones sobre la entrevista de este Franco con la Pinto en España, sobre todo por el modo como aparentemente surgió, ¿no es cierto? Sí. Que este presentador, como es de nombre, lo termina invitando cuando se lo cruza en el aeropuerto. Había algunos conceptos interesantes como el sacrificio de su padre, ¿no? Sí. Que vende la casa para que él entre la Fórmula 1. Bueno, que es eso, Andrés de Gilles, claro. Así que sí, eso sí. Pero el punto es este, ¿no? El sacrificio de haber vendido su casa y para auspiciar de alguna manera los primeros pasos de la carrera de su hijo. ¿Qué sé yo?
1: En la revuelta estuvo. Es uno de los programas más importantes.
2: Exacto. Lo que decía Rubén Darragui el otro día, ¿no? Están los que tienen que poner plata para correr y están los que son contratados y reciben plata. Él está en la lista de los que ponen plata para correr.
3: Claro, lo que dijo acá.
0: Pero sí, bueno, ya no la pone ese.
2: Ahora,
0: auspiciantes, que es un primer paso, ¿no es cierto?
2: Claro.
0: Hablando de plata, se presentó el proyecto de ley de presupuesto para regir durante el año 2027. Se hizo dentro de los términos legales, puesto que tiene que ser presentado antes del día 15 de septiembre. Lleva mucho trabajo previo. Hasta ahora habíamos visto, ¿no es cierto?, los prolegómenos de esto, y ahora la presentación oficial, después incluso de la reunión del presidente de la Nación con su equipo de diputados y senadores. Ya es mucho que el presupuesto se presente a término, ¿no es cierto? Uno recuerda que eso es una manda que no se cumplió siempre desde el retorno de la democracia. Después queda que el poder legislativo lo trate y eventualmente apruebe, ¿sí? Y vamos a ver cómo se da esta vez, pero la discusión sea consciente cada cual del peso específico que tiene en esta circunstancia. Digo, el presupuesto, cuando está bien hecho, es el reflejo de un programa de gobierno. Y para diseñar y ejecutar un programa de gobierno, nosotros votamos presidente, no legisladores. Digo, ahí hay algo, el orden de, y ante la duda, ante la coma que no me gusta, ante tal, voto, porque en esa relación, la del presupuesto, el peso específico reside, en mi perspectiva, en el Poder Ejecutivo. Vuelvo, cuando lo presenta, bien. Porque si se atienden demandas desmedidas, pero sobre todo inarmónicas, ¿no?, de los distintos sectores, se termina tironeando un proyecto de presupuesto que tiene una lógica hasta desdibujarlo y haciendo entrar por la ventana, no de la de María del Río, sino otra, un cambio de política pública que no es función del Poder Legislativo en esta discusión introducida. Así que vamos a estar siguiéndolo de cerca. En un rato nada más llega Ale Gallo y con ella, mejor que con nadie, vamos a estar charlando los parámetros de este presupuesto que propone o avisora un crecimiento del PBI del 4%, una inflación de entre el 18 y el 21, un tipo de cambio respecto del dólar oficial de 1.847 pesos con 60, la línea del superávit fiscal como norte inamovible y una proyección de exportaciones por más de 130 mil millones de dólares con un superávit comercial superior a los 15.000 y una recuperación nominal de los salarios de un 25,4%.
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0: Bueno, muy bien, empezamos, si les parece, nuestra linda ronda de amaneceres provinciales. Primero de todo va nuestro saludo, nuestro abrazo grande, nuestro besote a LRA 28 Radio Nacional La Rioja, que está cumpliendo hoy 45 años. Ah, 45 años. Así que después nos cuentan cómo están festejando, pero vamos a estar charlando con ellos cerca de las 11 de la mañana y la vamos a estar pasando lindo con ellos como se lo merece.
1: ¿Hay torta?
0: Seguramente, que después nos cuenten. Nos vamos ahora a Rosario, provincia de Santa Fe, con Facundo Paredes. Facundo Paredes, muy buen día, bienvenido, ¿cómo le va?
5: Hola Nico, equipo, ¿cómo andan? ¿Todo bien por aquí?
0: Muy bien, ¿cómo se amanece por Rosario?
3: bien, bueno, fresco nuevamente. No tanto como ayer. Ayer contaba que había unos 3 grados aproximadamente. Fue la mañana más fresca, más fría de la semana. O va a ser la mañana más fría de la semana, la de ayer. Porque estoy viendo la temperatura incluso de los próximos días. Y de a poco va levantando la temperatura. En este momento en Rosario hay 7 grados. Bastante más baja la sensación térmica, 4-3, pero 7 grados marca ahora la temperatura. No hay nubes, un sol espectacular, cielo completamente celeste. Ayer a la mañana hacía mucho frío, después ya cuando nos acercamos al mediodía, bueno, empezó a levantar temperatura, mediodía, tarde, hizo mucho calor, se veía en las calles, gente de ella, te digo, remera manga corta.
0: Sí, acá hubo un momento de eso también. Que decís, ¿qué haces?
3: Claro, bueno, tremendo, ¿viste? Que los que salimos muy temprano abrigados, tuvimos que guardar la mochila, la campera, y hoy va a pasar lo mismo, así que atentos, aquellos no salgan abrigados, pero con alguna mochila para dejarla al mediodía, porque hoy la máxima llega hasta los 21, y ya después los próximos días lo mismo, ya las mínimas van a ser de 12 grados, máximas de 24, uh-huh. Un promedio para lo que se viene en los próximos días, por lo menos por ahora, en el pronóstico extendido, no asoman lluvias ni nada que ver, así que bueno.
0: Muy bien, para seguir festejando entonces estos Juegos Suramericanos, que contanos, resuminos la jornada de ayer.
3: Exactamente, bueno, ayer volvió Argentina a cosechar muchísimas medallas, tanto de oro, plata, bronce. Las principales, bueno, llegaron las de oro, por supuesto, o continuaron las de oro, mejor dicho. Emilia Costa, Julieta Lucas fueron las gimnastas que ganaron el oro en gimnasia artística, Emilia Costa en salto, Julieta Lucas en barras asimétricas. Bueno, después vinieron más medallas en natación, Malena Santillán, Macarena Ceballos, hubo medalla también dorada en tiro con rifle de aire, gracias a Fernando Russo y Julián Gutiérrez en la modalidad mixto. También hubo en ciclismo de ruta, en contrarreloj individual, también hubo medallas, tanto de oro como de bronce, uh-huh. En patinaje artístico, en patinaje de velocidad. Bueno, eso fue un poco el resumen de la cosecha de medallas de ayer. Y hoy continúan muchas de las competencias, de las modalidades. Continúa el esgrima, la gimnasia, levantamiento de pesas también. Ayer sobre el final de la jornada conocimos la medalla de plata que se calzó María Luz Casadabel. Bueno, hizo una gran competencia en levantamiento de pesas que hoy continúa. Y hoy cierra la gimnasia artística, último día de gimnasia artística aquí en Rosario. Último día de natación también. Y de patinaje, se vieron las semifinales de vóley playa y hoy arranca el fútbol. Hoy arranca el fútbol, tanto en su versión masculina como femenina. Comienza a rodar la pelota aquí en Rosario. Los varones van a jugar en el estadio de Ñuves, en el Marcelo Bielsa. Las mujeres lo harán en la cancha de la Liga Rosarina de Fútbol, que queda en la zona sur de Rosario. A diferencia de las de los varones, que Argentina presenta un equipo sub-19 dirigido por Diego Placente, no habrá mujeres argentinas jugando en el fútbol femenino. No presenta equipo porque, bueno, justo coincide que el equipo femenino está jugando el mundial de la categoría, el mundial sub-20. Es por eso que Argentina no trajo representativo para el fútbol femenino. Recién mañana va a jugar Argentina en el masculino con Diego Placente como entrenador, así que después mañana vamos a contar más detalles de lo que se viene al respecto.
0: Bárbaro, Facu, y cualquier cosa. Sí.
3: Sí, lo último, tenemos testimonio, porque ayer pudimos hablar con Emilia Acosta, que es esta joven gimnasta nacida en Rafaela, fue oro en gimnasia artística ya el día anterior. Emilia había ganado el oro, pero en equipo. Bueno, ahora lo hizo de manera individual en la modalidad de salto al caballete. Si te parece, escuchamos brevemente lo que decía Emilia Acosta tras colgarse la medalla de oro.
5: Oro nuevamente, ayer por equipo, hoy individual, no sé, contame lo que se está cruzando por la cabeza en este momento.
6: Todavía no caigo, como siempre me pasa, que por ahí cuando tengo un logro así me cuesta caer lo que acaba de pasar y nada, felicidad pura.
5: Bueno, ¿qué rol, qué papel vuelve a jugar la gente?
6: La verdad que a mí me encanta que la gente esté alentando constantemente y es un orgullo poder representar a mi país acá siendo locales.
5: También te veía recién firmando varios autógrafos, sacándote fotos con niñas, incluso más chicas que vos todavía. Bueno, contame qué significa eso, representar a la Argentina y pensando que te están viendo otras generaciones.
6: Orgullo y también muy lindo se siente saber que soy inspiraciones para varias nenas.
5: Ahí te están llamando, ya te dejo ir, pero ¿qué te dicen?
6: Nada, me dicen que me aman, me piden fotos, me felicitan.
5: ¿Cómo te ves para lo que viene?
6: Bueno, en una semana ya tenemos un mundial que se va a hacer en Rotterdam. Y nada, vamos a entrenar para darlo todo y poder dejar a Argentina en lo más alto que podamos y disfrutar lo primordial.
7: Buenísimo, bien. Facu.
3: Ahí escuchábamos a Emilia Costa, como decíamos, oro en gimnasia artística en la modalidad de salto.
7: Efectivamente. Facu, muchísimas gracias. Que tengas lindo día.
3: Abrazo grande.
7: Un abrazo grandote. Así que fíjate cómo se van desarrollando, ¿no es cierto?
2: Sí, vos, 28.
7: Me llama la atención la cantidad de disciplinas que se van definiendo, ¿no es cierto?
2: 28 medallas de oro tiene Brasil, 22 Argentina.
7: Mirá que se va, bueno, mirá qué cerca que estamos.
2: En el total, 75. Claro, más plata y bronce Brasil, 64 Argentina, quedó a 9. Acordate que había arrancado lejos, el 11 contra 20 y pico que tenía Brasil en el arranque, 28 contra 11 creo el primer día, ya está a 9 solamente medallas.
7: O sea que podemos alcanzarle.
2: Tranquilamente.
7: A mí me propusiste una meta para estos sudamericanos, que queremos alcanzar a Brasil. Cada cual aporte una medallita y vamos arrimando el bochín. Nos vamos ahora a Salta con Lice Quintar. Lice Quintar, muy buen día, bienvenida, ¿cómo le va?
8: Hola, Nico, muy bien, ¿cómo están ustedes? Nosotros te cuento que iniciamos una mañana bastante fría, si bien el termómetro está marcando en estos momentos 4 grados 4 décimas, la sensación térmica es de 3 grados 2 décimas, cielo despejado, pero todo augura que vamos a tener calorcito, se espera una máxima cercana a los 21 grados y cielo algo nublado. A la noche dicen que sí, vamos a tener algunos nubarrones, pero bueno, todo esto como un marco para que se den cuenta de que pasamos del frío al calor, porque veníamos con temperaturas realmente muy bajas, ¿no?
7: Lizy, 680.000 personas a la procesión por la fiesta de Milagro.
8: Exactamente, y esta es la cantidad de gente que se estima que ayer salió en procesión con el Señor y la Virgen del Milagro, que renovó el pacto de fe, pero a ello hay que sumarle la gran cantidad de gente que vino de otros lados peregrinando y que no se quedó en la procesión, ya sea porque le dolían los pies, porque tenían que volver a sus hogares.
7: Claro.
8: O sea que realmente el movimiento que generó este milagro es como para tener en cuenta, ¿no? Por darte un dato, se registró un 85% de ocupación hotelera solo en la ciudad de Salta. Así que esto va marcando, hay gente que vino de todos lados. Estamos hablando de provincias argentinas como Neuquén, Chubut, Mendoza, mirá, San Juan, Buenos Aires, Córdoba, Tucumán, pero también estamos hablando de turismo internacional, gente que vino de Chile, de Paraguay, de Bolivia y de Brasil. Sorprendió la cantidad de brasileros este año. Y a 334 años de los terremotos de 1692, miles de salteños se reunieron para renovar este pacto de fidelidad junto al Señor y a la Virgen del Milagro en uno de los acontecimientos religiosos y culturales más importantes de la provincia. El nuevo nuncio apostólico en Argentina, Monseñor Michel Balas Banach, participó de los actos y la presencia del representante pontificio de la Santa Sede no pasó desapercibida en una ciudad que frenó literalmente su actividad, especialmente por la fe, y la presencia de Banach demuestra la importancia del milagro salteño, ¿no? Que trasciende fronteras y demás. Pero claro, pero durante la celebración del pacto de fidelidad, Monseñor Mario Carniello pidió decir basta al narcotráfico. Este flagelo que preocupa y mucho en la provincia, que dejó de ser solo entrada de la droga y ahora enfrenta un panorama desolador, ya que afecta a una gran cantidad de salteños y preocupa porque en algunos departamentos de la provincia el inicio del consumo se está dando a los 8 años. El obispo, sí, es realmente muy, muy preocupante. El obispo, quien anunció su retiro a fin de año, esto es lo que decía con respecto al tema del narcotráfico. Basta el narcotráfico.
9: No naturalicemos el uso y la difusión de la droga que está haciendo estragos entre nuestros jóvenes y también entre niños. El narcotráfico es genocida. Ser cómplices de ese negocio infame es un pecado gravísimo, es un pecado que clama al cielo. En nombre de los que murieron víctimas de la droga, en nombre de los niños y jóvenes que no saben cómo salir de esa esclavitud y luchan y luchan y no pueden, en nombre de los padres y familias que impotentes lloran y piden ayuda, digamos basta. En nombre de tantas familias que ven la pobreza porque sus propios hijos les roban y les quitan la esperanza, digamos basta. En nombre de la sociedad que ve perder a jóvenes bajo nuestros puentes, digamos basta.
7: Bueno, Alicia, ahí escuchábamos entonces a Monseñor Carniello.
8: Exactamente. Y con respecto a este pacto de fidelidad, yo hablaba de los terremotos de 1692, se hace de manera continua y permanente, forma una de las expresiones religiosas más importantes de nuestra provincia, ¿no? Y es donde se reflejan los temas que más preocupan a la sociedad, como en este caso lo reflejaba Monseñor, el caso del narcotráfico.
7: Del narcotráfico. Lisi, muchísimas gracias, que tengas hermoso día.
8: Abrazo inmenso.
7: Un beso grandote, es Lisi Quintar de LRA4, Radio Nacional Salta. Impresionante la cantidad de gente, ¿no es cierto?, que movilizó este año esta fiesta que ya es más que salteña, ¿no es cierto?
8: Sí, sí.
7: Salteña y muchísimos más. ¿Cuánto? 54 minutos, ahora de las 7 de la mañana.
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7: César Tapia, muy buen día, bienvenido. ¿Cómo le va?
11: Nico y equipo, ¿cómo andan? Buen día.
7: Bien, muy bien. Usted con el frío se levantó seguro. ¡Qué bárbaro!
11: Con fresquete. Sí. Retomando acá el día por agarrar ruta, pero...
7: Ah, mira, ¿por dónde anda? ¿O dónde va a andar?
11: por mi pueblo, volviendo de mi pueblo. Ayer una jornada linda, ayer un encuentro de volver a tu escuela, así que ayer estuvimos de recuerdo por la escuela primaria.
7: Ah, qué lindo eso, ¿te gusta eso?
11: La verdad que es un encuentro que propusimos del año pasado, la escuela que necesitaba de alguna manera alguna acción para poder acompañar, y bueno, se propuso esa iniciativa. ¿Y
7: se hace todos los años?
11: Se hace, este es el segundo año, sí, que tiene un fin de, primero, de poder reencontrarnos con compañeros, después poder acompañar a los niños que están hoy cursando, y bueno, tener una charla con esos niños. Es un pueblo de 400 habitantes, imagínense que, claro, que es lindo también.
7: ¿Qué pueblo es que se hace misterioso y no nos lo cuenta?
11: Las Toscas, partido de Lincoln. Partido de Lincoln, en la provincia de Buenos Aires, sí, exacto. Y después una acción solidaria con la comisión o con los egresados que vuelven. Lo que se necesite para la escuela, poder hacer una acción solidaria también. O, por ejemplo, había faltado un equipo de sonido para la escuela, bueno, los que fuimos en ese momento, se hizo esa acción, y después este año lo hizo otra comisión. Pero linda jornada, me parece que está bueno, porque uno recibe las primeras acciones de educación en la escuela primaria, y después a lo mejor no regresa nunca más, ¿no?
7: Tal cual.
11: Sí.
7: Bueno,
11: sí.
7: linda idea, César. Piden eliminar las tasas.
11: Sí, exactamente.
7: Qué bien esto, está muy bien.
11: Siempre se habló, se sigue hablando, Nico, de esto de la presión tributaria en el campo, que se puede reducir, que eso atenta de alguna manera contra los costos de producción. Bueno, hoy están hablando de eliminar tasas que ya no tienen contraprestación. Y una de ellas, ya en la provincia de Buenos Aires se había hablado mucho en el último tiempo, inclusive varios municipios tomaron la medida de eliminarlo, que por ejemplo es la guía de traslado, el DTI que se llama, de Hacienda en muchos lugares. Pero no piden que la eliminen a la guía. La guía va a seguir estando. Lo que pasa es que con el transcurrir del tiempo, esa guía que tenía una contraprestación, que vos ibas a un lugar, una delegación, cualquier lugar de la ciudad, del pueblo, había un trabajo que se desarrollaba. Hoy es netamente electrónico, es netamente el SENASA lo lleva adelante. Es una contraprestación que hoy tiene algo que se puede reducir al máximo. Y que eso, obviamente, tiene una cobrabilidad que todos los días, hoy por hoy, lo que le ha dado la tecnología es que vos no tenés que ir de un campo e ir a sacar la guía al lugar, sino que ya con algo de tecnología como el Internet, ya lo puedes hacer y ya se puede hacer el traslado desde ese lugar. Bueno, hay varios de estos puntos en los cuales, por ejemplo, en la provincia de Córdoba, ahora han presentado proyectos que puede darse esto de la reducción de la tasa. No solamente hablas de retenciones cuando hablas de impuestos, sino que hay muchos otros, porque siempre cuando se hacen los análisis, habrás escuchado, Nico, que tal entidad hace un análisis y el campo paga X cantidad de impuestos.
7: Así es.
11: Bueno, dentro de esos hay esta cantidad que hoy por hoy se puede trabajar con esa reducción, y me parece en pos de una producción que se pueda sumar, y como el gobierno lo propone desde ese lugar, que los municipios y las provincias también puedan ajustar desde ese lugar, bueno, me parece que es uno de los datos que hoy por hoy se está hablando en el sector agropecuario.
7: César Tapia, muchísimas gracias, que tengas hermoso día.
11: Gracias, igualmente para ustedes, Nico. Abrazo grande.
7: Abrazo grande, es César Tapia.
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14: 8 de la mañana en todo el país. La ola de frío cubre a Argentina. En el suroeste de Mendoza y norte de Jujuy se registran temperaturas superiores a 2 grados bajo cero. En tanto, mientras en el área metropolitana de Buenos Aires, la térmica también es baja. Rige una alerta amarilla por nevadas y vientos intensos para Chubut y Santa Cruz. En González Catán, un alumno lleva un arma al colegio. El informe de Miriam Mariotto.
15: En minutos comenzará una reunión entre los padres del Colegio Jesús María de Villa Dorrego en González de Catán y las autoridades tras lo ocurrido ayer, cuando un alumno de 15 años llevó un arma al colegio dentro de su mochila y provocó una detonación en el aula. Luego de esta situación interviene la Comisaría Sur 4 y también la Fiscalía, que dispuso diligencias para determinar las circunstancias de este hecho.
14: La información del deporte ahora con Rodrigo Ruiz.
16: Y hablamos de los Juegos Suramericanos que se están disputando en la provincia de Santa Fe. Ayer fue una gran jornada para los deportistas argentinos, cosechando 10 medallas doradas y ubicándose en el segundo lugar del medallero detrás de Brasil. Hoy la actividad comenzará en un rato con las bochas, el golf y el remo, como destacado desde las 10 de la mañana en hockey masculino. Los Leones van a enfrentar a Brasil.
14: Actualizamos el estado del tránsito con Romina Wiener.
17: En la provincia de Mendoza, el paso internacional Cristo Redentor, ubicado en Ruta Nacional 7, que vincula a Argentina con Chile, operativo en la circulación para todo tipo de vehículos desde las 9 de la mañana. Funcionará hasta las 21 horas. También estará operativo el paso Pino Achado, situado en la Ruta Nacional 242 en Neuquén. Recordamos que es obligatorio la aportación de cadenas físicas para circular.
14: En la ciudad de Mendoza, donde nos escuchás por AM960, temperatura 5 grados 9 décimas, cielo parcialmente nublado. En la ciudad de Buenos Aires, sensación térmica 4 grados 6 décimas, humedad 73%, cielo ligeramente nublado.
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0: garganta. 4 minutos nos separan ahora de las 8 de la mañana en la República Argentina de este día miércoles 16 de septiembre de 2026 en todo el mundo.
1: Y con una temperatura en la ciudad de Buenos Aires de 6 grados 9 décimas, con una térmica de 5 grados 5 décimas. Nos quedamos con Nico Yacoy hasta las 10 de la mañana en primer round. Y te cuento que en el país hay una estabilidad y buen tiempo en el norte y centro, con ambiente templado por la tarde. El mal tiempo se concentra en el sur patagónico, con lluvias, nieve y viento. Hacia el jueves se espera mejoras en esa región. Leve ascenso de la temperatura en todo el país para mañana.
0: Muy bien. Che, no, sobre este tema ya es más difícil poder tatuarse una frase, ¿no es cierto?
1: Ahí están dando,
0: sí. Sí, es complicado.
1: ¿Sobre qué tema?
0: No, el tema musical.
1: Ah,
0: el otro
1: no.
0: Podríamos poner, días curando cicatrices,
1: digamos, a la mañana.
0: Sobre este...
1: No,
0: es más
1: este...
0: complicado.
1: Mañana, creo que nada más
0: sí,
1: que
0: solo
1: la...
0: mañana, después es muy lindo el tema, pero el tema del tema es más complicado.
1: Se están enganchando con
0: la
1: el tema de las frases.
0: Ah, ¿sí? ¿Por ejemplo?
1: Sí. Y, por ejemplo, acá tenemos uno que dice, yo me tatuaría, no una frase, dice, pero sí un colibrí con una rosa en el pico.
0: Total, la rosa no da alergia, está bien.
1: Claro, pero está bien, está bien. Después hay otro que me pareció muy gracioso. Que dice, lo busco, pero más o menos la idea era que se tatuaría la frase de no hay que tatuarse.
0: Ah, está muy bien eso, me parece, está piola.
1: Después te los leo, pero está bien, hay frases muy románticas, El que se tatúa el colibrí es Carlos, de Paraje La Porteña, de Las Flores. Y en este caso, Ángel, de Las Lomitas, dice, yo me tatuaría... Vive la vida y sé feliz. Mirá qué románticos.
0: ¿Viste?
1: Está bien, me gusta por dónde va. Vive la vida y sé feliz. Está bueno eso, son positivos.
0: Yo no le presto mucha atención a las películas y todo esto, pero si tienes que elegir un quote para tatuarte, es una frase de... ¿Es El Exorcista? No, ¿cuál es? No,
1: ¿cuál?
0: Por eso te digo. No.
1: Me da miedo.
0: Ya me mira Ale Gallo con cara de qué va a decir.
1: Ay, ay, ay.
0: No, Ale, la otra, ¿cómo se llama? Esta de Drácula. Drink of me and live forever. Es una buena, ¿no es cierto?
1: Ah,
0: no me parece. ¿Usted cuál se pondría?
2: Drink
3: es
2: trago.
3: Drink es trago.
1: Está muy bien.
0: Está muy bien.
4: Está muy
0: se pondría?
4: Buena.
0: Está buena.
4: Y, mira, todavía no lo definí, pero me gustan algunas frases de los Rolling Stones, que es una de mis bandas favoritas.
0: Claro, claro que sí.
4: Y hay algunos temas como You Can Make It If You Try, o algunas así que son
0: todos
4: así.
0: Todos en inglés.
4: Impresionantes.
0: Bueno, después les voy a preguntar dónde, pero ahora tengo que decir que hay que saber hoy miércoles 16 de septiembre a esta hora. El presupuesto 2027 ingresó en el Congreso. El Ejecutivo giró el proyecto de ley a la Cámara de Diputados. La iniciativa proyecta un crecimiento de 4% y una suba del salario del 25,4%. Es Federico Furiace, secretario de Finanzas del Ministerio de Economía de la Nación.
5: Creo que el año que viene y en los próximos meses podemos romper el piso de... El de 2% ya se rompió, con lo cual ahora estamos en la zona entre 1,5% y 2%. Pero acá lo importante es la secuencia, la película. Tenemos una macro muy ordenada en lo que tiene que ver con todos los fundamentos macroeconómicos. Eso claramente, muchos hablan de la micro, bueno, se sacaron 12 millones de personas de la pobreza. Estamos mucho mejor de lo que estábamos en diciembre del 23.
0: Revocaron el habeas corpus que frenaba el nuevo régimen penal juvenil en provincia de Buenos Aires. La Cámara de Apelaciones de Lomas de Zamora dejó sin efecto el fallo de la jueza Marta Elba Pascual. Los jueces resaltaron la vigencia de la ley y consideraron que solo sería procedente una medida de este tipo si se la declarara inconstitucional a través de los mecanismos adecuados. El gobierno rechazó la guía británica para proteger a empresas que operan en Malvinas y adelantó que profundizará las sanciones. La Cancillería cuestionó que Londres desconozca la jurisdicción nacional. Informó que ya envió cerca de 180 advertencias, abrió 60 sumarios e inició 3 denuncias penales vinculadas con actividades en las islas. Es Pablo Quirno, canciller.
2: Hoy Argentina está en una posición muy favorable con respecto a lo que son sus actividades energéticas, sus actividades de inversión, sus actividades mineras, y creemos que ofrece una alternativa de inversión mucho mejor que estar explotando recursos naturales en las Islas Malvinas con licencias ilegítimas.
3: ¿No corren riesgo las inversiones en Vaca Muerta o en otros puntos del país estas sanciones a compañías, canciller?
2: No deberían, porque básicamente lo que se le da es la oportunidad de elegir.
0: El gobierno aprobó un nuevo reglamento para los agentes de la CIDE. La medida incluye reglas para el ingreso, la carrera profesional, las promociones y las remuneraciones de los agentes. Quedó formalizada a través del boletín oficial. Hoy se reanuda el juicio a Piti Álvarez. Declaran 4 testigos y una psicóloga podría aportar datos sobre la discusión previa al crimen. Lionel Messi tendrá su partido de despedida en Argentina, será el 6 de octubre, con la selección en el Monumental. El rival elegido será Benín, que ocupa el puesto 93 del ranking FIFA y juega en la Confederación Africana de Fútbol. Bueno, venimos siguiendo el tema este de la jueza Pascual, que suspendió la aplicación para el territorio de la provincia de Buenos Aires del nuevo régimen penal juvenil, que es mucho más que eventualmente, como última ratio, detener a los menores. Vamos a charlar de esto, no tanto la suspensión, ¿no es cierto?, sino ahora la decisión de la instancia superior de volver a poner en vigencia la norma, con Félix Lonigro, que es abogado constitucionalista. Hola Félix, Nico Yacoy en Nacional, buen día, gracias por atendernos.
6: ¿Qué tal? Buen día, Nico.
0: Bien, ¿cómo va? Tanto tiempo, Félix. Bueno, contanos un poco tu apreciación, ¿no es cierto?, personal y también jurídica, de esto que ha hecho, lo pongo así, la justicia. La provincia o una jueza.
6: Bueno, lo que hizo la Cámara ahora, después de la medida cautelar que había dictado la jueza Pascual, es revocar esa medida cautelar y por lo tanto devolverle vigencia a la ley penal juvenil que había sido provisoriamente suspendida. No devolverle vigencia, digamos, como consecuencia de que se decidió la cuestión de fondo, sino porque se suspendió la medida cautelar. O sea, la medida cautelar suspendida hace que la ley vuelva a entrar en vigencia. Claro. Hasta que se resuelva la cuestión de fondo, en favor de la ley o en contra de la ley. Es decir, si esa ley afecta derechos de los menores en forma arbitraria o si no los afecta, habrá la declaración de validez constitucional o inconstitucionalidad.
0: Lo que pasa es que eso, Félix, eventualmente es algo que, dado nuestro sistema de control de constitucionalidad, tiene que ser incardinado en un caso concreto.
6: Bueno, a ver, la jueza Pascual, nosotros sabemos que justamente por lo que decís, por el sistema de control constitucional que tenemos, es judicial. Es difuso, difuso quiere decir que no solo la Corte, sino cualquier juez puede plantear la inconstitucionalidad, aunque la Corte después va a tener siempre la última palabra.
0: Total.
6: Quiere decir que es que el control también es de efecto limitado al caso concreto. Un juez cuando declara la inconstitucionalidad de una norma no la deroga ni la anula. En todo caso, podríamos decir que la anula o la deja sin efecto para la persona que logró, que inició el reclamo, acreditó la afectación a un derecho, y entonces para él sí queda sin efecto.
0: Pero claro, la no aplica para el caso concreto. Qué importante esto que traes para el recuerdo en el imaginario colectivo, ¿no es cierto? Si no decimos esa ley es inconstitucional porque un juez de un distrito para el caso concreto la dictó de esa manera, y poco nos creemos como que no se aplica para nadie, ¿no? Y no es así.
6: Bueno, exacto. Cuando se lee un titular como la Corte declaró la inconstitucionalidad, si la Corte declaró la inconstitucionalidad, lo hizo para un caso específico y no para todo el mundo. Ahora, vamos a hacer esta aclaración. Vos sabés que la Constitución en el año 94 le dio legitimación activa, es decir, le permite iniciar planteos de inconstitucionalidad no solo al afectado directo, sino también a organismos, a ONG, que representan a un colectivo de interesados. Por ejemplo, no sé, una asociación de consumidores, en cuyo caso un fallo va para todos los consumidores, o en este caso una asociación, que es la que planteó este habeas corpus preventivo, o en realidad un habeas corpus correctivo ha presentado, uh-huh, para que, pero que es una asociación.
0: Era el padre Pepe, ¿no es cierto? Es esa.
6: Sí, la que representa a menores en condiciones de detención. Entonces uno dice, ¿esa asociación está legitimada para hacer este planteo? Sí. Uh-huh. La jueza, cuando toma esta decisión, la aplica al caso concreto. Y sí, es un caso concreto en el que ese planteo lo hizo una asociación. Lo que pasa es el caso concreto con efecto multiplicador, porque justamente porque es una asociación que representa a muchos, a todos los menores en condiciones de detención, pues entonces justamente el fallo de la jueza, o la medida cautelar, termina afectando a todos. Entonces uno dice, bueno, esta jueza lo que hizo fue anular la ley, provisoriamente. A ver, vamos a aclarar esto. Si yo soy juez y dejo sin efecto una ley, y eso, esa decisión rige para un menor que se presentó con su representante, con sus abogados, se presentó acreditó un daño concreto, entonces el juez declara la inconstitucionalidad o la deja provisoriamente sin efecto a través de una cautelar, vale para él únicamente. Está bien. Pero si yo soy juez y veo que el planteo me lo hizo una ONG de esta naturaleza, yo entonces ahí ya tengo que tener cuidado cuando dicto una medida cautelar, porque sé que voy a estar dejando sin efecto una ley, si bien para el caso concreto, porque es esa ONG sobre acción de amparo, lo que sea, sobre habeas corpus, pero tengo que ser yo juez a ver que va a tener un efecto general. Y entonces ahí es donde tengo que decir, bueno, ojo, a ver, estos tipos que me plantean, me dicen que la estructura carcelaria no es suficiente para albergar a tantos potenciales nuevos delincuentes menores. Bueno, a ver, antes de tomar esta medida, lo que voy a hacer es pedir un informe al Poder Ejecutivo, el Poder Ejecutivo contestará, y recién después tomo. Porque ¿cuál era la urgencia de una medida cautelar?
0: Bueno, ahí yo te estoy siguiendo con mucha atención y ya hay algunas cosas que no entiendo del todo. Primero, sí, el caso es concreto, pero más o menos, porque no es la detención de Juan.
6: No, pero el caso, cuando me refiero al caso concreto, me refiero a un expediente concreto, claro, ¿entendés? A un juicio concreto. Lo que pasa es que en ese juicio, el que lo inicia es representante de muchos.
0: De muchos.
6: Entonces, bueno, ahí, además, tengamos en cuenta que esa jueza dejó sin efecto para la provincia de Buenos Aires, no para todo el país, obviamente, ¿no?
0: Tal cual.
6: Entonces, indudablemente, la jueza, cuando, digamos, en forma atolondrada, en forma apresurada, sin mucho más, decide meter esta cautelar, y después sale a explicar, porque después salió a hablar en los medios. ¿Desde cuándo? Es como cuando vos contás un chiste y lo tenés que explicar. Es porque no lo contaste bien. Entonces, ¿no? Esta mujer sale a decir cosas que no había escrito en su medida cautelar. Sale a decir que ella es una mujer que, por sus teorías políticas, sus teorías penales, ella cree que los menores no deben estar encarcelados, como si la Convención Internacional de los Derechos del Niño no utilizara el término encarcelamiento de menores en dos o tres oportunidades. Bueno, o sea, ya ahí demostró que el fallo no tuvo como fundamento lo que escribió, que no había una infraestructura, que el fallo tuvo como fundamento una ideología garantista de ella, y eso es escandaloso.
0: Es escandaloso, sí. Ahí jugamos mucho en este programa con esa idea de los jueces que juzgan no en función del derecho que es, sino del que ellos prefirieran, ¿no? Pero eso los vuelve legisladores, no sé.
6: Claro, y sin tener en cuenta que el derecho penal y la aplicación del derecho penal por los jueces tiene que ir detrás de ese principio constitucional previsto en el artículo 18, que es seguridad para la comunidad. Es decir, no es que castigamos al reo, no queremos castigar al reo, pero queremos proteger a la sociedad, lo queremos separar al reo, que durante un tiempo sea recuperado y que vuelva con aptitudes de convivencia. Bueno, para la jueza esto no es así, las cárceles no logran ese fin, y entonces directamente la comunidad que se joda, ¿no? Sí, es decir, sí, que vea a todos estos pibes caminar por la calle, y bueno, ahí es donde los jueces están ejerciendo. Por eso yo en un artículo en La Nación publiqué los jueces que administran injusticia.
0: Eso mismo. Félix, bueno, la instancia superior es la que ahora pone las cosas en su lugar, esta intensidad con la que vos lo explicabas, ¿no es cierto? No decidiendo sobre el fondo todavía, sino sobre la cautelar.
6: Tenemos algunos capítulos más de esta serie para ver todavía.
0: Bueno, entonces te vamos a volver a llamar, Félix, en el próximo capítulo, dale.
6: No hay problema.
0: Abrazo grande, que tengas lindo día.
6: Sí, muy bien, abrazo, gracias.
0: Dale. Es Félix Lonigro, que es abogado constitucionalista.
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0: Alejandra Gallo, muy buen día, bienvenida, ¿cómo le va?
1: Gracias, muchas gracias por esta mañana fría compartida acá en la ciudad de Buenos Aires, un viento helado que me trajo hasta acá.
0: Tremendo,
1: volando.
0: Era Frozen cuando llegó, Elsa
2: así. Tal cual.
0: Sí,
1: caminé desde Corrientes
0: ¿Cómo canta
1: hasta
0: Elsa,
1: acá.
0: Que canta, pumba. Sí. ¿Cómo es el tema? Tiene un leitmotiv. Sí, si hacemos
1: Bibiloni
0: un
1: muñeco, lo canta, no sé, yo no, la gente no sé cuál me
2: yo
1: dice.
2: No sé.
0: No, yo digo la que se cambia el vestido, así.
2: Cuando me hice grande ya no mire más dibujitos.
0: Sí, pero ¿cuál es el? Bueno, no puede ser que nadie sepa
1: Fupanda,
0: que era
1: toda la saga.
0: No puede ser.
1: Bueno, a ver, vamos a hablar de números, ¿querés? Porque vamos a estar desmenuzando, como te prometí, el presupuesto, que finalmente ingresó, presupuesto 2027. Pero lo primero es lo primero, me parece lo más importante, el espíritu de la norma. Y lo vamos a convocar al que sabe, que no soy yo, sino el ministro de Economía, Luis Caputo, que lo primero que dejó en claro es que este no es un presupuesto plan platita.
3: Cuando se habla en general con empresarios o industrias del tema reelección, entonces están los que ya empiezan a sugerir, no, pero ustedes tienen que empezar a poner un poco más de plata en la calle, porque mirá, si pierden las elecciones y demás, para que ustedes tengan en claro qué se va a hacer, voy a usar una frase del presidente, que es, al populismo no se lo combate con más populismo, se lo combate con más ortodoxia. Entonces, ¿qué es lo que nosotros podemos hacer para que los ciudadanos y los empresarios y los que invierten tengan la tranquilidad de que las cosas van a salir bien? Seguir haciendo las cosas bien. Y eso es lo que nosotros vamos a seguir haciendo.
1: Clarito, ¿no? Después de tanto negociar el ministro de Economía con tantos gobernadores, intendentes, seguramente le salió esta frase inspiradora. Y finalmente, habló del superávit fiscal, que es, Nico, lo vamos a desarrollar en un rato, el leitmotiv del presupuesto. Es el cuarto presupuesto del presidente Javier Milei, donde lo que no se negocia es el superávit fiscal.
3: Vamos a estar presentando por cuarto año consecutivo superávit financiero, superávit fiscal en la línea financiera, y para darles una idea de la relevancia de esto, va a ser la primera vez en nuestra historia que, no estando en default, un gobierno en Argentina tiene cuatro años consecutivos de superávit fiscal en la línea financiera. Me parece que es un dato para remarcar.
0: Clarísimo, Ale, fíjate, usando tu metáfora de la lata, no estando en default, vuelve a significar lo mismo, ¿no es cierto?
1: Totalmente.
0: Es decir, tapando el agujero que la lata tenía abajo.
1: Absolutamente. ¿No? Y entonces que todo lo que queda dentro de la lata es de todo si se puede usar.
0: Let it go, decía. Let it go, libre soy. Yo la vi a Ale que era libre soy. Se lo pido a Ine. No, lo canto yo porque se lo pido a Ine y me dice, ¿es de los Rolling? No, ya está, no puedo remontarlo por WhatsApp, como en las aplicaciones, en segundo plano.
1: Yo venía cantando eso y el viento me llevaba, ¿ves? Que los cuadros y media, llegué rapidísimo.
0: El pasillo de Maipú, que es un poquito.
1: Sí.
0: Un poquito, pero ahí está, claro, ahí está.

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1: Muy bien, Ceci Diwan, estamos siguiendo, tratando de entender, ayudarnos con una primera aproximación, después en todo caso seguimos desarrollando esta arena en la que se juega, bueno, ahora la disputa por la soberanía de Malvinas, que es la arena de los trámites administrativos, ¿no es cierto? Y de las guías, venimos guía contra guía, ¿no?
2: Sí, acordemos que la Cancillería Argentina emitió un comunicado muy fuerte y enérgico, ¿no? Repudiando esta guía que emitió el Reino Unido. La guía tiene el nombre de Doing Business with the Falkland Island, es hacer negocios con las Islas Malvinas. El manual fue publicado ayer por el Ministerio de Asuntos Exteriores de Reino Unido y lo que busca este documento es una suerte de guía para blindar y tranquilizar a las empresas internacionales de energía, a pesqueras y, y petroleras como Navitas, por ejemplo, que operan en las Islas Malvinas y que tienen proyectos de poder obtener mediante esta exploración, explotación de petróleo en esta región, sacar barriles de petróleo a partir del 2028. La guía, la base de estos consejos es que, según Londres, Argentina carece de jurisdicción en el área. Ajá. Dice que las leyes nacionales de Argentina no aplican ahí.
1: Nada novedoso, digamos, en el argumento de Londres, que no por eso es el verdadero.
2: Y dice, y ahora te voy a decir por qué no es el verdadero, y dice que el derecho a explotar, y esto es lo más importante, los recursos hidrocarburíferos, de ahí lo tienen los isleños. ¿Por qué? Por el derecho a su libre determinación.
1: Bueno, ya te digo, a ver si la pego.
2: A ver, porque te tengo todas las resoluciones.
1: Primero de todo, vuelve a meter, esto es las resoluciones de la ONU desde el principio, la 20, no sé cuánto, que es esta cuestión de, está subiendo a la mesa a los isleños que no tienen nada que hacer en esa conversación. Lo tiene dicho la ONU, ¿eh? Esto es un tema de soberanía y lo discuten Argentina y el Reino Unido.
2: Sí.
1: La estrategia de la ONU, de Reino Unido, es un poco subir a los kelpers en el entendido, ¿no es cierto?, de que ellos van a querer quedarse con...
2: Claro, Reino Unido, digamos, la base de su argumento es hay una autonomía económica del archipiélago para tomar sus decisiones, una autodeterminación económica, una autoridad única de licencias que serían las Islas Malvinas para dar la explotación. Pero
1: no hay, porque
2: esto
1: además no hay
2: autodeterminación. Tiene argumento legal internacional. ¿Qué?
1: No hay autodeterminación, lo decíamos ayer.
2: Bueno, pero yo primero te estoy diciendo qué es lo que dice Reino Unido. Sí. Y ahora lo vamos a refutar. ¿Con qué? Con la Carta Fundacional de las Naciones Unidas, que en su artículo 1 habla de la autodeterminación de los pueblos, pero después las resoluciones de la ONU, como la 1514, dice que en el caso de Malvinas prevalece la integridad territorial.
1: Claro.
2: ¿Por qué? Porque fue una población implantada. Y hay un montón de resoluciones que ahora las vamos a ir desgranando de la ONU que tira abajo completamente
1: 2014,
2: este argumento de Reino Unido
1: y
2: que apoya esta medida que saca adelante Argentina.
1: Ahora vamos a ir a eso. 30 minutos de las 8 de la mañana.
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3: 8:30 de la mañana en la República Argentina. La Cámara de Diputados se prepara para debatir el proyecto de presupuesto. La iniciativa prevé que la inflación continúe a la baja y anticipa una recuperación del salario real. Además, sostiene que las proyecciones macroeconómicas continúen el proceso de normalización y crecimiento. Está vigente la Ley Penal Juvenil en la provincia de Buenos Aires. Debe aplicarse tras la revocación que hizo la Cámara de Apelación de Lomas de Zamora, que declaró inadmisible al fallo de la jueza Marta Pascual en contra de la norma. Por Radio Nacional, el abogado constitucionalista Félix Lonigro confirmó que la baja de la edad de imputabilidad a los 14 años rige en el territorio bonaerense.
4: Lo que hizo la Cámara ahora, después de la medida cautelar que había dictado la jueza Pascual, es revocar esa medida cautelar y, por lo tanto, devolverle vigencia a la ley penal juvenil que había sido provisoriamente suspendida. No devolverle vigencia como consecuencia de que se decidió la cuestión de fondo, sino porque se suspendió la medida cautelar. O sea, la medida cautelar suspendida hace que la ley vuelva a entrar en vigencia, hasta que se resuelva la cuestión de fondo, en favor de la ley o en contra de la ley.
3: Crisis en Medio Oriente. Arabia Saudita informó que logró derribar un dron hutí cerca de la Meca, la ciudad más sagrada del Islam. El ataque frustrado provocó una condena regional contra el grupo yemení, que es respaldado por Irán. En la ciudad de Buenos Aires, sensación térmica 5 grados 5 décimas, humedad 71%, cielo ligeramente nublado.
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0: 33 minutos ahora de las 8 de la mañana en la República Argentina. Ale Gallo, estamos con el presupuesto, ¿no?
1: Sí, señor.
0: Por supuesto.
1: Por supuesto.
0: Con el por supuesto. Ni tan supuesto, que no era tan común presentarlo a tiempo y hacerlo razonadamente, ¿no?
1: No, absolutamente. ¿Eh? Así que después vamos a repasar los números.
0: ¿Cuáles son
1: ¿eh?
0: Los números más o menos?
1: ¿Querés?
0: Rapidito, sí.
1: Mira, a mí el que más me impactan, básicamente son cuatro los que te voy a decir. Hay dos que me parecen así como... Uh-huh. Más impactantes. PBI 4% el año que viene. Ajá. Es una proyección de Ajá. crecimiento fuerte sí. para la economía en un año electoral y en el último año de gestión del presidente Javier Milei en su primer mandato. Uh-huh. Y el comercio exterior. ¿Cuánto vamos a exportar el año que viene?
0: Sí, vi el número, pero no tenía...
1: 133 mil millones de dólares.
0: E implica un crecimiento respecto
1: es
0: a
1: Es un montón, es superar el récord de este año que está previsto en 100 mil.
0: Estamos en línea a Santiago Pauli. Santiago es diputado nacional por la Libertad de Avanza, provincia de Tierra de Fuego. Es presidente de la Comisión de Finanzas en la Cámara de Diputados de la Nación. Hola Santiago, Nico Yacoy, equipo nacional, buen día, gracias por atendernos.
2: Buen día, ¿cómo están?
0: Bien, Santiago. Bueno, eso, empezando a analizar el presupuesto, ¿nos ayudás?
2: Estamos en la misma, la verdad es que me quedé anoche hasta tarde leyéndolo cuando fue presentado ante la Cámara, así que estamos todos juntos leyéndolo.
0: Efectivamente. Bueno, lo primero que agarramos es el encuadre, ¿no es cierto? Estos números que traía recién Alejandra.
2: Así es, correcto, y tiene que ver con algo que ya desde el principio de la gestión del presidente se decía, ¿no? Que ordenado el balance del país, que era algo que antes parecía imposible, lo que se iba a proyectar es un crecimiento que lo venimos viendo hace meses y que es un crecimiento también con orden, es decir, un presupuesto que no plantea déficit, plantea que vamos a crecer, que vamos a crecer por encima de la inflación proyectada, así que todo lo que está contenido adentro tiene que ver con un contexto de orden fiscal y de balances en las cuentas del país.
0: Claro. Ahí respecto de este orden, y me agarro de lo que estás diciendo, Santiago, el presidente propone, se me ocurre a mí, ayúdame si estoy interpretando mal, dos cosas, ¿no es cierto? La primera es su plan de gobierno plasmado en partidas presupuestarias, es este proyecto que presentó. Pero lo segundo es la línea del déficit cero, ¿no? Entonces, si de el Congreso saliera otra cosa, pues tendrá que implicar un reordenamiento de partidas, pero no un gastar
2: Correcto.
0: Lo que no hay, que es lo que está muy acostumbrado
2: Correcto.
0: A hacer la oposición.
2: Sí, fíjate ya que es otro presupuesto más que se presenta con un balance en las cuentas, que era algo que antes parecía imposible, que cuando la primera vez que se presentó lo dijimos de esa manera, que es la primera vez que se proyecta un crecimiento sin déficit fiscal, bueno, ya nos está acostumbrando el presidente a esto, y tiene que ver con este tema de todo lo que hay que atender en el país se tiene que hacer dentro del contexto de que gastemos lo que tengamos y no más de lo que tengamos, y aún en un contexto en el que se proyecta crecimiento, no se sale a pretender gastar más de lo que se proyecta que va a haber, aún en un año electoral. Me acuerdo que el año pasado se especulaba con que, bueno, si hay elecciones, presidente Milei va a salir con alguna especie de plan platita. Bueno, no lo hizo, no lo va a volver a hacer el año que viene, que es un año electoral.
0: Ahí, Santiago, es muy interesante esto que estás contando para nosotros como ciudadanos, ¿no? Cuando aparezcan diputados o senadores de la oposición a decir, hay que poner más plata, no sé, en universidades, nosotros podemos decir, mira, qué interesante, ¿a qué le va a sacar? Porque eso es la discusión responsable,
2: sí.
0: ¿No es cierto? Está bárbaro que quieras más plata a tal rubro. Bueno, ¿a qué otro rubro se lo vas a sacar? Porque es economía, no magia.
2: No, correcto, y es algo que nosotros siempre hemos planteado, porque por lo general, desde la oposición, que asumo que debe estar bueno ser oposición en el sentido que uno puede proponer lo que sea,
0: claro.
2: siempre se pretende de que todo se atienda de forma urgente al mismo tiempo, sin ningún tipo de prioridad, o sea, todo siempre es una emergencia para la oposición, y la responsabilidad del que tiene que administrar, en este caso, el Ejecutivo Nacional, es decir, tenemos que atenderlo dentro del contexto del país, vos no podés desequilibrar el país entero porque la oposición te manda un proyecto de ley sobre algún tema en particular. Pero bueno, es una discusión que creo que vamos a seguir teniendo siempre, al menos con el kirchnerismo, es decir, no, son dos miradas de país muy opuestas.
0: Es esto de la ética de la convicción y la ética de la responsabilidad, ¿no? O sea, estás sentado ahí, los números te tienen que cerrar, lo otro es como una suerte de fantasía, ¿no?
2: No, correcto. Sí.
1: Diputado, ¿qué tal? Alejandra Gallo, buen día, un gusto saludarlo. Por eso es tan importante la pauta de crecimiento, porque digo, si vamos a vivir con lo que generamos, es muy importante sostener este 4% de crecimiento del PBI y el aumento de las exportaciones, ¿no? Que es la manera de generar dólares genuinos. Y en este sentido está atada la pauta de inflación. Me gustaría que conversemos un poquito sobre eso. Está previendo este proyecto de presupuesto 2027 para diciembre del año que viene, Nico, diputado, todos, 18% de inflación y un promedio de 21%.
2: Bueno, serían muy buenos números teniendo en cuenta de a dónde venimos, teniendo en cuenta lo que se ha logrado en estos 2 años y medio. Por otro lado, la proyección de que también los salarios le ganen a la inflación, que sería excelente para todos. Entonces, lo que nosotros ahora tenemos que hacer es, a la hora de votar esto, es conversar de si este es el plan que queremos como país. O sea, un contexto en que Argentina siga creciendo en exportaciones, en que Argentina siga ordenando la inflación y que a partir de eso podamos ver una mejora en todos los sectores, que es lo que siempre quisimos y lo que dijimos que iba a pasar, que si ordenamos el país todo va a empezar a crecer y que también nos va a dejar parado para muy bien parado para los años siguientes.
0: ¿Cómo me cuesta calibrar el rol de cada uno? Ayúdame, Santiago, si tenés la respuesta en este tipo de discusiones. Porque ciertamente es el plan de gobierno traducido en partidas, ¿no es cierto?, lo que está en el presupuesto. El Congreso tiene que controlar, tiene que habilitar al aprobar la ley. Pero el plan lo define el Ejecutivo, que lo votamos para eso. Entonces tampoco se lo pueden dar vuelta completamente.
2: No, correcto. A ver, y la discusión va a estar y bienvenida sea la discusión y escuchar si alguno tiene una idea mejor, porque cuando vos ves algunos presupuestos presentados en las provincias, vos ves la lógica a la que estábamos acostumbrados ante proyectos con déficit. Es decir, planeamos hacer todo esto, no nos va a alcanzar la plata, ahí vemos cómo la conseguimos, nos endeudamos, usamos alguna herramienta de ese tipo para conseguirla de algún lado, y si la conseguimos, esto van a ser los números. Entonces, más que presupuestos, son expresiones de deseo que te demuestran de que no hay un plan de salir adelante, y lo ves en las provincias, lo ves muchas veces en los municipios que también a esta altura del año están presentando sus presupuestos. Ahora, bueno, vamos a dar la discusión y veremos qué tienen para decir los demás bloques, pero siempre nuestra lógica dura desde La Libertad Avanza es hagámoslo sin incurrir en déficit. Claro. Entonces, bueno, esa es la discusión que seguramente vamos a tener en los próximos días.
0: Ahí, Santiago, con un agregado para el año 2027, que es la carrera electoral, ¿no es cierto? Que vamos a ver cómo impacta. Digo, si el presupuesto es un marco de previsiones, esos marcos tienen que ser particularmente robustos para un año donde, bueno, la incertidumbre va a estar ahí un poco pendiendo como espada de Damocles, ¿no es cierto? Por el proceso electoral en sí mismo y por cómo algunos sectores de la oposición lo van a correr, que es tratando de provocar zozobra, ¿no?
2: Bueno, las incertidumbres en épocas electorales son es parte de nuestro sistema electoral, es parte de cómo los argentinos convivimos con los procesos electorales, pero sí hemos escuchado más de una vez al presidente decir de que estamos preparados para ese contexto. O sea, estamos preparados para que aún teniendo en discusión temas que quieran traer al Congreso de la Nación, eso no impacte de ninguna manera en las cuentas del país, así que bienvenido sea a todo lo que haya que discutir. La verdad que estamos acostumbrados a discutir bastante en la Cámara de Diputados, pero sabemos que nada de eso va a afectar el balance de las cuentas del país.
1: Diputado, ¿cómo sigue? ¿Cuáles son los, para adelante, digamos, cuáles son los tiempos que están manejando o que les gustaría estar manejando en el tratamiento, digamos, del presupuesto?
2: Bueno, ya ahora presentado, va a empezar a discutirse principalmente en la Comisión de Presupuesto y Hacienda, así que esperemos que la discusión dure las horas que tenga que durar en las reuniones de comisión, nos permitan tener un dictamen y cuanto antes poder votarlo en el recinto.
0: Santiago, diputado nacional por Tierra del Fuego, ¿cómo estás viviendo? Bueno, este nuevo capítulo en la discusión con el Reino Unido por nuestra soberanía en Malvinas y las cosas que tocan más directamente todavía, ¿no es cierto?, a la isla como la base.
2: Bueno, la verdad que fue un anuncio que nos entusiasmó muchísimo a todos los fueguinos. Incluidos algunos que no lo quieren admitir de esta manera, pero yo sé que en el fondo les gusta el anuncio, es algo que en Tierra del Fuego es un sueño de muchas décadas, es un sueño que no tiene partido, o sea, la base naval integrada, el desarrollo de un polo logístico antártico es un sueño de los fueguinos, que en el pasado personas de distintos partidos impulsaron el comienzo de esta obra, porque es algo que siempre quisimos, que entendemos la importancia de seguir ampliando la presencia de las fuerzas en la ciudad de Ushuaia, en la provincia de Tierra del Fuego, en el contexto no solo de nuestro reclamo a la soberanía por Malvinas, sino que dos cosas importantes, nuestro protagonismo en el Atlántico Sur. Recordemos que nosotros tenemos dos vecinos, uno que está en el lugar correcto, otro que está ocupando ilegalmente las islas, estoy hablando de Chile y Reino Unido, y tenemos muchos más vecinos en el contexto de la Antártida Argentina. Hay una discusión muy importante acerca de el desarrollo antártico y nuestro rol en el futuro en la Antártida. Entonces, en ese contexto tan importante para el desarrollo de la nación, este anuncio es una excelente noticia que viene a apurar algo que hace muchos años queríamos ver en Tierra del Fuego. Entonces estamos contentos, bienvenido sea, creemos que esto va a ser importantísimo para nuestro plan de desarrollo como nación, que es necesario y que nos posiciona desde otra manera, en esto de una búsqueda de un protagonismo. Estamos en esa parte del mapa, estamos los argentinos, estamos los fueguinos, pero necesitamos estar con mayor presencia y con una mirada de un gobierno nacional que busque ese protagonismo, porque sí, está la discusión por la soberanía de Malvinas, que no la hemos abandonado, no la vamos a abandonar nunca, pero también está esto, ¿cuál es la mirada que Argentina tiene hacia el sur en las próximas décadas en la que todo el mundo está mirando esa parte del mapa? Entonces, creo que es algo para celebrar.
0: Santiago, te agradezco un montonazo por la charla y la seguimos en cualquier momento, dale.
2: Gracias a ustedes.
0: Un abrazo grande. Santiago Pauli es diputado nacional por La Libertad Avanza, provincia de Tierra del Fuego. Es además, por eso charlábamos con él sobre el proyecto de presupuesto 2027, presidente de la Comisión de Finanzas de la Cámara Baja.
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0: 48 minutos, hora de las 8 de la mañana en la República Argentina. Se ríe Fernanda Germanier. Fernanda Germanier. Fernanda, era. Después vamos a seguir charlando sobre eso. No, no me refería a los dientes.
1: No. Perfecto.
0: No, está bien. Pero la vamos a continuar después porque ahora nos vamos a La Quiaca con Iván Jurado. Iván Jurado, muy buen día. Bienvenido. ¿Cómo le va?
2: Buen día, Nico, equipo. Muy buenos días a todo el país.
0: Chinita,
2: sí. Y acá con la novedad, ayer en la frontera, sí.
0: No, no, le decía a Chinita que veníamos siguiendo nosotros el caso.
1: Claro, estábamos preocupados, ¿no?, a principio de semana por prácticamente una semana sin conocer el paradero de Maximiliano Martínez, un policía federal joven de tan solo 30 años, quien habría cruzado hacia Bolivia por el pasaje Villazón, y hubo novedades al respecto en las últimas horas, ¿no, Iván? Buen día.
2: Así es, así, buen día, China, muy buenos días. Así, ayer por la tarde, desde la Comandancia de Frontera en Bolivia, anunciaron que Maximiliano fue hallado en La Paz, mira, en un mercado en La Paz, en horas de la tarde. Según la información, se encontraba desorientado en un mercado paseño, y es por eso que un policía advierte esto, y bueno, oh, buen día, ¿quién es usted? Y a partir de ahí es que se da con la novedad, es llevado luego a un hospital para ver su estado de salud, y allí, en el puente internacional Horacio Guzmán en La Quiaca, se dio la conferencia de prensa con las autoridades binacionales, en este caso, y la familia. Así que, dentro de toda esta historia que conmovió a la comuna fronteriza, tiene de alguna manera un final feliz. Obviamente que se abren otros interrogantes, sí, pero que irán seguro en el transcurso de la causa.
0: Sí, sí, está, sabemos dónde está, ¿no es cierto?, que es lo más importante. Ahora termina el caso cuando sepamos cómo
1: pero
0: está,
1: o sea, es que él,
0: por algo fue. Que
1: Nico, lo que describen es que él desconocía cómo había llegado
0: por
1: hasta
0: eso,
1: ahí.
0: Bueno, eso.
1: No recordaba quién era. Entonces, digo, la sospecha que también haya sido víctima de algún tipo de delito también tiene que investigarse. No solamente que por ahí entró en un estado de inconsciencia y se perdió en La Paz. Digo, ahí hay algunas cuestiones que investigar, ¿no?, por parte de ambas justicias.
2: Sin duda, el fiscal Alberto Mendivil, quien anunció el hallazgo con las autoridades bolivianas, hacía referencia a eso, China, que bueno, a partir de ahora se descarta de que pasó voluntariamente hacia Bolivia porque las cámaras lo registran, pero por otro lado, ¿cuál ha sido el tránsito dentro del Estado plurinacional? Así que esa es una incógnita que se abre a partir de esta investigación, ¿no?
0: Ciertamente. Así que la parte buena es que hemos, digo, como sociedad, dado con el paradero de Maximiliano Martínez. La parte que queda abierta es terminar de entender por qué en La Paz, ¿no es cierto?, y en esas condiciones.
2: Y lejos de La Quiaca. Le propongo un poquito escuchar al fiscal Alberto Mendivil del Ministerio Público de la Acusación en La Quiaca.
0: Dale, sí.
3: La familia, lo primero, que le está bien, tiene salud, la familia feliz, obviamente, por haber dado con el paradero de su hijo. Y esto es fruto de los trabajos que hace rato decía, conjunto, coordinado, a ambos lados de la frontera. La burocracia existe, pero hay veces que es más importante que la forma y la burocracia, hacer intercambio de información, trabajar los investigadores de uno y de otro lado de la frontera, los fiscales de uno y de otro lado de la frontera, que es la manera de dar respuesta a la comunidad en cuestiones burocráticas. No, esto es fruto de ese trabajo dinámico, coordinado, entre ambas autoridades de ambos países.
0: Bueno, ahí escuchábamos, ¿no es cierto? Sí, bien de salud, no lo sé, Iván, la verdad.
2: Y en las primeras informaciones que dieron a conocer por parte del coronel Eric Rebollo de Bolivia, que se encontraba bien en términos generales. Ahora se va a hacer un análisis seguro de cómo han sido estos días para él y toda la investigación que sigue. Mientras tanto, una comisión, ya me parece que en estos momentos se está partiendo de La Quiaca hasta La Paz, conformada por autoridades locales y la familia, por supuesto, Nico.
0: Iván, muchísimas gracias, que tengas lindo día.
2: A vos, China, un abrazo para ustedes.
0: Un abrazo grandote, Iván Jurado, de LRA 16, Radio Nacional La Quiaca, provincia de Jujuy.
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2: Bueno, muy bien, 53 minutos ahora de las 8 de la mañana. Lourdes Marchese, muy buen día, bienvenida. ¿Cómo le va?
3: Buen día, ¿cómo va? ¿Cómo bien, están todos ustedes?
2: Muy bien, muy bien. Queriendo saber si la sacó barata o la sacó cara.
3: Y vamos a ver cómo la saca, ¿no? Porque hoy finalmente va a tener que declarar en la causa por enriquecimiento ilícito. Esto es por el periodo 2003-2015, cuando él era funcionario, era el número 2 de Julio Devido en Planificación Federal. Así que a las 10 de la mañana lo esperamos acá en Comodoro Py. Se tiene que presentar ante el juez Julián Orcolini y la fiscal Alejandra Mangano, que es la que en su momento había solicitado la indagatoria de este funcionario y que justamente, vos fíjate, ya que hablamos de Barata...
2: Don Roberto Barata, sí, el nombre, ¿no? Subsecretario de Coordinación y Control de Gestión, nada más y nada menos, del Ministerio de Planificación Federal, Inversión Pública y Servicios, aquella repartición que durante todo el periodo, ¿no es cierto?, de los Kirchner...
3: Pero impecable, ¿cómo te sabes largo el título?
2: Pero viste una cosa... que durante todo el kirchnerismo lideró Julio Devido. Acá hago una pausita porque lo retomo de lo de ayer, jactándose de que no firmaba nada. Parece que judicialmente le está rindiendo la estrategia.
3: Bueno, parece que Devido viene zafando. A ver, en Sueños Compartidos zafó. En La Valija Antonini Wilson zafó. En Vialidad zafó Julio Devido. Sí. O sea, fíjate que tuvo una condena Cristina Fernández de Kirchner y Julio Devido salió absuelto en esa causa.
2: Total, total.
3: Cuando uno lee, increíble.
2: Hablen con Julio, era, ¿no es cierto?
3: Sí, hablen con Julio.
2: Empieza, es hermosa la introducción porque te va contando desde que te levantabas y te decías la tostada, durante todo el día interactuabas con cosas sobre las que tenía competencia el Ministerio de Julio Devido, ¿no es cierto?
3: Exactamente.
2: Con una vocación intervencionista enorme, por eso tal ministerio no existe en el gobierno actual, porque la planificación federal ha metido en todo, no tenía responsabilidad sobre nada, al fin y al cabo.
3: ¿Qué? Bueno, exactamente. Y aparte Julio Devido era el hombre de confianza de Néstor Kirchner. No así de Cristina, porque Cristina como que le soltó la mano a Julio Devido cuando muere Néstor Kirchner. Cristina nunca quiso a la gente cercana a Néstor, eso hay que decirlo. Te lo digo con conocimiento de causa. Okay. Pero, vos fíjate cómo le soltó la mano, nunca lo quiso, me parece, a Julio Devido, como tampoco nunca quiso a Lázaro Báez, que era amigo de Néstor Kirchner. Pero en el caso de Roberto Barata lo conoce, ustedes saben la historia, lo conocen de casualidad, en un café, termina trabajando para el gobierno de Néstor Kirchner y para Julio Devido, justamente, y aparece como uno de los recaudadores en la causa Cuadernos. ¿Te acordás que días atrás yo te contaba que Roberto Barata era el hombre que declaró la indagatoria, pidió ampliar la declaración en la causa Cuadernos y le pegó a los empresarios de Techín? Y ahora, justamente ayer, mira, cuando anticipábamos de esta indagatoria para el día de hoy, que yo supuse que le iba a pedir una prórroga, pero no, a las 10 va a estar acá de la mañana, él lo que pidió ayer a través de su abogada defensora en la causa Cuadernos fue un careo directamente con estos empresarios. Él sigue sosteniendo que no cobró nada de los empresarios de Techín. Hay que ver si el tribunal accede o no accede a este careo, porque en realidad ellos declararon como testigos, tanto Zabaleta como Bernaza. Después él como imputado declaró en indagatoria. Bueno, y ahora lo que está pidiendo directamente es un careo con ellos. Así que bueno, es otro de los temas. Pero bueno, el tema del día de hoy es Barata en indagatoria por enriquecimiento ilícito, después de que él mismo pidiera la prescripción de la causa por el tiempo que había pasado y no había sido citado a indagatoria, y que Casación le rechazara ese planteo de falta de acción que había planteado justamente su defensa. Así que veremos cómo se defiende en el día de hoy, va a efectuar su acto de defensa y después el juez Julián Orcolini tendrá el plazo de ley para resolver su situación procesal, por supuesto.
2: Bueno, nos lo vas a ir contando, Lourdes, dale.
3: Vamos a ver si lo enganchamos y le sacamos algunas palabras.
2: Dale, eso estaría muy bien. Abrazo grandote, Lourdes, que tengas
3: abrazo grande, chau.
2: El Lourdes Marchese, corresponsal de Radio Nacional en Tribunales.
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10: 9 de la mañana en todo el país. El presupuesto 2027 cuida el orden fiscal y el crecimiento. Así lo dijo por Radio Nacional el diputado de La Libertad Avanza, Santiago Pauli, en referencia al proyecto que comienza a debatirse en la Cámara Baja.
11: Tiene que ver con algo que ya desde el principio de la gestión del presidente se decía, ¿no? Que ordenado el balance del país, que era algo que antes parecía imposible, lo que se iba a proyectar es un crecimiento que lo venimos viendo hace meses y que es un crecimiento también con orden, es decir, un presupuesto que no plantea déficit, plantea que vamos a crecer, que vamos a crecer por encima de la inflación proyectada, así que todo lo que está contenido adentro tiene que ver con un contexto de orden fiscal y de balances en las cuentas del país.
10: Nueva jornada en el juicio por la desaparición de Loan Peña. Desde Radio Nacional Santo Tomé informa Nerina Álvarez.
12: Expectativa por la jornada de hoy con la posibilidad de que el excomisario Walter Maciel amplíe su declaración. Finalmente no habrá careo entre Maciel y Laudelina, así lo confirmó su abogada defensora, la doctora Mónica Chiribín, que había anticipado esa posibilidad. La estrategia ahora apunta a que Laudelina pueda ampliar su declaración durante esta semana o la próxima y responder a algunos puntos planteados por Maciel. Cabe recordar que en su declaración la semana pasada el excomisario Maciel apuntó contra Laudelina Pérez y Callaba y sostuvo que Millapi, Ramírez y Benítez no tendrían responsabilidad en la desaparición de Loan.
10: La información del deporte ahora con Rodrigo Ruiz.
13: Mañana será el debut de la selección argentina de fútbol sub-19 en los Juegos Suramericanos que se disputan en la provincia de Santa Fe. Desde las 10 de la mañana la selección de Diego Placente va a enfrentar a Paraguay. Argentina, recordemos, integra el grupo B junto a Uruguay y a Venezuela.
10: Actualizamos el estado del tránsito con Romina Wiener.
14: En la provincia de Neuquén, los pasos internacionales Cardenal Zamore, ubicado en Ruta Nacional 231, y Pino Hachado, situado en la Ruta Nacional 242, ambos habilitados a la circulación para todo tipo de vehículos a partir de las 9 de la mañana. También está operativo el paso y calma. En todos los puntos es obligatorio transitar con la portación obligatoria de cadenas físicas. Camino de los Siete Lagos, con buena marcha, misma situación, Ruta Nacional 40, entre Bariloche y El Bolsón.
10: En la ciudad de San Carlos de Bariloche, en Río Negro, donde nos escuchás por AM590, temperatura 1,5 grados bajo cero, humedad 86%, cielo ligeramente nublado. En la ciudad de Buenos Aires, sensación térmica 5 grados 5 décimas, humedad 71%, cielo ligeramente nublado.
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16: Hoy, miércoles 16 de septiembre, en nuestro programa Con un oído en el Evangelio y el otro en el pueblo, Vamos a leer y meditar en el Evangelio de Lucas, capítulo 7, versículos del 31 al 35. Escuchemos.
17: ¿Con quién puedo comparar a los hombres de esta generación? ¿A quién se parecen? Se parecen a esos muchachos que están sentados en la plaza y se dicen entre ellos: les tocamos la flauta y ustedes no bailaron. Entonamos cantos fúnebres y no lloraron. Porque llegó Juan el Bautista, que no come pan ni bebe vino, y ustedes dicen: ha perdido la cabeza. Llegó el Hijo del Hombre, que come y bebe, y dicen: es un glotón y un borracho, amigo de publicanos y pecadores. Pero la sabiduría ha sido reconocida como justa por todos sus hijos. ¿Es palabra del Señor?
16: Gloria a ti, Señor Jesús. Jesús describe a una generación inconforme, como niños que nunca están satisfechos, ni con Juan el Bautista, austero y exigente, ni con él, cercano y misericordioso. A uno lo acusan de estar poseído, al otro de ser comilón y amigo de pecadores. El problema no está en el mensaje ni en el mensajero, sino en el corazón de quienes escuchan. Este pasaje nos confronta con una verdad incómoda. Muchas veces buscamos excusas para no dejarnos interpelar por Dios. Si el llamado es exigente, nos parece demasiado duro. Si es misericordioso, lo juzgamos como permisivo. Preferimos criticar la forma antes que acoger el fondo.
17: ¿Qué quiere mostrar Jesús con el ejemplo del juego de los niños?
16: Dios se revela al pueblo a través de sus enviados. El último es Juan, y a pesar de esa sed de Dios, de conocimiento de su voluntad, rechazan a Juan y lo tildan de endemoniado. Dios sigue manifestándose en Jesús, acercándose al pobre, al excluido, al marginado, con un estilo de vida nada espectacular. Y también es rechazado por comilón y borracho, por ser amigo de pecadores.
17: ¿Por qué rechazan a Jesús y a su palabra?
16: Cuando el mensaje toca los intereses personales, se busca cualquier excusa para rechazarlo y no cambiar de vida. El pueblo y sus dirigentes tenían todos los indicios para saber si Juan o Jesús eran enviados o no de Dios. Los profetas habían anunciado lo que sucedería y ellos aceptaban la enseñanza de los profetas. Por lo tanto, no tenían ninguna excusa para desconocer la veracidad del mensaje, tanto de Juan como de Jesús.
17: Lucas, con este texto, quiere enseñar apertura de fe y disponibilidad de corazón a su comunidad y a nosotros. Nosotros somos los que estamos llamados a obedecer a Dios y no al revés. Nosotros estamos influenciados por nuestros propios intereses y muchas veces, sin darnos cuenta, dejamos que esos intereses se impongan y así anulen el querer de Dios. Dios no necesita nada, por lo tanto, cuando nos pide algo, no busca su interés, sino nuestro bien. Por eso, siempre tenemos que poner un signo de interrogante sobre nuestras decisiones. Que tengamos un corazón humilde, capaz de reconocer la sabiduría de Dios cuando nos llama a la conversión y cuando nos abraza con misericordia.
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3: Quería mandar saludos para mis padres, Agustina y Faustino, que están en el cerro, en Ronque Vizcarra. Decirles que yo todo estoy bien.
4: Para mi papá, que se encuentra en la localidad de San Pañero, espero que esté bien y dile que yo mañana ya estoy viajando para allá.
5: Vamos a escucharlo, acá andamos en Cuatiruya. Quería saber si a dónde se llama, cómo es para que lo vean.
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0: Que en este 2026 cumple 40 años, increíble. Rezo por vos, una canción que por 3 minutos nos dio a Charlie y a Luis Alberto Spinetta en una misma creación. Hermosa, Moni, muy buenos días.
1: Muy buenos días, así estamos comenzando con el rock nacional, con aquellos músicos que dejaron su historia, pero también su... sus temas para compartir diariamente, ¿no?
0: Bueno, acá escuchamos la versión que hizo Luis Alberto Spinetta. De Charlie hizo también la suya. Se suponía que iban a grabar un disco juntos, pero no pudo ser. La historia no dio. Solo salió unas cuantas bases de algunos temas y este que sí fue completito. Rezo por vos. Una idea que tenía como fin hacer un disco entre Charlie y Luis Alberto, no pudo ser, pero quedó este temazo.
1: Así es.
0: Temazo, buenísimo. 9:16, bienvenidos, ¿cómo estás, Moni? Muy buenos días.
1: Una mañana muy linda en La Quiaca, la verdad, que con buenas noticias.
0: Sí,
1: tiempo que también nos acompaña y la semana del profesor que pasó un poco desapercibida, pero que hoy tiene... el acto central, ¿no?
0: Acto central, así es. Bueno, felicidades a las autoridades en Bolivia, a las autoridades en La Quiaca, porque la novedad, claro, es la aparición con vida de Maximiliano Martínez. Fue hallado en La Paz, Mónica.
1: Sí, así es, ¿no? La noticia se daba a conocer el día de ayer, en horas de la tarde.
0: Ah, perdón, antes que nada, muy bien la cobertura de los chicos, ¿eh? La tarde, ahí muy bien Ricardo, Marcelo, Humberto, René y Darío, ¿eh?
1: Sí.
0: Que estuvo colaborando Darío también la tarde.
1: Así es, esa buena noticia nos sorprendía gratamente el día de ayer con la convocatoria por parte de Bolivia, ¿no? Que había hecho un trabajo juntamente con las autoridades de nuestro país en la búsqueda de Maximiliano y gracias a Dios ayer se logró encontrarlo sano y salvo, eso es lo importante. Protocolos se va a cumplir, ¿cómo va a ser el traslado ahora para que Maximiliano se reencuentre con sus familiares, ¿no?
0: Así es, ahí es la causa que va a seguir, como dijo el fiscal Alberto Mendivil, que va a continuar la investigación de cómo, por qué, de todo lo que ha ocurrido en una semana muy fuerte para La Quiaca también.
1: Sí, y donde todos, ¿no? Creo que pusieron de su parte, ¿no? Las fuerzas de seguridad, las agrupaciones gauchas que también colaboraron, la iglesia también, ¿no? Lo religioso, por las celebraciones así que se realizaron y también las marchas donde participaron los vecinos y de esa manera con la colaboración, como decíamos, de ambos países, se logró encontrar a Maximiliano Martínez.
0: Es cierto lo que decís, Moni. Vamos a hablar acá de la comunidad fronteriza que bajo una causa se unió. En este caso, ¿no? Salía a marchar, veía, por ejemplo, en los vehículos, los carteles, en los negocios, en las instituciones, en los carritos, incluso la imagen de Maximiliano, te buscamos, en las canchas de fútbol, en los medios de comunicación, en los streaming. La verdad que fue una semana muy intensa, que nos trajo a la memoria un caso también muy fuerte y paradigmático de la frontera como el de Ariel Yampa, que permanece en la incógnita, su desaparición, la familia como siempre volvió a salir, qué bueno que también volvamos a reclutar estos casos porque es importantísimo.
1: Así es, ¿no? Eso de, bueno, de actuar de inmediato, capaz que, no sé, en ese momento, se hizo todo lo posible, pero no alcanzó, parece, y bueno, lo cierto es que no sabemos nada aún de Ariel Yampa, ¿no? Así que, bueno, el saludo para la familia y, bueno, ojalá que también este caso pronto se pueda saber qué es lo que pasó con Ariel, ¿no?
0: Así es, bueno, ya no vamos a enterar, seguro la causa continuará. Lo importante es que está bien, que hay una comisión que se ha organizado, que seguramente en estas horas estará viajando a La Paz para el encuentro con la familia, para traerlo de regreso, y esa ya es otra historia, que comienza también dentro de la vida de Máximo, así que un abrazo enorme para la familia principalmente. Sí. Y además, hoy la otra historia que tiene que ver con La Quiaca es el Mundialito de Ciudades, Mónica.
1: Ah, sí, claro.
0: Así que invitamos a todos a acercarnos al mediodía, en horas desde las 11 a las 10, digamos, 10, 11, 12, estará ahí en Plaza Centenario. Este lindo evento que va a salir en vivo también en la televisión, en el streaming nacional de Olga, va a estar la Quiaquita, así que chicos, vamos todos a la plaza, y los que no van a la plaza, a votar desde casita con el YouTube, ¿van? Sí, sí, se suscriben a Olga y votan.
1: Así es, ¿desde qué hora va a ser eso?
0: Desde las 10 ya está en marcha todo, ¿eh? Así que desde las 10 está en marcha, le mandamos un abrazo grande ahí al Fabri Muñoz, que va a estar a cargo de la Quiaca, y a Ivana, que está ya en Buenos Aires, que está temblando ahí.
1: Con los nervios.
0: Sí, tremendo ahí en Palermo, donde tiene los estudios de Olga. Así que bien, chicos, bien, bien. Felicidades. El mundialito de hoy, la Quiaca, era con una de Santiago. Ya me olvidé, eran varios.
1: ¿Cuántas?
0: Eran bueno, tres ahí, otras ciudades, son cuatro que van directo a la final, ¿eh? Semifinal y final, así fue.
1: Estamos ahí.
0: Un largo día espera en Olga 9:20. ¿Qué más tenemos para contarles hoy, el Día del Profesor?
1: El Día del Profesor, con el acto central que se va a realizar. Hay escuelas que se organizan, ¿no? Como sucede con el Día del Maestro. También van rotando cómo se realice este acto de recordación para todos los profesores. En este caso, le tocó la organización a la Escuela Técnica número 1 a las 9 de la mañana. Ya deben estar, ¿no?, allí con la preparación de este acto que va a comenzar y que va a reunir a todos los profesores de nuestra ciudad de La Quiaca y alrededores, y bueno, también para que pasen un lindo momento, luego con un almuerzo. Atrás, esta actividad va a concluir de esta manera porque ya durante días previos se realizó actividades como la recreación, lo deportivo, y ayer la velada, que estuvo muy linda, dijo una de las docentes, en el Salón Claret. Así que de esa manera, ¿no?, se vivió esta semana muy particular de los profesores.
0: Felicidades, felicidades a los profesores, felicidades. Y el recuerdo, si podemos, hoy hablamos de José Manuel Estrada, que es su homenaje, digamos, el profe. 9:22, momento de repasar los títulos en la mañanita de la radio, títulos para este 16 de septiembre.
1: Suspensión de la labor parlamentaria en la legislatura y críticas a la posta.

0: 30 a 18 en el Complejo Cultural Manca Fiesta.
1: Fiesta Nacional de los Estudiantes, las actividades en toda la provincia se desarrollan principalmente hoy en Ciudad Cultural con el arribo de las carrozas.
0: 15 escuelas de Jujuy participaron de un simulacro simultáneo de evacuación sísmica. El ejercicio permitió evaluar protocolos o tiempos de evacuación y roles ante una eventual emergencia.
1: La actividad de las instituciones a mitad de semana con la propuesta también de las instituciones gubernamentales.
0: Palpalá, el proyecto Narcotest para funcionarios no se aprobó y volvió a comisión. El concejal Rubén González fundamentó la decisión, tildándola de inaplicable y mal redactada. Además, desde sus bloques se impulsaron pedidos de informes por contaminación ambiental y reclamaron jerarquización urgente del hospital Gallardo.
1: El vocero del gobierno, Sufi, cuestionó a los gremios y el rechazo a la propuesta salarial. También habló de la representatividad en las asambleas.
0: Deportes, Messi fue citado a la selección, se despedirá del público argentino en el Monumental. El conjunto nacional disputará 3 encuentros, 1 en Córdoba y 2 en el estadio de River. Tras anunciar su retiro del equipo, el capitán fue incluido en la lista de convocados que enfrentará a Benin.
1: Ascenso de la temperatura en los valles, el estado de las rutas, el informe correspondiente del programa de hoy.
0: Jujuy logró 10 podios en el Más Argentinos de Todos. La Asociación de Taekwondo de Jujuy brilló en este certamen que se desarrolló en la provincia de Mendoza. Con varias medallas, la delegación a cargo del máster Daniel Canle y también Marcela Canle dejó a la provincia en lo más alto.
1: Hasta aquí llegó Moni, mande lo que queda.
0: Me queda lo de Salta porque ayer saben ustedes que se vivieron días centrales ya. El dispositivo sanitario asistió a peregrinos y fieles en los 5 puestos médicos con 760 atenciones y se concretaron 8 derivaciones. Esto en el marco del resultado del operativo de salud, ¿no?
1: Tremendo. Esta mañana le escuchaba a Lizy Quintar con esta actividad que cada vez parece que más gente, ¿eh? Es increíble lo que ha conmovido a la provincia de Salta y en realidad el norte de la Argentina. Sí, sí.
0: Así es. No, acá también se hicieron en la capital provincial, también decían que habían oficios religiosos por esta devoción a la Virgen y Señor del Milagro.
1: Muy bien, muy bien, muy bien. 9:26 en la Argentina. También vamos a tener a nuestros oyentes, por supuesto, presentes en la mañana de la radio, en el Mensajerito Nacional.
0: Así es, vamos a compartir los primeros mensajes. Dale. Que nos llegan al 3885-4780-95. Dice, hola, buen día. Quiero mandar un saludo a Alicia Condorí, Alberto Yampa. Se encuentran en el paraje Chorro de parte de su hija Lore. Espero que se encuentren bien de salud, estén bien, que se queden tranquilos. Nosotros estamos bien. No hay ninguna novedad en casa. Los extrañamos. Cuídense. Lo dice Lorena desde San Salvador de Jujuy. Buen día, saludos para Bacoya, provincia de Salta, Olga, Juan, espero que se encuentren bien, que Dios nos bendiga de parte de Celi. Por acá dice un saludito para mi nieto que hoy está de cumpleaños, dedíquenle el feliz cumple, dice para Liam, te quiero mucho hijito, que Dios y la Virgen te protejan siempre en todos lados. Te amo mucho, Liam, el saludo de su abuela Aparicia, feliz, feliz cumple para Liam, de parte de la abuelita Aparicia. Tenemos un audio por acá, a ver si lo escuchamos.

0: oficial, Sansón y la más pequeñita princesa. Decirles que si puede que salga y busque señal, lo dice Edgar Trejo. Los mensajes que llegan al 3885-478095.
1: Muy bien, 927 en la Argentina, 827 en el Estado Plurinacional de Bolivia, a quien saludamos cada mañanita también. Abrazo enorme a toda nuestra audiencia que sigue la M560. Muy bien, ¿qué tenemos como noticia en Bolivia principal? Sí, la

0: sesión de la Asamblea Legislativa Plurinacional que va a llevar adelante esta cuestión de la medida de excepción en torno a la puja que hay en Bolivia, ¿no? Las idas y vueltas. Así que, bueno, vamos a ver en qué llega todo esto. Ya está en todos los títulos de los diarios bolivianos. También los maestros denunciaron incumplimiento de los acuerdos suscritos con el gobierno y salen a las calles en Bolivia a pesar del estado de excepción, justamente esta forma que han llegado, este acuerdo de estado de excepción al que han llegado, e indicado que no iba a haber movilizaciones masivas ni nada, pero los docentes salieron, no se cumplieron los acuerdos con el gobierno y piden una nivelación salarial ante la crisis. Los afiliados a la Federación de Trabajadores de la Educación Urbana de Potosí este martes salieron a las calles en una marcha de protesta, entre ellos por el rechazo a la política educativa gubernamental y la necesidad de soluciones a la crisis económica de los trabajadores de la educación.
1: Así es, ¿no? Sí, ayer había un rumor, fuimos a Villazón y se escuchaba de eso, ¿no? De medidas de fuerza, así que aquellos vecinos que suelen hacer las compras para el fin de semana o en la semana, se les estaba aconsejando de que lo hagan porque se anuncian inclusive bloqueos y demás, lo que imposibilitaría traer algunas mercaderías y bueno, para tener en cuenta, ¿no? Así que vamos a estar atentos a lo que pueda ocurrir del lado de Bolivia.
0: Y el presidente que tiró batacazo, ¿no?
1: ¿Qué dijo?
0: Rodrigo Paz dijo, la vamos a poner, dijo. Hay un fondo que está organizando el Ejecutivo para comprar petróleo directamente. Los precios de los carburantes y las limitaciones que hay en Bolivia están agudizando la situación. El gobierno elevó de 2.000 millones de bolivianos a 6.000 millones de bolivianos el fondo para financiar la compra de petróleo y sus derivados. Rodrigo Paz trabaja en un plan para eliminar el subsidio de los combustibles que incluye una ayuda para los sectores vulnerables. La elevación del límite de recursos que el Tesoro boliviano vuelve a asignar para financiar la compra de petróleo y sus derivados permitirá cubrir la diferencia entre el costo de importación de petróleo y combustibles en el mercado interno. Ahí está un decreto supremo que fue aprobado este lunes. Triplica, de 2.000 millones de bolivianos que estaban destinados a comprar carburantes a 6.000. Bueno, vamos a ver de qué va todo esto. 9:30 en la Argentina, ya volvemos.
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4: En toda la Argentina, 9:30 a.m. Narcomenudeo en la provincia, sacaron de circulación en todo el territorio jujeño más de 16.000 dosis de droga en una extensa serie de operativos orientados a combatir el tráfico y la comercialización de estupefacientes. A menor escala permitió sacar de circulación ilegal más de 16.000 dosis de sustancia ilícita en distintos puntos del territorio provincial. Las actuaciones concluyeron con 44 personas demoradas y detenidas, las cuales quedaron a disposición de las autoridades judiciales pertinentes. Un incendio se registró ayer martes en una zona de potreros ubicado cerca del cerro El Huancara, al sur de la ciudad de Abrapampa. El fuego afectó a una superficie de pastizales secos y las condiciones del viento dificultaron la tarea de los bomberos voluntarios de Abrapampa que trabajaron en el lugar para contener a las llamas. Según informaron desde el operativo, el incendio avanzó hacia una finca perteneciente a la familia García, por lo que se mantenían las tareas de control a última hora de ayer. Además, los bomberos participaron del operativo personal policial, vecinos de esa zona. Una cisterna de la municipalidad de Abrapampa se dirigió hacia el lugar para colaborar con el abastecimiento de agua. Ministerio de Salud de la provincia informó que tras dos nuevos procedimientos de ablación realizados recientemente en el Hospital Guillermo Patterson de San Pedro y Pablo Soria de la capital provincial, Jujuy sumó un total de 60 operativos efectuados durante el año en curso. La cartera sanitaria explicó especialmente el papel de las personas donantes y sus familias, así como el trabajo que se desarrolla en los equipos profesionales para que cada proceso pueda concretarse en cumplimiento de estrictos estándares que permite la coordinación de servicios en la prevención, asignación y traslado de órganos y tejidos.
3: Estado del tiempo.
4: En la capital de nuestra provincia se espera para hoy el cielo despejado durante toda la jornada. La máxima en cuanto a temperatura llegará a los 21 grados.
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0: Los Chachaleros junto al Chaqueño Palavecino interpretando La Carpa de Don Jaime.
1: Así estamos también compartiendo nuestra mañana. Recuerden que ustedes se pueden comunicar con nosotros al 422356. También nos pueden visitar. Estamos ubicados en Avenida España Sur número 700 o nos envían los mensajes al 3885478095. Decíamos una mañana linda, Iván, porque la temperatura comenzó bastante ya agradable, ¿no? Con nada de temperaturas bajas, a esta hora 4 grados 7 décimos, el cielo está despejado, humedad 53%, la presión 676.2, no se registran vientos por ahora, la visibilidad de 30 kilómetros, la máxima prevista para la Quiaca sería de 18 grados, por la mañana el cielo va a estar ligeramente nublado, al igual que en la tarde. Y las temperaturas para el día de mañana indican que la mínima sería de un grado bajo cero y la máxima 16 grados. Algunos ayer eran a 7 de la tarde y estaban tomando helados, ¿no?
0: Sí, sí, sí, sí, sí. Yo, bueno. Por ejemplo.
1: Yo.
0: Buenísimo, buenísimo. Sí, ahí está, ¿eh? La fragua de Santiago del Estero, Río Grande, de Tierra del Fuego, Ituzaingó de Corrientes y La Quiaca en la gran final del Mundialito de Ciudades que comienza en un rato nada más. Lo podés seguir por el canal de Olga. Así que chicos, a votar todos por La Quiaquita, ¿eh? A votar todos por La Quiaquita. Muy bien, muy, muy bien. 9:40.
1: Sí, lo que va a comenzar también en un ratito en algunas de las instalaciones del Hospital Jorge Uro es el taller práctico Gimnasia Pre y Posparto. Se va a desarrollar a partir de las 11 de la mañana, está destinado a embarazadas o acompañantes y familias. Así que es la invitación que están realizando el personal del Hospital Dr. Jorge Uro con estos talleres para acompañar, ¿no? No solamente a la mujer embarazada, sino que también a todo el entorno que tiene que ver con esta capacitación. En este caso, gimnasia pre y posparto a 11 de la mañana, en alguna de las instalaciones, decían que estaba previsto el salón de APS, pero hay otra actividad, así que asesórense cuando lleguen al hospital, minutos antes, donde se va a desarrollar este taller práctico gimnasia pre y posparto que sí se realiza hoy.
0: Me parece muy bien, porque cada miércoles está la propuesta desde nuestro nosocomio para acompañar a las embarazadas. Me parece muy bien, a las familias en realidad.
1: A todas, ¿no?
0: Porque puede ir en pareja, familia. La idea es esa. 9:41.
1: Las recordaciones en el día de hoy, a quien estamos haciendo mención para este 16 de septiembre, a nivel internacional se destaca que es el día de la preservación de la capa de ozono, recuerda la firma del protocolo de Montreal en 1987 para proteger la capa de ozono. El Día Internacional de la Cardiología conmemora el primer procedimiento realizado en 1977 para concientizar sobre la salud cardiovascular. A nivel nacional se destaca el Día Nacional de la Juventud. Este día fue instituido por la ley 27.002, el recuerdo de los estudiantes secundarios desaparecidos y torturados en 1976, y de allí que se establece también el Día de los Derechos de los Estudiantes Secundarios.
0: Bien, muy bien, 9:42, ese está bueno, es fuerte, sí. Es fuerte.
1: Y
0: sí.
1: Tenemos nosotros, por ejemplo, un pequeño extracto, ¿no? Recuerden que en esta noche de los lápices, ocurrida durante la dictadura militar en 1976, había conseguido algunos derechos luego que fueron suspendidos, y la verdad que el boleto estudiantil, por ejemplo, y tiene que ver con eso, ¿no? Como la escuela es el centro, y más allá de la formación, creo que también tienen que los adolescentes tienen que tener otra mirada, ¿no? Y elegimos un pequeño audio para que pensemos también de esa manera tanto los alumnos como los docentes, en lo que decía esta docente en una escuela de Buenos Aires. ¿Vamos a escucharlo?
0: Dale.
2: Cuando entré a la loma, los pibes, ellos se sentían absolutamente nada, incapaces de poder lograr lo más mínimo, que es terminar la escuela. Todo lo que posibilite que el pibe se sienta parte de la escuela es lo que logra la inclusión. Yo creo que a partir de ahí empieza el trabajo. Este año, bueno, comenzaron a armar y está la Comisión Procreación Centro de Estudiantes. Pero no desde el vos tenés la obligación de darme, sino desde el pasa esto y te propongo hacer esto para solucionarlo. Y esto es formación de ciudadanos, puramente y claramente. Permiso. Buenas tardes. ¿Cómo andan? La idea es que empiecen a tener la palabra ustedes. Así que denle para adelante que la escuela es de ustedes. Ese convencimiento lo tenés que contagiar. Y donde empezás a levantarles la autoestima y vos podés, vos servís, vos valés. Vos venís a la escuela para cambiar tu futuro. Para mí pasa por ahí, por el convencimiento y la relación que establecés con los chicos. Yo siempre se los digo, yo te dejo entrar, la escuela es tuya. Después decidís vos qué vas a hacer con lo que yo te ofrezco. Pero la posibilidad la tenés.
0: Reflexión total.
1: Sí, ¿no? Eso, de otra mirada de la escuela y los chicos se sientan parte. Y la verdad que es valioso este testimonio de ver de esa manera la institución y la formación de cada uno de ellos, ¿no?
0: Gracias, Moni, gracias. 9:45 en la Argentina, 8:45 en el Estado Plurinacional de Bolivia, compartiendo la mañanita de la radio con ustedes. ¿Qué pasó en la legislatura, chicos? ¿Qué pasó en la legislatura? Venía todo bien, venía pisteando como un campeón y de pronto avisaron, avisaron que llegó una notificación ahí sobre la hora, llegó una notificación sobre la hora, chicos, se suspende esto y esto y esto y esto, y eran algunos tratamientos importantes que debían llevar a cabo.
1: Sí, tiene que ver particularmente con lo de EGESA, ¿no? Cómo está haciendo el servicio. Claro.
0: Había llegado a la convocatoria de la gente, la firma, la junta de firma, las quejas en toda la provincia, había llegado para tener un momentito la legislatura. Se suspendió ese tratamiento, por ejemplo.
1: Así es, uno de los temas relevantes que se iba a tratar en la legislatura, entre otros, que obviamente molesta por ahí que no se sesione en la de legislatura, ¿no? Con estas interrupciones a veces abruptas que no se entiende, pero las pocas sesiones que se van adelante, eso también llama la atención, y el requerimiento de la ciudadanía, sobre todo, en temas que son básicamente primordiales. Así que, bueno, vamos que esperar.
0: No pudo ser. Estaba también, ¿cómo se dice?, invitado, entre comillas, el ministro de Cultura y Turismo, Federico Posadas, estaba invitado a dar algunas explicaciones, a unas consultas de los diputados. Tampoco pudo ser. Tampoco. Y otro de los temas que acá en la provincia, principalmente en la capital, ha difundido muy bien el diputado Gastón Remy, tiene que ver con la obra pública en la capital. La obra pública en la capital. Porque hay una que de alguna manera tiene ribete de escándalo si se trataran con seriedad, decimos, ¿no? Porque se denuncia, por ejemplo, hay una gran obra en un barrio en la capital, ¿no? Y resulta resulta que esta mega obra, ¿no?, por la que se llamó a licitación como corresponde, la ley y todo eso, solamente tuvo un oferente. Y ya está, se abrió y se dio, hay uno, bueno, de LEN. Y le dieron a ese único oferente de una licitación pública en la que no hubo otros oferentes más que uno. Bueno, esto genera suspicacia desde la oposición y denunciaron la situación que iba a ser tratada también en la reunión que fuera suspendida en la legislatura. Así que bueno, están renegando algunos diputados, otros están respirando, digamos. Está bien, está bien, está bien.
1: Pero hay que hacerlas, ¿no? Estas sesiones, sí, es obligación de ellos. Así que tendrían que tener esa... Bueno, y el año que viene ni hablar, ¿no?
0: Uy, 2027 va a ser tremendo. 9:48, dame más.
1: Bueno, vamos a dirigirnos a otra área que tiene que ver con el deporte. Una noticia más agradable, la Copa Jujuy Volley Atlético Argentino clasificado por la zona Puna. El fin de semana se jugó la fase clasificatoria de la región norte. En femenino, Atlético Argentino de La Quiaca ganó su fase zonal y jugará la instancia provincial. De esta manera se cierra la etapa de clasificación por regiones. Y felicitamos entonces a el Club Atlético Argentino, selección femenino de vóley, que va a participar de la próxima instancia provincial.
0: Bien, Atlético, muy bien, muy bien, muy bien. Sí, ahí apostando, apostando al deporte. 9:48.
1: Y mañana el municipio de La Quiaca le va a realizar el acto a los profesores, así que a prepararse. Esta semana va a ser muy ahí, ¿no? Tuvieron dos días de clase, dijeron por ahí.
0: Después
1: el lunes y el
0: viernes,
1: y después ya todo centralizado en acompañar a los estudiantes. Ayer observábamos, por ejemplo, en la Escuela de Comercio, eso también, ¿no? La circulación tranquila, porque están ahí en la calle Balcarce, ¿no? Los carroceros con el chasis y demás, así que conductores, por favor, precaución entre Balcarce y España, si no me equivoco.
0: Por favor, precaución.
1: Calle 25 de Mayo, están trabajando ahí los carroceros con, obviamente, los primeros que tiene que ver con los primeros trabajos, así que por favor,
0: Tenga cuidado. ¿Cómo marcha la cuestión del viaje para ver al Papa? Vamos a hacer un repasito esta semana. Lo que sí te cuento que en la capital están las inscripciones. El Obispado de Jujuy está disponiendo vehículos para jujeños que quieran participar. Están abiertas las inscripciones en el Obispado, ahí frente a Plaza Belgrano, por la mañana de 9 a 13 y por la tarde de 18 a 21 horas. El pasaje, 200 lucas. Y de vuelta, con la posibilidad de abonarlo en dos cuotas, que el valor además incluye la mochila de peregrino, qué bien, te dan un pañuelo identificatorio para la delegación,
1: sí.
0: Una pulsera de control para los colectivos y las raciones de comida rápida para el trayecto. Mirá cómo se organizó entonces el Obispado de Jujuy.
1: Sí, por acá también en La Quiaca dicen que 4 colectivos
0: bien, más o menos, pudieron acomodar así. Más, mirá, bien.
1: Sí,
0: bien,
1: no sé, algo, eso comentaron, ¿no? Vamos a ver si
0: ahora vamos a hacer un repasito esta semana, sí.
1: Sí, se están buscando, bueno, también tienen que buscar las bolsas de dormir, ¿no? Porque son muchísimos los peregrinos que van a dirigirse para Córdoba, el lugar ya lo tienen ahí, pero lo cierto es que tienen que llevar algunas cosas, los que vayan desde acá, desde La Quiaca, ¿no? Así que ya organizándose, no queda mucho, un mes prácticamente, hay días para lo que va a ser la visita del Papa, y también se anuncia y se analiza una próxima reunión de organización entre el Gobierno Nacional y las autoridades de la Iglesia para definir algunas actividades centrales para esos días. Y también se va a analizar si se va a dar un asueto, no saben qué día. Buenos Aires está pidiendo que sea el 11, ¿no? Por la actividad central que tiene que ver con la celebración religiosa, pero también analizan que puede ser el 9 y 10.
0: Mirá, bueno, nos vamos a enterar, ahí te lo vamos a contar en la radio, 9:51. Saludamos a toda nuestra audiencia en los departamentos salteños presentes en la mañanita de la radio.
1: Vamos con algunos mensajes más por acá.
0: Sí.
1: A ver, dice, buen día Nacional, dice, una consulta, el viernes 18 y el lunes 21, ¿es asueto para el nivel primario? Por favor, pueden avisarnos, gracias.
0: Muy bien, chicos, feliz. Ahí está Marcelo, bien Marcelo ayer en la cobertura, Marcelo tiró la bomba, Marcelo fue el encargado de tirar la bomba informativa ayer, 18:49, 18:50, por ahí Marcelo salió de ahí y dijo, chicos, fue encontrado Maximiliano, luego se produjo la conferencia de prensa que ya todos conocemos, así que bien, chicos, bien Marcelo, bien. Bueno, Simón,
1: y
0: dale.
1: Y vamos a averiguar si hay asueto entonces el día viernes 18. Y por acá nos preguntan el lunes 21 para el nivel primario. Vamos a averiguar. Estos audios.
0: A ver.
3: Buen día, Radio Nacional, La Quiaca. Quiero mandar un saludo a mi nieto, Alan Lean Carlos, parte Samuel Sebastián y Cecilia Alberto y su tía Adelma. Un saludo para mi nieta, que hoy es su día y que lo pase feliz. Gracias.
0: Qué lindo, repetilo, Moni, ese abuelo se merece salir dos veces porque agarró el teléfono y mandó un saludo para el nieto Alan Lian Carlos, que hoy está cumpliendo años.
1: Así es, lo escuchamos.
3: Buen día, Radio Nacional, aquí acá. Quiero mandar un saludo a mi nieto Alan Lian Carlos, parte de Samuel Sebastián y Cecilia Alberto y su tía Adelma. Un saludo para mi nieta, que hoy es su día y que lo pase feliz. Gracias.
0: Qué lindo, Sebastián, ¿eh? Sebastián y Cecilia, los abuelos, saludando a Liam, Carlos, también la tía Adelma, en el cumple de Alan, Liam, Carlos, 954.
1: ¿Hay otro audio por acá?
4: Buen día, estoy escuchando a full acá, soy tu amigo Ariel Colqui.
0: ¿Cómo le fue, Ariel?
4: Este domingo, y apoyo a Radio Nacional, yo, y gracias a Dios, estoy escuchando a full acá en el Zoom. Adiós. Pasame ese temita, está muy lindo, te escuchaste acá en el Zoom.
1: En el Zoom está Ariel ahora.
0: Qué grande, Ariel, qué grande.
1: Buen día, dice, por favor, quiero mandar un comunicado para el paraje Queñual, para la señora Clara Flores, que debe trasladarse a Paicone. Es urgente antes del mediodía, ya que la hermana Leonor viaja a San Salvador de Jujuy. Por favor, repetir varias veces, atención entonces, paraje Queñual, la señora Clara Flores o alguien que escuche este mensaje, que por favor se traslade al Paicone urgente antes del mediodía, ya que su hermana Leonor viaja a San Salvador de Jujuy. ¿Listo?
0: Muy bien, gracias a nuestros oyentes. Mande. Mensajero Nacional habilitado hasta las 12:45. Luego la propuesta de la tarde y la noche, usted ya sabe, presente en la radio en la jornada. Así que 9:55, dame más títulos, Mónica.
1: Ayer ganó Boca, ¿no? Ahí están contentos los de Boca.
0: Sí, ayer fue una buena. Ayer entonces con el pase a una nueva en la Sudamericana, venciendo al Sao Paulo en su casa.
1: Así es, muchas felicidades para Boca también, que está así con buenos partidos, y seguramente ya Fabricio en la próxima hora nos va a comentar con detalles, ¿no?, sobre esta clasificación de Boca. Y la selección nacional, que también está confirmando los 3 encuentros ya para fines de septiembre y parte de octubre, con la convocatoria para Leo Messi, para el partido que va a ser despedida, ¿no?, de seleccionado argentino, sobre todo, que se va a disputar en el estadio de River, así que mucha gente capaz que va a concurrir a esos 3 encuentros de la selección argentina en un amistoso, ¿no?
0: Bien, y será el momento en que la Argentina le dé ese abrazo en una cancha a Leo Messi, que se lo merece y mucho, así que qué bueno, mira, convocado. A lo que viene, así que bien, también 9:56. Luego repasaremos quiénes más están en esta lista de convocados post-mundial. Ya está, ya fue, ya quedó tan lejos. Lejos quedó.
1: Bueno, sí, hoy tenemos cine, ¿no? Cine municipal.
0: ¿Qué hay hoy?
1: Recuerden que estaba prevista Gilda, No me arrepiento de este amor, ajá, el pasado 9 de septiembre, pero había otra actividad, así que se reprograma para el día de hoy, a horas 19. Así que a todos aquellos que quieran disfrutar de una buena película y ver a Gilda, su historia, este miércoles a las 19 horas en el Complejo Cultural Manca Fiesta.
0: Oh, yo quiero ver la de Steven Spielberg, che, me perdí la de Steven Spielberg. Me la perdí, no llegué. Ya a ver si la repitan. O pasen el DVD. Así la vemos.
1: Y el viernes hay una propuesta de terror para aquellos.
0: A ver.
1: ¿No?
0: A ver.
1: La momia puede ser.
0: Ah, mira, bien. El terror hacía falta una de terror. Entonces, lo que está pasando con la propuesta del Complejo Cultural Manca Fiesta.
1: Bueno, nos preguntaban acerca de las actividades áulicas por la Fiesta Nacional de los Estudiantes. Hoy es el día por el acto del Día del Profesor, porque mañana hay asueto en el nivel secundario, ¿no? Así que el día 18, dice, la fiesta por el Día del Estudiante, en todos los niveles. Luego les comentamos.
0: Luego, por favor, sí, porque vamos con Daniel Móvil, rapidito, Daro, adelante.
5: Bien, rápido, Iván, rápido, estamos ahí sobre la hora. Estamos nosotros en Plaza, buenos días, ¿no? A todos ahí en el piso de la radio. Estamos nosotros en Plaza Centenario en La Quiaca, la gente que pase por este sector va a ver mucho movimiento, Iván, mucho movimiento, porque vamos a tener en un rato nada más desfile de mini carrozas de los jardines de infantes de la ciudad de La Quiaca. Allá hay un, podríamos llamarlo un parque cerrado, en aquel sector por donde está nuestro amigo el Gonzalo, el Gonchi. Bueno, ahí en ese sector hay como un mini parque cerrado, están ya las carrocitas allí, están armando todo para que en un rato nada más tengamos el desfile de mini carrozas. Eso en un sector. Y en el otro sector están los chicos de, bueno, que van a participar en un rato nada más de la final del Mundialito de Ciudades. Los chicos están, está Álvaro, está también Fabri Muñoz, están armando todo un set para que en un rato entremos en comunicación ya, o entren ellos en comunicación con la gente de Olga. Están armando ya de aquel lado. A ver, vamos a una palabrita nomás, Fabri, invitar, estamos en una, invitar a la gente que venga enseguida, ¿no? ¿Cómo andas, Fabri?
6: ¿Cómo están? Buenos días a todos los que están escuchando. Sí, ya estamos montando todo, enseguida arrancamos con el primer stream para que la gente venga, que se sume, va a ver enseguida, esto va a ser una locura, así que bueno, están todos invitados para que vengan y participen con nosotros.
5: Que vengan rápido,
6: que esto empieza con todo. Y bueno, nos dijeron que capaz salgamos un poco más antes en Olga, así que mejor si están temprano, porque nos llaman de sobrepique y capaz estamos ahí para, tenemos que estar al pal.
5: Gracias a vos. Ahí está. Bueno, están preparando todo el set, Iván. Importante el set, importante. Está ahí trabajando Álvaro, también nuestro amigo Alberto está trabajando allí. Bueno, mucho movimiento en el centro de la ciudad de Quiaca, específicamente acá en Plaza Centenario. Y también en un ratito ya va a comenzar el acto Día del Profesor, acto único que será allí en la Escuela de Educación Técnica acá en la ciudad de La Quiaca. Insisto, mucho movimiento. Y allá ya el mini parque cerrado con ya varias mini carrozas están preparadas para disfrutar esta mañana acá. Una hermosa mañana, muy linda mañana, con un clima espectacular para vivir todo esto que se está desarrollando ya en Plaza Centenario.
0: Excelente. Gracias, Daro. Luego seguimos.
5: Nos vemos.
0: Las 10 de la mañana en instantes en la Argentina, y ahí está, mirá, desde el centro de la ciudad de La Quiaca. Vayan, los que tienen la posibilidad, vayan, y si no, todos a seguir en el stream de Olga, para claro, votar por La Quiaquita.
1: Apoyar.
0: Sí. En instantes, las 10 te cuento, así que por favor, si hay un mensajito, algo, cerremos, Moni.
1: Sí, nos quedaba esto de la fiesta del estudiante, que va a ser el viernes 18, en todos los niveles. O sea que van a tener solamente la fiesta, ¿no? Nada más que eso. El lunes 21 va a ser asueto por el Día del Estudiante en todos los niveles.
0: Lunes 21, luego le contamos cómo sigue.
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8: 10 de la mañana en la República Argentina. El senador Agustín Monteverde dijo que el presupuesto 2027 prevé un crecimiento del consumo. El legislador de La Libertad Avanza agregó que la ley administrativa también pronostica el mejoramiento de la inversión y las exportaciones.
9: Se apunta a un crecimiento de la economía para el año 2027 de 4 puntos, un crecimiento del consumo de 3,4%, crecimiento de la inversión por encima del 9%. Lo mismo ocurre también con el sector externo, donde las exportaciones estarían creciendo 8,5 puntos.
8: Detectan incendios de pastizales en las islas de Entre Ríos. Desde Radio Nacional Paraná nos informa Rubén Lovera.
10: Prefectura Naval Argentina en su delegación de San Lorenzo detectó en patrullajes sobre Bajo Paraná al menos dos columnas de humo. La visualización de los agentes pudo identificar focos ígneos que se propagaban a través de densas columnas en las islas entrerrianas a la altura de los kilómetros 445 y 447, incidentes alejados de la costa y tierra adentro. Ante esta situación se mantuvo comunicación con la policía de Isla de Entre Ríos y Defensa Civil de la provincia, además de comunicaciones al Plan Nacional de Manejo del fuego, manifestando tener conocimiento y estar monitoreando la zona vía satélite sin requerir colaboración hasta el momento.
8: La información del deporte ahora con Santiago Lucía.
11: El seleccionado argentino sub-20 femenino juega su partido de octavos de final de la Copa del Mundo que se disputa en Polonia, enfrenta a Corea del Sur. Es la segunda vez en la historia que la selección femenina sub-20 llega a esta instancia. Viene de la fase de grupos donde perdió con Polonia, le ganó 8-0 a Benín y 3-2 a México.
8: Actualizamos el estado del tránsito con Romina Wiener.
12: Atentos en la provincia de Río Negro, en la ruta nacional 23 entre Jacobacci y Comayo, se debe transitar con precaución. En diferentes sectores, equipos viales llevan adelante tareas, disminuir la velocidad. Además, continúan los trabajos en la ruta nacional 40 a la altura del lago Guillermo tras el derrumbe. Respetar las indicaciones de señalización. Transitar con luces bajas encendidas y todos los ocupantes del vehículo tener colocado el cinturón de seguridad.
8: En Ushuaia, Tierra del Fuego, donde nos escuchás por AM780, la temperatura es de 2 grados y se esperan lluvias y nevadas para la tarde. En la ciudad de Buenos Aires, temperatura 9 grados 5 décimas, sensación térmica 8 grados 6 décimas, humedad 67%, cielo parcialmente nublado.
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0: Alcohólicos Anónimos es una comunidad de hombres y mujeres que comparten su mutua experiencia, fortaleza y esperanza para resolver su problema común y ayudar a otros a recuperarse del alcoholismo. Y el único requisito para ser miembro de Alcohólicos Anónimos es el querer dejar de beber. Para ser miembro de Alcohólicos Anónimos no se pagan honorarios ni cuotas. Nos mantenemos con nuestras propias contribuciones. Alcohólico Anónimo no está afiliado a ninguna secta, religión, partido político, organización ni institución alguna. No desea intervenir en controversia, no respalda ni se opone a ninguna causa. Nuestro objetivo primordial es mantenernos sobrios y ayudar a otro alcohólico a alcanzar el estado de sobriedad. ¿Qué tal? Muy buena. Nuevamente en una nueva programación, Sendero de Esperanza, hecho por Alcohólicos Anónimos. Como toda la semana venimos a compartir a través de esta grandiosa emisora que es Radio Nacional, que nos brinda, nos abre las puertas siempre, ¿no? Muchísimas gracias. Así que bueno, acá estamos, amigos, amigas, donde quiera que nos estén escuchando. Mis 24 horas transcurren sin problema con el alcohol. Agradecido a mi poder superior, que Dios, como yo lo consigo, y a la comunidad de Alcohólicos Anónimos, que son sus miembros, ¿no? Quien me brindaron su experiencia, su fortaleza cuando llegué a Alcohólicos Anónimos, ¿no? Así que contento de estar acá nuevamente en una nueva programación. Y qué lindo, ¿no? La verdad que el de compartir, el de llevarse a la junta, ¿no? A las reuniones, el de poder devolver por lo menos un poquito de lo mucho que Alcohólicos Anónimos nos brinda, nos da, ¿no? Es así, transmitiendo el mensaje para aquellos amigos, amigas que creen tener problemas con el alcohol, que hay una solución, ¿no? Esta enfermedad terrible que no la decimos nosotros, que lo dice la Organización Mundial de la Salud, médicos que trabajan día tras día, ¿no? Y hace muchísimo tiempo la han decretado, ¿no? Esta enfermedad. Así que, bueno, pero en Alcohólicos Anónimos tenemos la herramienta, ¿no? Para hacerle frente y para decirle que sí se puede dejar de beber, ¿no? Que como yo y muchos compañeros somos una fe fehaciente que hasta estas 24 horas no hemos levantado la copa y seguimos al pie del cañón, como se dice, ¿no? Siempre llevándose a las reuniones, siempre compartiendo con los compañeros, siempre dejando esa experiencia para que el compañero, ¿no? Porque eso es lo que hace posible que sigamos adelante, ¿no? Así que yo contento porque estoy nuevamente metiendo tantas reuniones y es una alegría, ¿no? Para uno, ¿no? Porque, como le decía otro día, por ahí por el trabajo, a veces se complica, pero no, ¿no? Cuando se da la posibilidad, hay que meter lo máximo que se pueda, la más reunión que se pueda, ¿no? Así que contento por eso. Saludar a los compañeros también, que hace poco estaban cumpliendo un aniversario más, los compañeros de acá de Villazón, Bolivia, ya su 10 aniversario creo que era. Así que bueno, hacerles llegar nuestros saludos también. Ahí estuvieron también compartiendo compañeros del grupo también, del grupo Nuevo Día de acá de La Quiaca, del grupo Sin Frontera y de muchísimos lados que han llegado los compañeros, ¿no? Tanto como de acá de Argentina como del lado de Bolivia también, ¿no? Entonces, también, ¿no? Eso hace posible que sigamos adelante, ¿no?
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0: del país, muy pero muy buenos días, jornada de miércoles 16 de septiembre de este 2026 y por AM560 y por AM790 arrancamos con la mañana de Radio Nacional para todo el territorio hasta las 12:45. Equipo diezmado, pero ahí vamos, transitando, lento pero seguro, con Fabio Martínez en la consola de sonidos, con Lucía Jiménez en la producción general. Ya hizo su presentación, ya anda recorriendo las calles de San Salvador Marcela Ramírez, y con los compañeros allí en el extremo norte de nuestra botita de Jujuy. ¿Cómo anda, Moni? Iván, buen día, buen miércoles.
1: ¿Cómo está, Fabri? Muy buenos días. Buenos días a toda nuestra audiencia.
2: Buen día para todos. Bienvenidos para compartir la mañana de las nacionales, Fabricio.
0: Exactamente. Hoy Solari por aquí, así que vamos a estar teniendo un ida y vuelta muy importante. Y más allá de que esté Solari, hoy una jornada clave allí en La Quiaca, luego de lo que fue ayer por la noche, una de las noticias más esperadas.
1: Qué fuerte, Fabri, realmente, qué fuerte. Así que bueno, resta el encuentro ahora con la familia, para lo cual se armó una comitiva que irá a La Paz. Eso ya forma parte de otra historia. Que por suerte ayer tuvo de alguna manera un final feliz, ¿no? Con la aparición de Maximiliano en La Paz.
0: Muy bien, buenísimo. Esa fue la noticia por parte de lo que es la seguridad boliviana, quien había manifestado encontrarlo, si mal no recuerdo, en una plaza, desorientado. Se le pidió la documentación correspondiente y se pudo dar con el paradero. Inmediatamente se estuvo realizando el procedimiento correspondiente, fue derivado a un servicio de asistencia médica y fue informado, obviamente, el Ministerio Público de la Acusación aquí, con sede en La Quiaca, para que se empiece a contactar a los familiares y dar con lo que es la noticia.
2: Sí, la verdad que nos sorprendimos, ¿no?, gratamente, como le decía Iván, y a toda la audiencia el día de ayer, luego de 7 días de estar así con la expectativa, ¿no?, con los familiares movilizados, toda la comunidad en sí, ¿no?, acá en La Quiaca, no solamente las fuerzas de seguridad, sino también el municipio, las agrupaciones gauchas, la iglesia, que había hecho un oficio religioso en 2 oportunidades, el día del el lunes, si no me equivoco, Maximiliano cumplía años, así que mayor el dolor, ¿no?, de los familiares de no compartir ese momento tan especial con Maximiliano. Luego del oficio religioso se había hecho una marcha también, pidiendo por su pronta aparición, ¿no? Gracias a Dios, un milagro, como decían muchos ahí de los vecinos, que se lo encontró el día de ayer, como vos decías, allí en la plaza, en la Plaza Mercedario, en La Paz, ¿no? Así que la comunicación para los familiares, y ahora ya todo el protocolo de cómo va a ser el traslado desde el vecino país de Bolivia para el reencuentro con toda La Quiaca, ¿no?, con toda su ciudad, y obviamente, principalmente con sus familiares.
0: Exactamente. ¿Se tiene prevista alguna rueda de prensa? ¿Se tiene previsto conferencias? ¿Algo por parte de autoridades en la jornada de hoy, o todavía no hay novedades?
1: Todavía no hay novedades, Fabri, todavía no. El anuncio importante fue ayer por la tarde en el Puente Internacional, ahí estuvieron los medios locales, los medios de La Quiaca de Villazón, para cubrirlo, y habrá novedades seguramente por la tarde, y le vamos a estar contando a nuestra audiencia, claro que sí.
0: Exactamente, y quedará en el transcurso de los días ir conociendo por ahí algunos detalles más de lo que fueron estos 7 días en donde se estuvo deambulando por allí por varias localidades de lo que es el Estado Plurinacional de Bolivia. Recordemos de que ayer la alerta había sido en Santa Cruz, y cuando por ahí todos esperábamos tener noticias de Santa Cruz, finalmente La noticia se dio en lo que es la zona del Alto de La Paz, es decir que quedaremos en saber si el teléfono se encontraba en un lugar, si él se encontraba en otro, si se seguía trasladando, en qué se estaba trasladando, cuál es el estado de salud y todo eso. Creo yo de que tendremos un tiempo prudencial en el cual iremos conociendo más detalles.
1: Sí, sí, seguro. De aquí en más se abre otra investigación en la cual se averiguará, por supuesto, cuáles fueron los pormenores que llevaron a Maximiliano a La Paz, y así de alguna manera cerrar este círculo que principalmente debe hacerlo con la familia, Fabri, por supuesto.
0: Sin dudas. Y esperemos de que se pueda respetar también lo que es ese círculo íntimo y lo que va a ser el reencuentro próximamente con los familiares que se encontraban muy preocupados. ¿Cómo amaneció la Quiaca?
2: Y la Quiaca con agradables temperaturas, ya como decíamos, el día de ayer bastante cálido, con una máxima que superó lo que decían allí, los 16 grados, alcanzaban a los 18 grados. A esta hora de la mañana la temperatura en la Quiaca es de 9 grados, el cielo está despejado, humedad 55%, la presión atmosférica 676. El pronóstico para hoy indica que la máxima va a llegar a los 18 grados.
0: Muy bien, mientras que aquí en San Salvador 10 grados una décima la temperatura actual, 73% el porcentaje de humedad, vientos del sector noroeste a 4 kilómetros en la hora y una visibilidad de 15 kilómetros con el cielo totalmente despejado y con una máxima prevista de 21 grados la que vamos a tener para la jornada de hoy. Estaba viendo un poco lo que es la zona de Ramal, para lo que es la zona de San Pedro, Libertador, se espera una máxima que esté superando los 25 grados ya en el día de hoy. También totalmente despejado, me marca todo el territorio provincial, así que vamos a tener una muy, pero una muy agradable jornada de día miércoles, con la fiesta de nacional de los estudiantes ya a la vuelta de la esquina, con los trabajos que van a seguir llegando a Ciudad Cultural, porque hoy ya arrancó un operativo nuevamente tempranito en la mañana, en donde se espera que las 44 carrozas restantes que aún no se encuentran en Ciudad Cultural estén llegando en la jornada de hoy. Por lo tanto, vamos a tener operativos policiales en distintos puntos de la provincia y en distintos puntos de ingreso a lo que es la capital jujeña. Entre las 8 y las 17 horas es el horario clave, teniendo en cuenta que a partir de horas 18 va a estar iniciando lo que es el desfile Bienvenida Primavera allí en lo que es el barrio Alto Padilla, allí en lo que es Ciudad Cultural, con los diferentes establecimientos educativos de nivel inicial y primario que van a estar formando parte de lo que es también una de las primeras jornadas con actividades centrales allí en Ciudad Cultural por la fiesta de los estudiantes, ¿no? Así que pendientes, alertas todos, les pedimos precaución a los que están transitando las rutas jujeñas, porque van a haber diferentes trabajos de los chicos de los diferentes establecimientos educativos que se encuentran en el traslado rumbo a Ciudad Cultural, así que precaución, paciencia, reducir la velocidad y tratar de tener la cautela correspondiente, porque los chicos se encuentran allí acompañando cada uno de los trabajos que vienen realizando. ¿Qué otros títulos tenemos?
2: Por acá, Iván, tenemos ya el desfile de mini carrozas, ¿no?
1: Increíble el nivel inicial. Ayer hablábamos, ¿no? Decíamos. Sí.

0: frontera aquí, así que ¿te parece que lo escuchemos
1: ¿Cómo no? Lo
0: sobre lo
1: escuchamos.
0: ocurrido ayer con la aparición de Maximiliano Martínez en La Paz?
2: Se ha encontrado al señor Maximiliano Martínez en la ciudad de La Paz, Bolivia, a horas 16:00 hora boliviana, en las siguientes circunstancias. Él mismo tenía sello amarillo, estaba buscado por Interpol y todas las policías a nivel sudamericano y mundial. Y es así que uno de los policías ve a una persona que estaba desorientada, le pregunta y la persona no se acordaba, tenía una
0: No
2: amnesia,
0: se acordaba.
2: no recordaba cómo había llegado, dónde estaba y es auxiliado por un policía de la Ciudad del Alto, de la EPI Tunari, inmediatamente es llevado a una estación policial, se dan cuenta de la situación emocional y clínica de nuestro policía de la federal, y es así donde decide van a llevarlo y lo socorren llevando al centro médico de la policía boliviana, la clínica policial, indicando y verificando que era la persona que estaban buscando. Tenemos una conversación telefónica donde confirmamos la identidad, me mandan las fotos, hemos tenido una conversación con el señor Maximiliano Martínez, verificamos la identidad y de esa manera podemos decir, y para tranquilidad de la familia, de todo lo que es la CAACA Villazón, que se lo ha encontrado al ciudadano y seguramente en horas más va a estar acá presente, lo vamos a traer en el transcurso de las horas y lo vamos a devolver a territorio argentino.
3: ¿Está con la misma ropa? ¿Se habría cambiado de ropa?
2: Mire, solo te he podido llamar por teléfono, estaba con una campera azul y vamos a tratar de realizar la videollamada para que podamos conversar con él, si las condiciones técnicas no los permiten. Y esa es la noticia que tenemos que dar y quiero dar un agradecimiento al Ministerio Público de la Argentina, de Bolivia, a las fuerzas de seguridad, como son Gendarmería, la Policía Federal, la Policía de Jujuy y todos los que han participado, las intendencias y alcaldías de Villazón y La Quiaca, todos nos hemos unido con un fin, la búsqueda de un ciudadano, que puede ser en este caso argentino, que también va a ser cuando haya el mismo problema boliviano, porque somos personas y países hermanos y de esa manera lo hemos encarado. Yo creo que ha sido un éxito este operativo y nuevamente el agradecimiento por el cruce de información, tanto a la policía, a las fuerzas de seguridad, al Ministerio Público. Yo les agradezco sinceramente, gracias doctor, y a todos los que han participado en esta investigación. En primera instancia, él está en un estado de amnesia, no recuerda nada. Entonces, es una víctima. Lo primero que se tiene que hacer es el auxilio correspondiente, por eso se ha sido trasladado al hospital policial en la ciudad de La Paz, Virgen de Copacabana. Le están haciendo seguramente los estudios correspondientes. Seguramente en momentos más, o tal vez el día de mañana, cuando ya completemos la investigación, daremos esos detalles.
3: ¿Está solo?
4: ¿Está solo? ¿Parte a la familia?
3: ¿Está la familia?
2: Está la familia, ellos inmediatamente sí, a través del Ministerio Público de Argentina. Saben ya que se ha encontrado y en principio es que quiero que sepa la población es que hemos cumplido como fuerzas de seguridad con encontrar a esa persona extraviada y posteriormente los detalles los daremos una vez que nos constituyamos al lugar y lo podamos tener acá físicamente al señor Martínez.
3: ¿Está viajando allá mexicano o no?
2: Vamos a tratar de hacer una comisión tanto con personal de la Argentina y de Bolivia para continuar el proceso de investigación y determinar la verdad histórica de lo que ha sucedido.
0: Wow. El comandante, Fabri, comandante de frontera,
5: En Bolivia.
0: Eric Rebollo, coronel.
6: Muy bien. Bueno,
0: Muy fuerte, sí.
6: brindó varios detalles, ¿no? Por parte del procedimiento correspondiente, una

0: vez de que se lo encontró y se pudo corroborar en el estado de salud en el que se encontraba, totalmente desorientado. Una vez de conocer la identidad del mismo, dio a conocer cómo se continúa con lo que es el protocolo, ¿no? Fue derivado a un centro de asistencia médica, allí se le estaba realizando los exámenes y los estudios de rigor. Por otro lado, paralelo a esto, también se empezó a trabajar ya con el Ministerio Público de la Acusación para confirmar de que dieron con el paradero de Maximiliano Martínez, y desde allí el informe a la familia también para dar con la noticia, ¿no? Ahora, a la espera de lo que van a ser resultados de lo que dejó el chequeo y los análisis clínicos, seguramente que le hicieron allí en el Hospital Boliviano, y después empezar a tener mayores precisiones a medida de que él también pueda ir recordando algo de lo que le estuvo pasando durante estos 7 días.
1: Abre seguramente muchas incógnitas, ¿no? Hace muchas incógnitas. Y ahí hubo una pregunta, no sé si te percataste, Fabri, que hizo Darío, que no fue respondida, porque le pregunta, ¿fue encontrado solo o con alguien? Y
0: Claro.
1: ahí fue a otra respuesta el comandante, así que eso, bueno, seguro con el
0: Debe
1: transcurso de
0: ser
1: los días
0: secreto de sumario.
1: se va a ir, seguramente se va a ir sabiendo a lo largo de la
0: Claro.
1: investigación, sí.
0: Sí. Así que bueno, a la espera de lo que va a pasar, pero la noticia pasa porque se lo encontró con vida en el alto a Maximiliano Martínez tras 7 días de desaparición. Monía, ¿qué número nos podemos comunicar allí?
2: Por acá, por la guía acá, el 3885-478095.
0: Totalmente habilitado el 155-05-5337 también para que se comuniquen con nosotros. Presentado alguno de los títulos, sobre todo de los más importantes, 10:30 en todo el país. Nos quedamos con el servicio informativo y venimos con más.
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5: En toda la Argentina pasaron 30 minutos de las 10 de la mañana. La Administración Nacional de Medicamentos, Alimentos y Tecnología Médica, ANMAT, dispuso el lunes pasado la prohibición del uso, la comercialización y la distribución en todo el país de determinados productos desinfectantes en una medida oficializada en el boletín oficial de ese día. Según se indica en el dispositivo 5730/2026, a la que accedió la prohibición, el uso, la comercialización y la distribución en todo el territorio nacional de los productos decomisados y denominados sin datos de lote, fecha de elaboración, vencimiento ni dosis de uso, y con un segundo rótulo de la marca Clean On y gráficas de microorganismos. En el informe se indica que el producto desinfectante de superficies de marca Clean On habría sido elaborado y comercializado sin datos de lote, sin datos de vencimiento, por una firma no solamente de la ANMAT, sino que no tenía firma de ningún comercio habilitado. Convenio entre el Poder Judicial de la provincia y el FNE, la Fiesta Nacional de los Estudiantes, para capacitar sobre el nuevo régimen penal juvenil. Ante la reciente entrada en vigencia del nuevo régimen penal juvenil, el Poder Judicial de la provincia y el ente autárquico permanente de la Fiesta de los Estudiantes concretaron la firma de un convenio de cooperación interinstitucional. El objetivo central es llevar adelante capacitación, charlas y difusión de material informativo en el lenguaje claro dirigido a los jóvenes durante el mes de los estudiantes. En ese sentido, María Mercedes Arias, directora de la Oficina de Niños, Niñas y Adolescentes, brindó declaraciones tras la rúbrica del acuerdo y explicó cómo se está preparando el sistema judicial en la provincia para la implementación de esta normativa que abarca a los adolescentes a partir de los 14 años. El registro de postulantes para adopción en la provincia de Jujuy reiteró la convocatoria pública para encontrar una familia para un niño de 9 años que espera la posibilidad de crecer en un entorno familiar estable, con afecto y acompañamiento. La búsqueda está dirigida a personas, familiares o parejas que cuenten con la disponibilidad física, emocional, cognitiva para acompañar sus necesidades afectivas, sociales, educativas y que puedan adaptar la dinámica familiar en su proceso de desarrollo. El niño es curioso, inteligente, tiene una gran capacidad de aprendizaje cuando se siente acompañado y seguro. Disfrutar, explorar, hacer preguntas, jugar y descubrir nuevas experiencias, dijeron desde el registro de postulantes para adopción de la provincia de Jujuy.
4: Estado del tiempo.
5: Nos vamos hasta la capital de la Puna, en Abrapampa. Se espera el cielo despejado durante toda la jornada. La máxima llegará a los 17 grados.
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0: en todo el país. Arrancamos con el segundo bloque de la mañana de Radio Nacional. Compañeros, ¿tienen mensajitos por allí?
1: Tenemos, Fabri. Ahí vamos, un par de mensajitos y seguimos mañana de Nacional. En la Quiaca con un sol a pleno, Fabri. Así que, a ver, ¿qué hay, Moni?
2: Sí, por acá dice, quiero mandar saludos a mi mamá Aurelia Arias, a mi tía Lucía Condori, se encuentran en el campo. Decirles que se cuiden un montón, atentamente, Alcira y su nieta Dani. En Nacional, buen día, dice, la consulta que nos habían hecho sobre esta semana muy particular, ¿no? El viernes 18 y el lunes 21, asueto para el nivel primario. El viernes 18 va a ser la fiesta para todos los estudiantes en todos los niveles y el lunes 21 es el asueto por el día, obviamente, de ellos para todos los niveles, así que no habrá actividad. Este saludo para Alicia Condori, para Alberto Yampa, se encuentran en el paraje Chorro de parte de su hija, espero que se encuentren bien y que se queden tranquilos, nosotros estamos bien, los extrañamos. Esto lo dice Lorena Yampa desde San Salvador de Jujuy.
1: Gracias, Lorena. Sí, Fabri.
0: Muy bien, mensajitos entonces que llegan. Y bueno, y los voy a invitar a todos aquellos allí en el sector de Puni, de Quebrada, que por ahí nos están escuchando, si tienen algún tipo de consultas, que se puedan contactar, porque nosotros tenemos en el piso, y le agradecemos al perito geólogo Álvaro González. En la jornada de hoy vamos a hablar un poco de lo que es la actividad sísmica aquí en la provincia, es por eso de que también aprovechamos y abrimos el teléfono para todos aquellos que tengan consultas, que tengan por ahí alguna inquietud, que se encuentren en algunas localidades en donde hay una actividad sísmica por ahí muy recurrente y quieran sacarse algún tipo de dudas en cuanto a recomendaciones, en cuanto a lo que puede ser cuidados, los invitamos a que se puedan comunicar con nosotros. Y bueno, y antes que nada, buen día, Álvaro, muchísimas gracias por venirte hasta la radio.
3: Buen día, muchas gracias, contento de estar acá y bueno, vamos a ver si podemos despejar un par de dudas.
0: Claro, bueno, yo estaba empezando a desburrarme un poco, porque somos de los que decimos, miramos el mapa, miramos zona cordillerana, y a medida que vamos mirando zona cordillerana, vamos viendo cuál puede ser el radio aproximado hasta cuál puede llegar una actividad sísmica intensa, pero tenía, por ejemplo, yo a San Salvador alejado de lo que puede ser este tipo de actividades, y vos me estás diciendo de que San Salvador está dentro todavía.
3: Sí, totalmente. Bueno, ya lo vimos, varias notas, salieron un montón de redes sociales, que estamos en una zona de cordillera, Jujuy forma parte de una montaña, y más al norte nos vamos a mayor altitud, y que se refleja todo esto, esta zona montañosa. Ya lo han visto en el IMPRES, que estamos en zona 2 y 3, que es zona de mediana y elevada probabilidad de que ocurra un sismo. Si bien es cierto que en zona Puna es más frecuente sentir esos sismos, no se descarta que en San Salvador pueda pasar.
0: A medida de que pasan los años, que se sigue viendo por ahí algunas imágenes de lo que es el acomodamiento de la cordillera de los Andes, esto va cambiando, se puede ir acrecentando por ahí lo que es la intensidad en lo que es esta zona de los valles.
3: Bueno, mira, primero siempre va a haber movimiento, esto ya empieza hablando del tema de las placas tectónicas, que siempre están en movimiento. Ya sabemos que para que se forme la cordillera tenemos la placa de Nazca, que se mete por debajo, se dice subducción técnicamente, por debajo de la placa sudamericana. No podemos saber qué tanto se está moviendo, pero sí tenemos un estimado de que más o menos se mueven 5 o 6 centímetros por año. Y todo ese movimiento, claro, mueve un montón de roca, un montón de macizo rocoso dentro de la cordillera. Que ese macizo, cuando se está moviendo, está acumulando energía, en algún punto de esa acumulación de energía se libera. ¿Cómo se libera? Con una falla. Esta fractura que se genera en los bloques de roca libera la energía y es lo que se llega a superficie. pero sí, estas son zonas que tenemos que tener controladas con monitoreo, pero si no podemos predecir, no se puede predecir cuándo va a pasar ni dónde va a pasar la próxima liberación de energía.
0: Claro, y ante esto, por ahí el que te está escuchando debe consultar o debe preguntarse cuál es la manera por ahí más correcta, cuál es la manera más adecuada de actuar ante este tipo de movimientos que hay.
3: Bueno, mira, eso, el tema de la salida de emergencia, de eso hay que tener bien localizada, ya sea en tu trabajo, en tu casa, más o menos tener identificado cuál sería la salida de escape a un lugar abierto. Siempre hay que estar alejado de la zona de vidrios, de ventanas, porque las pueden reventar, te pueden lastimar. Hay ciertas ocasiones que se recomienda meterse bajo las mesas, cuando las mesas son fuertes, de cuatro patas o más, sean estables, no las redondas no son recomendables. Por ejemplo, si estamos en un edificio, los que están en los pisos más altos tienen que ir, obviamente no usar ascensor, usar las escaleras y tratar de escapar o salir a la parte de las terrazas, agarrarse de las terrazas, cuando no pueden llegar por algún motivo a planta baja o salir afuera. Si vienes en los edificios, se siente más en la parte superior los sismos que en la planta baja.
0: Bien. Los marcos de las puertas, porque recuerdo de que era por ahí un recurrente, ¿no?
3: Sí.
0: Sentís algún tipo de movimiento y quedate abajo del marco de la puerta.
3: Eso se comentaba antes, era una práctica que se hacía. Actualmente creo que se dejó de hacer, ya no es confiable. Pero recomendable es salir lo antes posible.
0: Bien. Moni y Iván, los escucha Álvaro González.
1: Hola Álvaro, buen día. Consultarte, mira, para la región de La Puna, ¿qué grado de riesgo tenemos? ¿Cuál es la situación, esta parte, la precordillerana? Si nos podés contar un poquito.
3: Buen día, un gusto saludarlo. Mira, usted, la zona de La Puna está en zona 3, es una zona alta, de probabilidad alta. Seguramente ustedes habitualmente ya deben estar medio acostumbrados también a sentir estos sismos, pero bueno, es una zona muy activa la parte de La Puna, pero como les digo, no se puede predecir dónde va a suceder, eso sí, pero sí poder estar preparado, poder de cierta forma tener un protocolo de emergencia, eso sería lo ideal, ¿no? Sí sabemos que La Puna, incluso si entran a la página del INPRES, constantemente está actualizando. Ustedes van a entrar y van a estar actualizando y salen un montón de sismos, incluso de los más pequeños que no son perceptibles en superficie, en Cusi-Cusi, en Cauchari, en distintas zonas. Todas están registradas en el INPRES y lo pueden ver en la página en tiempo real.
0: Claro. Según las localidades, según lo que es el grado 2, grado 3, grado 4, ¿también se tienen en cuenta algunos estándares para la construcción?
3: Se debería tener. Jujuy está un poco atrasado en ese sentido. Creo que la municipalidad, el Estado, la institución responsable debería exigir más las construcciones con ya bases antisísmicas. Hablaba el otro día con un arquitecto y me han dicho que ellos no les exigen, ellos lo dan como una opción de construcción al cliente y el cliente decide si sí o si no, y obviamente ante un presupuesto más elevado el cliente va a elegir lo más barato, y pero no hay, aparentemente no estoy informado, pero me parece que no hay una exigencia, digamos, de la municipalidad.
0: Y en cuanto a lo que suelen ser las construcciones en el sector de La Puna,
3: y no, creo que siguen lo mismo, y deberían tener ya una base antisísmica y tener otra idea de construcción más segura, digamos.
0: Una consulta por ahí bastante recurrente, ¿no, Iván? Cada vez que nos toca hablar de si las construcciones están aptas o no para lo que son este tipo de movimientos.
1: Realmente, y nos obliga a cada vez la contratación de profesionales, es así, para hacer este tipo de cosas. Es importantísimo que la contratación de profesionales, ya sea arquitecto, maestro mayor de obra, ingenieros, para justamente no tener todas las observaciones.
2: Sí, eso quería hacer una consulta, Álvaro, sí, por ahí, ¿no?, escuchando a nivel internacional, nacional, en análisis que se hace de lo que ocurrió, y si puede ser un precedente también, en Venezuela y Colombia, ¿no?, si esto se puede replicar en nuestro país, y específicamente, como vos decías, en nuestro Jujuy.
3: Sí, esta es una consulta muy recurrente. Mira, la geología es muy compleja y no podemos predecir, como te digo, dónde va a ser la zona sísmica, dónde va a ser el próximo evento. Lo que pasó en Venezuela, lo que pasó en Colombia, lo que pasó en Nepal, son muy específicos de la zona. La geología en cada lugar es específica para ese lugar. No significa que porque pasó acá, pasó en Perú, va a pasar tal día, tal fecha, acá en Jujuy. No funciona así. No hay numerología, no hay constelaciones que te puedan predecir cuándo va a pasar. Incluso si en todo el mundo no pasaran eventos, que sería raro, acá también está la probabilidad de que pueda suceder. Entonces, que haya más actividad sísmica en el mundo, o más desastres naturales, incluso digo desastres naturales, ¿por qué? Porque son actividades naturales, normales de la naturaleza, pero se convierten en desastres porque hay una mala planificación, hay un pueblo que está viviendo en una zona que no debería estar viviendo, que sufrió una inundación, que sufrió un volcán en erupción y estaba en un mal posicionado, por eso se forman los desastres naturales. Si no, sería un evento natural, normal para el planeta. Pero volviendo a la pregunta, no hay forma de correlacionar lo que está pasando en otra parte del mundo con esto, con nosotros.
0: Pero se puede, o hay algún estudio, se puede determinar por ahí qué momento del año, qué estación del año es donde hay mayor actividad sísmica aquí en la provincia?
3: No.
0: Tampoco.
3: No, tampoco.
0: O sea, no pasa porque se vienen altas temperaturas, no pasa porque estamos en una temporada por ahí de vientos intensos, simplemente se van acomodando las placas y se producen estos desastres.
3: Total, no tiene nada que ver con el clima. Ese es un mito que ya lleva mucho tiempo. Los sismos no tienen nada que ver con la lluvia, con el sol, con la luna, nada. Son movimientos muy internos, lo podríamos hablar en otro momento. Uh-huh. Es algo muy interno del planeta que está en movimiento, y no se sabe cuándo se va a mover. Puede ser en cualquier momento del año, no hay una época donde se mueva más o donde se mueva menos. Distinto es cuando si hablamos de inundaciones, por ejemplo, o aludes, como pasan en volcán. Esas son cosas que sí podemos más o menos prevenir y predecir, dependiendo de la temporada de lluvia, pues sabemos cuándo llueve más, qué zonas son más inundables. Sabemos también que Tilcara es una zona con riesgo también a quedar inundada, con sufrir una alud. Pero en lo que respecta específicamente a sismos, no se puede.
0: Claro. ¿Se puede llegar a que la Puna cambie de situación, pase a estar a otro nivel? ¿Peligrosidad con el tiempo?
3: No, yo creo que no vamos a llegar en nuestra vida.
0: Llegaremos hasta el
3: 3 nomás. Sí. No creo que ni que suba ni que baje más de lo que está. Porque esto es un periodo, cuando hablamos de geología y de movimientos de placa y todo eso, hablamos de millones de años, Y así que nosotros seguramente no vayamos a ver un cambio en lo que nos queda de vida.
0: Bien. Compañeros, no sé si les queda alguna consulta más.
2: Sí, sobre, es interesante lo que están haciendo ahora con esta capacitación. Bueno, también tiene que ver con un simulacro simultáneo en las escuelas, ¿no? ¿Quiénes más tendrían que realizar este tipo de simulacros, Álvaro?
3: Y la población en general, específicamente, bueno, está buenísimo que la escuela, enseñar desde los más chicos ya es lo mejor. Educar desde los más chicos cómo actuar, pero debería haber ya campañas en los barrios, tener zonas ya donde decir cómo va a actuar tal barrio ante un sismo, qué es lo que debe hacer, señor, señora de 50, 60, 70 años, ¿qué es lo que tiene que hacer? ¿Dónde se tiene que aferrar? ¿A qué? Porque cuando llegan esos momentos, uno se marea, se asusta, entra en bloqueo, no sabe qué hacer. Y uno tiende a hacer lo primero que se le sale, lo primero que se le ocurre. Y cuando vos lo enseñas con capacitaciones, lo haces constantemente, diariamente, haces que se incorpore eso en las personas, ya va a salir natural. Eso por eso tiene que ser para toda la población.
0: Está bueno, está bueno, y la verdad es que también estaría muy importante de que se empiece a abrir lo que es este ciclo de capacitaciones en centros vecinales, en grupos de vecinos, por ahí en otras comunidades. A mí me queda una, ¿mito o verdad eso de que los animales por ahí pueden tener otro sentido y van detectando antes este tipo de movimientos?
3: Sí, no es un mito, las aves generalmente sienten antes de que esté por pasar algo, o sienten las vibraciones en la atmósfera, la verdad que no sé bien, pero sí, ellos sienten antes que llegue, y nosotros tenemos, eso también es bueno recordarle, que dentro de los celulares hay una aplicación de Google, una función de Google, Android, que iPhone también lo tiene, donde te da una alerta de sismo. Que eso estaría bueno que todas las tengan activada. ¿Por qué? Porque el sismo puede ocurrir a una cierta distancia, pero tenés un minuto en que llegue la onda sísmica donde estás vos. Entonces, en ese minuto que se va trasladando, ya te suena la alarma antes de que llegue, y ese minuto puede salvar la vida. Se ha visto un montón de videos donde en Venezuela gente se salvó porque le sonó las alarmas del celular. El celular suena y queda totalmente bloqueado.
0: Claro.
3: Así que
0: una función de Google, entonces.
3: Sí, sí, sí, sí.
0: Es un buen dato. Yo justo estoy tratando de ingresar a ver cuáles son las funciones. Acá te aparece, cuando uno ingresa a Google, aparece el Maps, aparece noticias.
3: En ajustes estaba.
0: Y pero bueno, está bueno, ya después de fuera del aire te lo voy a pedir, para que también nosotros podamos ir dando a conocer. Puede ser una muy buena opción que pueden llegar a tener allí, sobre todo en el interior, porque les da un tiempo prudencial por ahí para de última salir del domicilio y quedarse en un lugar descubierto, en un lugar seguro ante algún tipo de inclemencias que pueden suceder.
3: Sí, totalmente es recomendable que lo tengan activo.
0: Buenísimo. Álvaro, muchísimas gracias
3: por
0: acercarte. Seguramente llegarán consultas, seguramente tendremos una nueva visita, vendrán nuevos temas. La verdad de que es un mundo que por ahí no se habla mucho, que hay bastante desconocimiento, y que nosotros aquí en la provincia deberíamos tener mayores conocimientos al respecto del tema, porque, como lo decís, nos encontramos en una zona cordillerana, hay movimientos sísmicos todos los días, si bien son imperceptibles algunos, no quita de que no estamos teniendo este tipo de movimientos, y cuando uno ingresa a lo que es la página del Instituto Provincial para poder tener novedades de lo que es la prevención sísmica y de los movimientos sísmicos que solemos tener, la verdad es que dicen, acá no se movió. Entonces uno da por descartado de que la provincia estuvo teniendo este tipo de movimientos.
3: Y con respecto a eso, hay un término para eso: cuando pasa un lapso largo que no hay sismo, se llama brecha sísmica. ¿Qué significa? Que en una zona que es de movimientos sísmicos, pasó un lapso largo de tiempo donde no hubo. No significa que no va a volver, sino que está habiendo una acumulación de energía.
0: Claro.
3: No sabemos cuándo pueda pasar.
0: ¿Y bueno, ese lapso cuánto puede tardar?
3: No, eso no se sabe.
0: Tampoco se sabe. Porque mira, el 13 de septiembre hubo actividad sísmica aquí en la provincia. Lo marcó lo marcó a las 9 de la noche. ¿Sí, Iván?
1: Los profesionales que por ahí nos están escuchando, el arquitecto Isa nos dice que en la Quiaca ninguna estructura se considera ni se respeta ni está diseñada para absorber movimientos sísmicos. Así que mirá vos, claro. qué peligro, qué tema el de hoy, Fabri.
0: Exactamente, así que bueno, nosotros aprovechamos, le agradecemos a Álvaro la visita aquí en el piso, Álvaro González, perito geólogo, y hasta un nuevo encuentro. Muchísimas gracias.
3: No, muchas gracias a ustedes.
0: Compañeros, ahí hablábamos un poco de lo que es la sismicidad aquí en la provincia. Nos restan segundos para las 11 de la mañana, nos vamos a quedar con el servicio informativo y luego una nueva hora de la mañana de Radio Nacional.

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2: 11 de la mañana en la República Argentina. Diego Santilli y Luis Caputo se reunirán con 7 gobernadores. El informe de Hernán Mundo.
3: Con el objetivo puesto en acelerar la discusión de los proyectos de ley de presupuesto 2027 y la iniciativa aún no enviada al Parlamento sobre soberanía nacional referida a Malvinas, 7 gobernadores serán recibidos entre esta tarde y mañana en Casa Rosada. A las 17, el jefe de gabinete, Diego Santilli, se va a reunir con los mandatarios de Catamarca, Corrientes, Salta y Tucumán. Mientras tanto, mañana, en horario matutino, junto al ministro de Economía, Luis Caputo, van a mantener un encuentro con el gobernador de Jujuy, Carlos Sadir. También mañana serán los gobernadores de Chaco y Tierra del Fuego quienes se verán con el jefe de gabinete en Casa de Gobierno.
2: Amplían las áreas de explotación minera en San Juan. Desde la emisora de Radio Nacional en la capital de la provincia nos informa Claudia Cabrera.
4: San Juan consolida su rol central en el mapa mundial de cobre mediante el avance de un plan estratégico de licitaciones públicas y rondas de negocios con alta captación de inversores internacionales. Desde el Instituto Provincial de Exploración y Explotaciones Mineras se concretó la licitación de un nuevo bloque de áreas mineras claves en la cordillera de los Andes con un alto potencial geológico. Así se formaliza la competencia con la presentación de propuestas técnicas y económicas por parte de estas empresas. La potenciación estructural ha aumentado debido a la aplicación del régimen de incentivo para grandes inversores que ya lograron varias empresas inversoras en la provincia de San Juan.
2: La información del deporte ahora con Damián Zárate.
5: Hoy Estudiantes va por la clasificación a semifinales de la Copa Libertadores de América contra Corinthians en Brasil, recordando que en la Argentina empataron 1-1 en el estadio del Pincha. Desde las 21:30 con el arbitraje de Jesús Valenzuela, por el equipo brasileño, Hugo, Mateusinho, Gabriel Paulista, Gustavo Enrique y Bidú, Carrillo, Bidón, Alan, Rodrigo Garro, Caio César y Memphis Depay. Por Estudiantes, Muslera, Mancuso, Núñez, González Pires y Palacios, Baltasar Rodríguez, Piovi Castro, Joaquín Corrida, Guido Carrillo y Joaquín Tobio Burgos.
2: Actualizamos el estado del tránsito con Romina Wiener.
6: Atentos en la provincia de Buenos Aires, en la ruta nacional 33, entre Bahía Blanca y Pigüé, se debe transitar a baja velocidad en diferentes sectores, se llevan adelante tareas de corte de pasto, acatar las indicaciones de señalización. Buena marcha en el complejo Zárate Brazo Largo, ruta nacional 12 del Mercosur, y en el puente Chaco Corrientes, ubicado en la ruta nacional 16, con retrasos en las cabeceras.
2: En la ciudad de Santa Fe, donde nos escuchás por AM540, temperatura 13 grados una décima, humedad 76%, cielo despejado. En la ciudad de Buenos Aires, temperatura 11 grados una décima, humedad 61%, cielo parcialmente nublado.
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10: ¿Quién nos enseña la palabra de Dios? Romanos capítulo 15, versículo 4. Este es uno de los versículos más importantes para entender por qué leemos la Biblia. Pablo nos deja tres reglas que nos da la palabra. Primero, enseñanza. La Biblia no es historia vieja, es carta personal. Todo lo que se registró en el pasado fue escrito para nuestra enseñanza. Te lo está diciendo a vos, salí de tus miedos, de tu comodidad. La palabra te enseña el camino. Paciencia y consuelo. La lectura de la palabra de Dios produce perseverancia en las pruebas y nos consuela en el sufrimiento. La palabra te da fuerza para no bajar los brazos cuando la promesa tarda. Esperanza. El fin de este proceso es que al sentir el apoyo divino, nuestra esperanza se fortalezca para el futuro. Cuando te falte fuerza, abrí la palabra y pedí paciencia. Cuando te falte alegría, abrí la palabra y pedí consuelo. Porque al final, la Biblia no te cuenta solo lo que Dios hizo, te recuerda lo que Dios todavía va a hacer por vos. Todo lo escrito en la Biblia tiene un propósito, de instruirnos, darnos paciencia, consolarnos y mantener viva nuestra esperanza en los momentos difíciles. Espacio cedido al Movimiento Puente por la parroquia Nuestra Señora del Perpetuo Socorro.

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0: de la mañana de Radio Nacional por AM560, por AM790 y nosotros, compañeros, empezamos el recorrido por las calles de San Salvador. Nos vamos rápidamente con nuestra compañera Marcela Ramírez. Marcela, adelante, buen día.
1: Bien, Fabricio, bueno, muchísimas gracias, compañeros. En este sentido vamos a hablar con el presidente de la Cámara de Construcción, él es Nicolás Benicio, que acaba de estar en la legislatura en reunión con la Comisión de Obras Públicas de Trabajo con el diputado Ramón Neira. Bueno, tema que ya habíamos anticipado nosotros la semana pasada con el diputado Ramón Neira, que sería estos cupos de mujeres que se podrían trabajar, ¿no es cierto? Buen día.
2: ¿Qué tal? Buen día, ¿cómo les va? Mira, la verdad que, bueno, contentos, salimos recién de la legislatura. Hemos sido invitados por la Comisión de Trabajo, por el presidente Neira, y bueno, han participado varios diputados de los distintos bloques, y bueno, nosotros venimos a plantear nuestra situación, nuestra posición frente a este proyecto, que si bien no estamos en desacuerdo que la mujer que trabaje en el sector de la construcción, sí nos parece que ponerle un cupo la limita a la mujer, la seguimos limitando, y creo que no es por ahí. Nosotros entendemos que la mujer tiene que generar la capacitación, tiene que tener la idoneidad para poder estar en estos sectores, y también lograr, digamos, desde el gobierno generar un incentivo para que el empresariado tome la mujer. Nosotros desde la Cámara y las empresas en general ya hemos advertido, digamos, que las mujeres son muy buenas en distintos sectores, y entonces creemos que la mujer puede tomar muy buena relevancia y sobre todo resultados en algunos sectores, como ser carpintería, sanitaria, colocaciones de pisos, de revestimiento, el gas, trabajo más liviano, que sean menos hostiles, porque digamos culturalmente entendemos que la mujer es, que el hombre es la persona apta para la construcción, pero no es así. Así que bueno, creemos que que esto, abrir este debate, está bueno. Nosotros en la Cámara y acá en consonancia con los diputados hemos definido una próxima reunión para el 14 de octubre, y en esa reunión vamos a traer nosotros de la Cámara los números de cuáles son los números que cuántas mujeres trabajan en el sector de la construcción y en qué sectores están trabajando, porque digamos se habla de la construcción y la construcción es muy amplia, hay jefaturas de obra, hay gente que maneja vehículos, camionetas, camiones, máquinas, hay gente que hace higiene y seguridad, hay gente que hace recursos humanos. Entonces creemos que hoy ya la mujer ha entrado, digamos, en el área de la construcción, pero bueno, nada, entendemos que hay mucho más espacio para que esté la mujer, y que queremos que esté porque entendemos que los resultados, que ya lo hemos podido ver, son muy buenos.
1: Sí, bueno, esto no está lejos de lo que ya se venía haciendo anteriormente, digo, con las organizaciones sociales, por ejemplo, la Tupac Amaru, que tenía una cooperativa, ¿no? Y que muchas mujeres estaban dentro de eso.
2: Así es. Sí, nosotros no estamos en oposición, y creo que los resultados, la libre demanda es la que tiene que ir en este caso, y la imposición no es una metodología, no es la mejor metodología, y menos imponer, digamos, un cupo, y si no se cumple es una multa. Creemos que el incentivo y la capacidad, la idoneidad de las personas es lo que tiene que funcionar.
1: Bien. Bueno, Nicolás, preguntarle también por un tema que se está escuchando mucho y que se está tomando también en los medios de comunicación como tema muy importante, que son los sismos, que Jujuy no deja de estar exento también en estos movimientos que tiene la tierra. ¿Cómo está preparado en cuanto a lo que es las obras que ya están hechas y las que van a hacer?
2: Mira, la verdad que nosotros como Cámara no somos el organismo de control. Sí te puedo dar alguna opinión desde nuestro lado. En este caso el Colegio de Ingenieros, el municipio, son las entidades que deben hacer los controles debidos. Entendemos que existen las metodologías, existen de alguna manera los procesos para los controles. Ahora, la verdad que nosotros como Cámara no podemos dar una opinión fundada al respecto, son los ingenieros, los especialistas que deben dar esto, y que, y por un lado, digamos, el trabajo de cálculo lo hace la ingeniería, el colegio de ingenieros que aglutina todo esto, y por otro lado, los municipios que deben trabajar en los controles debidos para que esto suceda. En cuanto a todo lo que es obra pública o grandes obras, normalmente es muy difícil que se incumpla, ¿sí? Pero creo que hay que empezarle a darle más atención a esto, porque, digamos, estos movimientos que vienen habiendo a nivel mundial, a nivel América, Centroamérica, estamos muy cerca, y creemos que no darle la atención y no darle el tiempo y la atención necesaria, podríamos estar en algunos serios problemas.
1: Bueno, chicos, los está escuchando acá Nicolás Benicio, no sé si tiene alguna pregunta.
0: Sí, lo escuchaba atentamente, y de paso aprovecho y lo saludo a Nicolás, está muy bueno de que no se ponga límites a la hora de hablar de lo que es el cupo femenino cada vez que nos toque hablar de lo que es la parte de la construcción, y está muy bueno que también ellos puedan acercarse con datos en la próxima reunión para poder dar a conocer cuál es el universo laboral que hay por parte de lo que son las mujeres dentro de la construcción. Ahora quisiera consultarle si es que se están capacitando aún más mujeres dentro de lo que es el mundo de la construcción o no, si tiene conocimiento acerca de lo que son las diferentes carreras, de los diferentes talleres de oficio, si hay un cupo femenino que está interesado en lo que es este sector.
2: Mira, la verdad que hay un cupo femenino que está interesado. Hoy no sabemos cuáles son los números, pero es mínimo. No será, seguramente no supera el 10% de las mujeres que están capacitando en las distintas áreas de la construcción. Y sí es verdad que no hay una clara comunicación con el sector de la construcción, con quienes tomamos al personal de construcción. Justamente esto lo hemos hablado recién con WOCRA, de que tenemos que tener una mayor comunicación, necesitamos conocer cuál es el listado, cuál es la oferta que existe hoy realmente en cuanto a mujeres capacitadas para esto. Así que, bueno, nosotros, como vuelvo a reiterar, digamos, no estamos en contra, creemos que puede ser una muy buena apuesta, y la verdad que si los resultados son mejores, no hay nada que imponer en cuanto a cupo ni a hombres o mujeres. Es la libre demanda la que manda y la que te va definiendo las cosas.
0: Exactamente, y me imagino de que los desafíos serán esos, ir conociendo también cómo está siendo por ahí el mercado de capacitaciones y el interés y la demanda que hay por parte de las mujeres, y desde allí también poder volcarlo en diferentes ofertas laborales.
2: Así es, sí, digamos, creemos que la oferta y la demanda se van acomodando sola, pero hoy también hay una cuestión cultural de que entendemos que el hombre solamente es la persona apta para la construcción, y ya no es así, y ya lo hemos podido comprobar las empresas sumando un cupo femenino sin ningún tipo de imposición, y los resultados han sido muy buenos, así que estamos totalmente de acuerdo de que la mujer puede tomar mayor espacio en la construcción. Así que bueno, muchas gracias.
0: No, agradecidos nosotros, muchas gracias, Nicolás.
2: Hasta luego, chao.
1: Bueno, hasta aquí la información, Fabricio, compañeros, desde lo que es la legislatura, en esta finalización de la reunión que hubo acá con el sector de trabajo y el diputado Ramón Neira.
0: Excelente, Marcela. ¿Por dónde continuamos?
1: Bueno, enseguida vamos a estar con la gente los pioneros de este proyecto que llevan a cabo hace 4 meses atrás, que viajaron hace poquito tiempo a La Quiaca. Lamentablemente uno de ellos, Marcelo Pastores, para ser exactos, sufrió un tipo de descompensación por la altura, porque bueno, no está muy acostumbrado el ramal a quedarse un tiempito en La Quiaca haciendo esta colecta de firma en cuanto a lo que es la eliminación de algunas cuestiones que hoy hace que muchos ciudadanos estén desconformes con el tema de la tarifa que tiene EGESA, ¿no?
0: Excelente, bueno, vamos a seguir de cerca porque más aún teniendo en cuenta de que su CEPU también ya había brindado algún comunicado, es decir, de que lo que es el servicio prestatario de energía viene teniendo varios capítulos en este último tiempo, así que vamos a seguir de cerca en un próximo contacto. Muchas gracias.
1: Perfecto, compañero. Hasta pronto.
0: Muy bien, ahí pasaba Marcela Ramírez desde lo que es zona de legislatura. 11:21, los tengo abandonados a los compañeros allí en la Quiaca. ¿Cómo siguen por allí?
3: Y nosotros con expectativas, ¿no, Iván? Porque en la Plaza Centenario también estamos ahí con Mundialito de Ciudades.
4: El Mundialito de Ciudades, Fabri, la verdad que está con todo. Mira, escucha un poquito, a ver si sale.
5: Están los ojos divinos, vos.
6: Bueno, no, o sea, hay un...
4: Enseguida van desde la Quiaca, así que si podemos tomamos un toquecito, porque el Fabre Muñoz ya está en Plaza Centenario, y de paso están los chicos del nivel inicial, está a full Plaza Centenario sí. La Quiaca, y ya les digo a los quiaqueños, vayan sumándose al Olga Streaming y vayan votando, porque hasta ahora... Y tu sango se lleva todo, es impresionante. Y tu sango
0: ¿Para qué votos. Hora está previsto?
4: Ya está en marcha, enseguida ya van con los móviles del Mundialito, enseguida.
0: Bien, porque me acabo de acordar, acabo de poner aquí en la plataforma lo que es el canal de stream.
4: Soñé que volaba.
0: Por el momento no hay novedades, están los conductores, están con otra temática, así que vamos a estar siguiendo de cerca y vamos a aprovechar también de ver un poco... Lo que tienen preparado allí los amigos de la Quiaca para lo que es su presentación, así que vamos a seguirlo muy muy de cerca. ¿Qué otros temas tienen por allí?
3: El día

0: las 9:30, traslado de la bandera a Plaza Centenario. A las 9:45, las autoridades y profesores van a trasladarse al complejo cultural, donde se va a realizar oficialmente este acto del municipio para todos los profesores en La Quiaca.
1: Muy bien, recordemos de que en la jornada de mañana, el día del profesor, sin actividad áulica en lo que es el nivel secundario, y el día viernes la fiesta, teniendo en cuenta de que el próximo día lunes, al ser 21, por el día del estudiante, tampoco van a tener actividad, y además porque la mayoría de los chicos del secundario ya el día lunes van a estar muy pendientes de lo que va a ser la fiesta nacional de los estudiantes, lo que van a ser los diferentes desfiles, las exposiciones, y acompañar a cada uno de los colegios. Así que esta semana decir de que nos encontramos en lo que es el último día hábil de actividad áulica, mañana por el día del profesor y el día viernes por la fiesta.
0: Así es, ¿no? Todos los niveles que van a estar haciendo lo propio para ya vivir a pleno la próxima semana con la fiesta nacional prácticamente de los estudiantes.
1: Exactamente. 11:24, ¿seguimos con más?
2: Seguimos con más, Fabri. Fabri, ¿nos vamos al móvil? Nos vamos con Darío en La Quiaca. Vamos, Darío, adelante.
3: Vamos a dialogar con el padre Aníbal Sili, en la parroquia de la ciudad de La Quiaca, porque, bueno, tienen actividades que tienen que ver con, actividades en la capilla. Hay un presbiterio que se va a realizar en estos días también, que tiene que ver con esta jurisdicción, así que vamos a saludar al padre Aníbal Sili, que nos va a comentar estas cuestiones. Padre Aníbal Sili, ¿cómo le va? Buenos días.
4: Buenos días a ustedes y a los que escuchan y ven los programas. Sí, bueno, en cuanto a la capilla, ya después de las vacaciones, estos dos domingos, me asombró porque muchos chicos, se llena la capilla con chicos y también con personas grandes, y del barrio comenzó a participar la gente ahora. Y hay 40 chicos de iniciación para la comunión. Lindo grupo. Después participan algunos chicos y ya hicieron la primera comunión. Y bueno, eso en cuanto a la capilla. Después, otra noticia, que el lunes tenemos presbiterio en Humahuaca, a partir de las 9:30. Después, otra noticia también, que el 26... nosotros teníamos curso en llave de Biblia, el 26-27, pero lo suspendimos porque es el mes de la Biblia, y han organizado un evento bíblico para el 26, los catequistas acá en La Quiaca. Entonces el curso de Biblia se va a hacer el 10 y 11 de octubre, el cuarto curso de Biblia, así que los que participan vayan preparándose para... Va a ser un lindo tema porque vamos a hacer una visión general del Antiguo Testamento para que por lo menos tengamos una idea del meollo de lo que es la parte del Antiguo Testamento. Me parece que es interesante eso porque nos ayuda a comprender muchas cosas de la Biblia.
3: Mi padre, el presbiterio, que nos decía que va a ser el lunes, ¿quiénes participan? ¿De qué manera se organiza?
4: Participa todos los sacerdotes. Son distintos temas de las vocaciones, tema de la visita de la prelatura de Humahuaca, la llegada del Papa a Córdoba, esas cosas. Y algunas cosas más de nosotros, viste, que a veces siempre se habla, ¿no?
5: ¿Son sacerdotes que es de la prelatura de Humahuaca?
4: Sí, los de la prelatura, que creo que somos 10, 11, somos poquitos. Un equipo disminuido, vamos ahí a la B.
3: ¿Y a dónde se junta?
4: Ahí la casa del obispo nomás, ahí te... las reuniones a la mañana, almorzamos, después ya nos volvemos para acá.
5: ¿Un solo día?
4: Sí, una mañana nada más.
5: Una mañana.
4: Sí, así que bueno, ahí estamos.
3: En esto de la poca cantidad de sacerdotes, ¿cómo se trabaja en ese sentido, padre? Imagino que charlan también sobre ese tema, ¿no?
4: Y bueno, no sabemos qué hacer, tenemos que dividirnos. Está una pequeña salida, que son los diáconos permanentes, que ayudan pues el diácono permanente es alguien que ayuda, por ejemplo, puede bautizar, casar, llevar la comunión a los enfermos, hacer las celebraciones de la palabra. Eso es un diácono permanente, pero no es la solución. No es una cosa, yo veo, ¿no?, de crisis dentro de la iglesia en general, en todas las instituciones, toda esta crisis. Yo creo que tiene muchas causas, no sé. Escuché que el Papa

0: León XIV quiere hacer una reforma de la liturgia y ojalá que haya alguna salida, ¿no? Porque quizás tengamos que pensar a ver un otro modelo de sacerdote, no sé. Porque siempre que hubo crisis en la iglesia surgieron cosas nuevas, ¿no? Yo creo que las crisis no son negativa totalmente, sino que son oportunidad para pensar algo nuevo. Y yo creo que la iglesia necesita una renovación, hacer que las misas sean más participativas, más que la gente viva la misa, ¿no? Sino la gente ahora viene a misa porque está mandado, y yo creo que no tiene que ser así, ¿eh? Sino que venir a misa porque queremos renovar nuestro compromiso con Dios y que sea realmente un festejo, ¿no?
1: ¿Será ese también el mensaje que esperamos del Papa cuando llegue?
0: Escuché, incluso cuando vino el visitador nuestro, le pregunté, me dijo que sí, que hay ese movimiento de que, y lo leí un artículo donde el Papa decía que las liturgias tienen que ser una cosa más vivencial, más dinámica, más participativa, ¿no?
2: Ahí está Darío Jurado de la Quiaca con el padre Aníbal Cili.
3: Excelente, 11:30 en todo el país, nos vamos a quedar nosotros con el servicio informativo y luego venimos con más en esta jornada de día miércoles 16 de septiembre con la mañana de Radio Nacional.

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2: En toda la Argentina, 11 de la mañana con 30 minutos. Una familia completa que había abordado un colectivo de larga distancia desde la terminal de la capital de la provincia de Jujuy, desde San Salvador, con destino a la ciudad autónoma de Buenos Aires, fue interceptado con casi 11 kilogramos de cocaína pegados en sus prendas de vestir. El procedimiento fue llevado a cabo por efectivos de la seccional núcleo del Escuadrón 59, Santiago del Estero, de Gendarmería Nacional, sobre Ruta Nacional 34, a la altura del paraje El Pichi, en el departamento de La Banda. De la provincia de Jujuy avanza con la incorporación de 450 nuevos agentes que serán destinados en distintas unidades regionales y cuerpos especiales de la provincia. El jefe de la fuerza, Joaquín Carrillo, explicó que el objetivo es reforzar el recurso humano de acuerdo con las necesidades de cada zona. En ese momento están integrando 225 agentes que ya están siendo distribuidos en la semana que viene, que termina el resto, totalizando 450 agentes para ser distribuidos en toda la provincia, confirmó Carrillo. El gobernador de la provincia, Carlos Adir, encabezó la apertura del taller de formación Corredor Bioceánico de Capricornio, oportunidades y desafíos para el desarrollo de la provincia de Jujuy, organizado por el Ministerio de Desarrollo Económico y Producción de la Comisión Económica para la América Latina y el Caribe. La jornada se desarrolló en el Salón Éxodo del Cabildo de la provincia. Contó con la participación del ministro de Desarrollo Económico y Producción, Juan Carlos Abud Robles, entre otras autoridades. El espacio estuvo destinado a funcionarios y equipo técnico del Ministerio de Desarrollo Económico y Producción, además de representantes de distintos sectores de la economía y de la producción provincial, con el objetivo de fortalecer capacidades y analizar estrategias de articulación productiva. Durante la apertura, el primer mandatario provincial, Carlos Adir, destacó la importancia del estudio presentado por la CEPAL, al considerar que permite identificar oportunidades y desafíos vinculados al corredor y su impacto sobre la matriz productiva de Jujuy. En ese sentido, señaló que la minería constituye uno de los principales sectores con potencial, aunque remarcó la necesidad de impulsar también otras actividades económicas.
1: Estado del tiempo.
2: Para La Quiaca se espera para hoy miércoles 16 de septiembre el cielo despejado durante toda la jornada. La máxima llegará a los 19 grados.
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0: Arrancamos un nuevo bloque de la mañana de Radio Nacional para toda la provincia, para el sur de Bolivia, para lo que es también la vecina provincia de Salta, porque estamos llegando a Güemes a través de AM790. Compañero, ¿se actualizó la temperatura por allí?
1: Sí, Fabricio.
2: Sí.
1: La temperatura actual en la que cae alrededor es 11 grados 4, el cielo está despejado, humedad 45%. La presión atmosférica 676, viento del noreste a 4 kilómetros y la visibilidad de 30 kilómetros. El cielo por la mañana y tarde y noche va a estar ligeramente nublado, no hay anuncios de viento y la máxima para la que acá hay alrededores sería de 18 grados.
2: Qué lindo, excelente. Sí, vamos a tener una gran tarde, Fabri. Che, muy Fabri, bien. Por favor, recordar a los quiaqueños de toda la provincia que están ahí por todos lados que vayan votando al Mundialito de Ciudades.
0: Claro, favor. Que vayan ingresando a lo que es la plataforma YouTube. Que ingresen a lo que es el canal Olga, que está transmitiendo ahí Soñé que Volaba y que se viene el Mundialito de Ciudades.
2: Se viene, vote por la quiaquita, chicos, que hoy es el momento del pueblito.
0: Miro el chat y mucho Ituzaingó, es verdad lo que decías del bloque anterior.
2: Grande. Estamos complicados.
0: Así que a ver si le metemos pata y empecemos. Ahí apareció uno, dice la quiaca, bien.
2: Vamos todavía.
0: Unito. Río Grande, aparece otro.
2: Bueno, pero... Fabri, a pleno el desfile de los chicos en Plaza Centenario, del nivel inicial. La verdad es que una actividad muy, pero muy linda que cada año va creciendo más, realmente. Cada año va creciendo más, se hace en la quiaca y es la posibilidad de que todos los jardines de infantes nucleados puedan participar también de la Fiesta Nacional de los Estudiantes.
0: Muy bien, bueno, buenísimo, ahí aprovechando de que entramos a una época particular aquí en la provincia, en donde los diferentes establecimientos educativos no quieren ser menos a lo que estamos preparando aquí en Capital y que van a poder vivir también aquellos que tienen la posibilidad de llegar y aquellos que no, a través de redes sociales, a través de lo que son los diferentes canales con las transmisiones que vamos a tener, no solamente de los desfiles, sino también de las elecciones de los representantes. Así que está muy bueno de que sean parte de la fiesta, estén en el lugar que estén.
1: Así es. Sí, la verdad que sí, ¿no? Con las particularidades de cada lugar, resaltando nuestra Fiesta Nacional de los Estudiantes que se vive en toda la provincia de Jujuy. Algunos datos que tienen que ver con lo deportivo, porque ya hay anuncios a nivel nacional sobre la presencia de Lionel Messi en la Argentina, Fabricio.
0: Sí, ayer fue furor el video de Claudio Tapia, en el cual... hacía referencia y anunciaba lo que iba a ser esta serie de tres amistosos que vamos a tener en la próxima fecha FIFA, ¿no? Recordemos de que el seleccionado argentino se encuentra con lo que es una sanción por parte de FIFA luego de lo que fue aquella final del mundo frente a España, en donde los próximos partidos va a tener que jugarlo con un aforo del 50% de la capacidad, aparte de la sanción para alguno de los jugadores que no van a poder estar presentes en los amistosos. Amistosos que tienen que ser clase A, no puede ser ni clase B ni clase C, para que se lo pueda tomar como un partido oficial y de esta manera se puedan empezar a cumplir este tipo de sanciones. AFA presentó a la FIFA cuáles van a ser los tres amistosos que vamos a tener, tanto el de Bolivia, el de Burkina Faso como el de Benín, y a la espera obviamente de qué es lo que dicen por parte de FIFA, si es que los habilitan o no como clase A. Dentro de lo que fue toda esta presentación, en redes sociales estuvo Claudio Tapia diciendo y manifestando también de que les dio el ok Lionel Messi, y el próximo 6 de octubre, en lo que será la última de las fechas FIFA, frente a Benín en el Monumental, se va a calzar la 10 por última vez y vamos a tener la despedida del astro rosarino en lo que es la selección argentina, así que vamos a tener frente a Bolivia en Córdoba el 50%, frente a Burkina Faso el 50%, y una vez que se pueda cumplir con esta sanción a estadio lleno en el Estadio Monumental, Argentina-Benín, con la presencia de Lionel Messi en su despedida y también con la invitación que se hizo extensiva a todos los campeones del mundo de Qatar para que estén presentes ese día.
2: Así que bien. Será la gran despedida, va a ser a full lo que viene con la selección, los convocados. ¿Qué te parece los convocados, Fabri?
0: Me parece que lógico, me parece que venía por ahí la mano de Lionel Scaloni en cuanto a lo que tiene que ver con la convocatoria. Hay que tener en cuenta también de que mucho se venía hablando de lo que tiene que ver con la continuidad o no del técnico al mando de la selección argentina. Ya lo dijo Walter Samuel, uno de los ayudantes de campo, que va a estar dejando lo que es la selección argentina porque va a iniciar con proyectos como técnico principal, y es por eso de que tendremos a Pablo Aimar y a Lionel Scaloni allí al frente de lo que es la selección argentina. Emiliano Martínez, Juan Musso y Jerónimo Rulli los arqueros, Giai, Valerdi, Romero, Martínez, Juan Foy, Facundo Medina, Tagliafico. Aparece Román Vega, el jugador surgido de Argentinos Juniors, hoy en el Zenit de Rusia, como los defensores. Enzo Fernández, Alexis McAllister, Valentín Barco, Lo Celso, Palacios, Rodrigo De Paul, Nico Paz, Mastantuono, y aparece Matías Soule de la Roma, Giuliano Simeone, Nicolás González, Gianluca Prestiani, quien retorna a la selección luego de lo que fue también la sanción de FIFA, José Manuel López, Santiago Castro, jugador surgido en Vélez, hoy en la Roma, Julián Álvarez, Lautaro Martínez y Lionel Messi, los convocados por parte de Lionel Scaloni para lo que va a ser esta triple fecha. Frente a Bolivia primero, 77 del mundo, frente a Burkina Faso, 62 del mundo, y frente a Benín, 93 del mundo de el ranking FIFA.
2: 11:47, como quien no quiere la cosa, estamos llegando al mediodía, así nomás.
1: Impresionante, ¿no?
2: Impresionante, realmente. Así que, bueno, nos queda, ¿no? La tarea de nuestros móviles, Fabri, nos quedan cositas de allá también.
0: Sí, chicos, arranca el mundialito, ahora sí.
2: Ah, qué bueno.
0: Ahí ya estoy viendo, afuera de lo que es el stream, en lo que es la cámara que da a la calle. Ya se pueden ver algunos diablos allí con lo que es el cartel característico de cuando uno llega a la quiaca, antes de que lo salude Iván, tienen ese cartel ahí amarillo con negro. Bueno, simularon ese cartel y se encuentran allí afuera lo que es parte de la delegación de la quiaca. Así que se pueden ver los ponchos, se pueden ver allí los collas, el diablo, a la espera de lo que va a ser la gran final de este mundialito de ciudades.
2: Hay acto y todo, ahí ingresaron las banderas de ceremonia. Ahí está la hinchada de la quiaca, mirá qué lindo, los residentes quiaqueños, jujeños, presentes en Buenos Aires para hacer el aguante al pueblito. Muy bien, che, bien organizado, bien ahí el Pata Siraola y otros quiaqueños que están allá. Abrazo enorme para ellos.
0: Muy bien, nosotros continuamos, vamos a seguir de cerca, obviamente, lo que es esta actividad, porque también estamos allí presentes en uno de los canales de mayor convocatoria por allí dentro del stream, así que lo vamos a estar siguiendo muy de cerca. Cambiamos de tema, hablar un poco de lo que es la agenda de la Fiesta Nacional de los Estudiantes, porque Policía de la Provincia también nos está enviando los diferentes reportes. Motivo de traslado de carrozas de lo que es el Colegio Secundario Número 1 Crucero General Belgrano, Avenida Undiano, Ruta Nacional 66, Ruta Nacional 9, hasta Ciudad Cultural, poder transitar con extrema precaución debido al traslado de lo que es la carroza del secundario número 1, crucero General Belgrano. Es el mensaje que nos está llegando en estos momentos, así que recordamos, hasta las 5 de la tarde vamos a tener lo que es el movimiento de carrozas que van a estar llegando hacia Ciudad Cultural, así que transitar con extrema precaución, sobre todo lo que es el acceso al barrio Ciudad de Nieva, sobre todo lo que es el acceso también al barrio Los Guaicos por Avenida Bolivia, porque son por ahí los lugares claves en donde vamos a ver las diferentes carrozas transitar con el grupo de carroceros hasta las 5 de la tarde, y a las 5 de la tarde se corta porque va a empezar el movimiento de gente, porque se viene el Bienvenida Primavera y porque también vamos a tener muchísima actividad allí en lo que es el barrio Alto Padilla, porque se viene una nueva edición de la Fiesta Nacional de los Estudiantes.
1: En ese sentido, Fabri, y a toda la audiencia, les decimos que en Abrapampa se eligió la representante y Chico 10, esto lo organizó la Dirección de la Juventud, Discapacidad y Empleo, que también, ¿no?, los jóvenes que quieren participar de esta fiesta nacional, que están incluidos también en nuestra capital, ¿no?, ellos haciendo en la presentación allí con un carruaje, sí. Esto que tiene que ver con aquellos que tienen capacidades diferentes, ¿no? En Abrapampa se realizó la elección entonces de los embajadores que van a estar representando allí al área de discapacidad, en este caso en la ciudad de la capital de La Puna. Y por otro lado, comentarles también que el día de hoy en Abrapampa se está realizando el acto por el Día del Profesor. Ya hay imágenes desde la plaza de Abrapampa.
0: Excelente, vamos a seguir de cerca también con eso, ¿no? 11:50, volvemos al móvil de exteriores rápidamente. Marcela, adelante.
3: Bien, gracias, compañeros. Bueno, ahora tenemos que contarles que acaban de ingresar, ¿no? Marcelo Pastore, juntamente con los vecinos que estuvieron haciendo esta colecta de firma. Vamos a hablar con él. ¿Cómo estás, Marcelo? Buen día.
4: ¿Qué tal? Buen día. Buen día.
3: Estamos en vivo para Radio Nacional Jujuy y La Quiaca, Marcelo.
4: Un saludo muy especial para toda la hermosa audiencia de Radio Nacional.
3: Bueno, en este sentido, ya la colecta está realizada, ¿y ahora?
4: Ahora esperar, bueno, de que justamente tenga el tratamiento administrativo parlamentario, ¿sí?, que corresponde. Entonces, ya la tarea nuestra como ciudadanos ya se ha coronado entregando toda la documentación, el proyecto de ley, ¿sí?, las 278 folios de firma, que más o menos estimamos que llegamos casi a los 19.000 firmas. Nos sorprendieron cuando fuimos a entregando, dijeron, no, si era el 2%, nosotros llevamos un 3%. Así que bueno, tienen un 1% más de firmas en la legislatura que avala justamente este proyecto de ley para todos los usuarios y toda la ciudadanía de la provincia de Jujuy, ¿no?
3: ¿Quién lo recibió?
4: Bueno, lo recibió justamente una doctora, ¿sí?, que está a cargo de la mesa de entrada parlamentaria, así que bueno, se chequearon toda la documentación, se lo revisó, no hay ningún tipo de problemas, así que bueno, ya nos dieron el recibido, acá está, ¿sí? Así que bueno, ahora esperar que se haga justamente el tratamiento administrativo hasta que llegue justamente a las comisiones a las cuales han sido giradas.
3: Actualicemos nuevamente y contextualicemos, ¿cuáles son los puntos principales de este proyecto?
4: Sí, primero que se revise la concesión del contrato de energía al NTCG, que se privatizó hasta hoy, ¿sí? Evidentemente los jujeños sufrimos un pésimo servicio y muy caro, ¿sí? Que se revise ese contrato de concesión y en todo caso, si se ha perjudicado al ciudadano, al usuario, que se procede a la revocación de dicha concesión. Pero también que haya otras empresas, o que se busque la alternativa de que haya otras empresas que presten el mismo servicio, cosa de que el usuario tenga la libertad de elegir entre precio y calidad, y no que seamos rehenes cautivos de una sola empresa monopólica que hacen con nosotros lo que ellos quieren, ¿sí? O que se habiten los medios necesarios de volver a lo que fue la vieja dirección de energía de la provincia de Jujuy, cuando el servicio lo prestaba justamente el Estado, y al no ser una empresa privada, ¿sí?, no se busca lucro o ganancia, por lo tanto se cobraba lo justo, ¿sí? Y que bueno, que se eliminen dentro de la factura de energía, ¿sí?, los impuestos provinciales, las tasas municipales, el alumbrado público, todos los ítems que no debe ir y pagar el usuario, porque en definitiva, si vos querés pagar alumbrado público o las tasas municipales, vas a rentas municipales o de la municipalidad. Si querés pagar impuestos provinciales, vas a renta de la provincia. ¿Sí? Es muy fácil, no sé por qué se los ponen en la boleta de energía que nos tienen cautivo, y encima en porcentajes, o sea, si vos gastás más, o como está pasando, que te dupliquen o tripliquen el valor de la boleta, como todo va por porcentaje, todo sube, no es un cambio fijo, ¿no?
3: Bueno, más allá de que muchos de los intendentes dicen que no es así, ¿no? Que no hay impuestos que se cobren dentro de la boleta.
4: No sé, ¿qué es alumbrado público, ¿no? ¿Sí? ¿Quién la cobra, la tasa de alumbrado público? ¿Quién cobra las tasas municipales? ¿Quién cobra los impuestos provinciales? No sé, a menos que la empresa GES ahora también sea Estado y los cobre ellos por su cuenta.
3: Bueno, Marcelo, 4 meses prácticamente en esta lucha, a pie, a pulmón propio, no hay un sector político que esté dentro de lo que es.
4: No, justamente porque hemos elegido esta herramienta que es buenísimo que el pueblo la conozca, porque permite de que no tengas que tener personería jurídica, que no seas partido político, organización social, gremial o lo que sea. Simplemente ciudadano, un grupo de ciudadanos puede utilizar esta herramienta constitucional que tiene valor jurídico, porque estamos viendo que en la legislatura ahora van a tener que tratar el proyecto de ley. ¿Ah?
3: ¿Qué ley?
4: El proyecto de, justamente, no tiene número, pero es el proyecto, justamente, el pueblo dice basta de la revocación del servicio de energía eléctrica, ¿no? Pero esta herramienta nos permitió también visitar toda la localidad de la provincia y también hacer docencia para que la gente tenga una herramienta constitucional y que la CIDEP que no esté supeditada muchas veces a los caprichos políticos, gremiales o de las organizaciones sociales, que muchas veces, la gente no se siente representada por ellos. Yo soy docente, hay un grupo de ciudadanos que nuestro tiempo libre, el poco tiempo libre que teníamos, bueno, nos dedicamos a llegar a diferentes lugares, todo a pulmón, nos costó muchísimo, sí, por eso demoramos tanto, pero bueno, fue a pulmón en nuestro tiempo libre, dejamos muchas cosas de lado, porque queríamos luchar y mostrar que el ciudadano tiene poder, el ciudadano tiene herramientas con las cuales podemos hacer valer, ¿sí?, nuestros derechos, ¿sí?, que bueno, han sido tan pisoteados últimamente, y que bueno, nos queda esta herramienta como es la iniciativa popular, el referéndum, ¿sí?, y el plebiscito, que están todos en el artículo 2 de la Constitución, que podemos utilizarlo como ciudadanos, ¿no?
3: Bueno, por allí me contó un pajarito que no la pasaste bien en el viaje a la Quiaca, ¿no?
4: Realmente la gente es maravillosa de la Quiaca, ¿sí? Lo que sí, no podía hablar tanto porque estaba bastante agitado, ¿sí? Pero el recibimiento de la gente muy cálida, hermosa, y bueno, les mando un saludo muy especial para todos ellos, ¿sí? Ellos hacen patria, están en las puertas de nuestra patria y necesitan ser reconocidos, ¿sí?, por la loable acción de vivir en un lugar hermoso, pero también bastante problemático para la salud. Para todos los que no vivimos, bueno.
3: Con climas extremos,
4: ¿verdad? Realmente ahí se hace patria.
3: ¿Y ahora qué sigue, Marcos?
4: Ahora, bueno, esperar que nos llamen, ¿sí? Para que, bueno, tal cual dice la ley, estemos presentes cuando baje a las comisiones correspondientes, porque la iniciativa popular nos habilita a estar presente, presentar y defender el proyecto de ley.
3: Iván, Fabricio. Los está escuchando, Marcelo. ¿Tienen alguna pregunta para finalizar?
0: Una cortita. Quería consultarle si por ahí conoce cuál es el porcentaje de lo destinado a la factura de luz que se va por ahí en aquellos ítems que deberían estar fuera.
4: Más de un tercio, rozando el 40-45%. Uh-huh. Sí, es muchísimo. Veía una boleta de energía que había llegado prácticamente 300.000 pesos y más de 100.000 se iba en impuestos y en tasas y en esos carguitos extra que suman un montón. Sí, realmente representa mucho de la boleta de energía.
0: La verdad es que muchos desconocen de eso y estaría muy bueno también empezar a dar a conocer estos números, ¿no? Así que bueno, me quedaba por ahí esa duda. A agradecerte los minutos con Radio Nacional.
4: No, agradecidos somos nosotros por la loable tarea que hacen ustedes de llevar la noticia, de llevar la información, porque esto sí es democracia, cuando el pueblo se puede enterar de lo que está pasando a través de los medios de comunicación, y que viva la libertad de expresión.
0: Que tenga buen día.
4: Gracias.
3: Bueno, hasta aquí las palabras de los referentes principales, compañeros.
0: Excelente, Marcela. Hasta un próximo contacto.
3: Perfecto, chicos. Hasta pronto.
0: Muy bien, ahí pasaba Marcela Ramírez nuevamente con el móvil de exteriores. Compañeros.
2: Sí, escuchá, Fabri.
0: Estamos viendo la quiaca, ¿no?
2: Ahí está.
5: Cultural de Cóndor,
6: que lo vimos.
2: Ahí está la Ivana.
6: No vimos en la.
0: Sí, ahí acá estamos siguiendo de cerca, ya se pueden ver también algunas imágenes. Así que en estos momentos la presentación, luego de lo que fue Ituzaingó, de la Quiaca también, en lo que es este mundialito de ciudades. Así que estamos llegando a todo el país y mostrando un poco lo que es nuestra ciudad fronteriza. De eso que están ahí mostrando recién ahí a primera plana, después si pueden que llegue para acá, ¿no?
1: Así es.
2: Que llegue el grito.
0: Esas latitas, esas botellitas vienen bien. Mediodía en el país, compañeros, ¿les parece que nos quedemos con el servicio informativo?
2: Claro que sí.
0: Y venimos con más.

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1: Mediodía en la República Argentina. El ministro de Defensa dijo que el reclamo por Malvinas es pacífico. Carlos Presti manifestó que jamás ocurrirá lo que piensan algunos trasnochados sobre una escalada bélica con el Reino Unido. Remarcó que la estrategia del gobierno nacional es diplomática y totalmente lícita y aseguró que la alianza con Estados Unidos posiciona al país para lograr la integridad territorial. En el juicio por la desaparición de Loan vuelve a declarar el excomisario Walter Maciel. Desde Radio Nacional Santo Tomé el informe de Nerina Álvarez.
2: Ante las preguntas del fiscal Schaffer, Maciel afirmó que, de acuerdo con su investigación, sus deducciones y las pruebas incorporadas al expediente, fue la Udelina Peña quien habría implantado el botín. Además, sostuvo que llegó a pensar en renunciar cuando advirtió que el fiscal Castillo aún no se había entrevistado con los padres de Loan y que a partir de ese momento comenzó a detectar distintas irregularidades en el desarrollo de la investigación. Son algunos de los puntos que surgen en la ampliación de la declaración del excomisario Maciel, que se realiza en este momento.
1: La información del deporte ahora con Damián Zárate.
3: Copa Argentina, hoy tenemos el partido en el Estadio de los Andes por cuartos de final, el campeón defensor Independiente Rivadavia de Mendoza contra Atlético Tucumán. Por el equipo de Berti, Volcato, Vigo, Villalba o Costas, Studer, Elordi, Botari, Florentín, Gonzalo Ríos, Sartori, Matías Fernández, Alex Arce y Maximiliano Salas. Por Atlético Tucumán, el equipo de Julio César Falcioni, Ingolotti, Di Plácido, Ferreira, Vallejo, Galván, Vega, Godoy, Tesuri, Nicola, Lamendola y el loco Leandro Díaz, desde las 19 en el Estadio de los Andes.
1: En San Martín de los Andes, en Neuquén, donde nos escuchás por AM1440, la temperatura es de 3 grados bajo cero, el cielo está parcialmente nublado. En la ciudad de Buenos Aires, temperatura 12 grados, humedad 56%, cielo parcialmente nublado.
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7: La cuarta laguna salada más grande del mundo se encuentra en el noreste de la provincia de Córdoba. Mide unos 8.000 kilómetros cuadrados y es el lago más grande de la Argentina. La laguna es nutrida por varios ríos de agua dulce, formando zonas de bañados que son el hogar del flamenco austral y una colonia de vacaciones para muchísimas aves migratorias que llegan desde todos los puntos cardinales, incluso desde Canadá y Estados Unidos para su reproducción.
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0: Pasamos el mediodía del país, así que como siempre y como cada mediodía saludamos a todos aquellos que se vienen sumando a M790, M560 y que ya dejaron la oficina, que apagaron la radio, que prendieron el celular, que prendieron el estéreo y nos siguen este último tramito aquí, pasado el mediodía en lo que es la radio pública. Hermoso mediodía, compañeros.
1: Total. Esperando un gran día para la Quiaquita. Nosotros estamos aquí en Nacional saludando a toda nuestra audiencia de M560, Fabri, a pleno. Tenemos algunos mensajitos, cuando quieras vamos. Y también tenemos ya las palabras del supervisor de nivel medio, el profesor Luis Liquín, que en el acto del Día del Profe emitió un lindo discurso, así que cuando quieran, chicos, vamos con ellos, ¿eh?
0: Vamos primero con los mensajes.
1: Vamos con mensajitos que llegan a la radio.
2: Vamos a compartir entonces los mensajes que llegan por acá. Muchos saludos y también nos comentan acerca de algunas actividades que se van a desarrollar ya para el fin de semana. Este saludo para Alicia Condorí, para Alberto Yampa, se encuentra en el paraje Chorro de parte de su hija Lore. Espero que se encuentren bien de salud, que estén bien, que se queden tranquilos. Nosotros estamos muy bien. Gracias. Los saludos de Lorena Yampa desde San Salvador de Jujuy. Buen día, podría mandar este saludo para Bacoya, provincia de Salta, Olga y Juan, espero que se encuentren bien, que Dios siempre los bendiga y acompañe, de parte de Celi. Hubo repercusión con respecto a la nota, porque acá también el arquitecto Isa, nos dicen que cuando él está disponible para alguna entrevista, que querramos compartir también con él sobre las construcciones y demás en la Quiaca, que no están, digámoslo, con bien, lo que tenemos que tener en cuenta para los sismos, ¿no?
1: Se prendió con la nota, Fabi, se prendió con la nota del arquitecto, bien.
2: Y el último mensaje por acá dice Nacional, quiero mandar el saludo para mi tía Lidia Mamaní, se encuentra en el paraje Cóndor, junto a sus mascotas, que tenga un muy buen día y por favor que busque señal para comunicarnos con ella, lo dice Edgar Trejo.
0: Perfecto, antes de quedarnos con la palabra del profe Liquín, por motivo del traslado de la carroza del colegio número 1 Punta Corral, el tramo que comprende desde la localidad de Tumbaya, Cuesta de Bárcena hasta Ciudad Cultural, se encuentra transitable con extrema precaución. Se les pide a los conductores que están transitando por la zona reducir la velocidad y mantener una distancia apropiada de frenado. Están bajando los chicos del colegio número 1, Punta Corral, desde Tumbaya para llegar a lo que es Ciudad Cultural, así que en lo que es el extremo norte, en lo que es el ingreso a la quebrada de Humahuaca, también decirles de que deben transitar con mucha precaución, producto a que los chicos se encuentran bajando a Ciudad Cultural para participar de las fiestas. 12:13, volvemos allí a la Quiaca, Iván.
1: Y vamos a disfrutar un poquito de lo que ocurrió en el acto por el Día del Profesor en la Quiaca. Luis Liquín es el profesor supervisor del nivel medio en Región 1. Escuchamos sus palabras, chicos. Adelante, el profe Luis Liquín.
3: Y especialmente a mis colegas supervisores que hoy están jubilados, pero están presentes acá, porque ellos también han estado ejerciendo esta función y hoy me están acompañando, y por supuesto me siento halagado por ese respaldo, y por supuesto que para mí, como decía al principio, es una gran responsabilidad poder dirigirme a ustedes, a todos los colegas profesores, docentes, y en primer lugar, también quiero agradecer la presencia del personal directivo, a las autoridades que están presentes, también de otras instituciones, a la banda de música de la municipalidad que también nos está acompañando, y por supuesto a los abanderados y escoltas que están ahí. Qué maravilla, le decía a Graciela, de ver tantos colegas juntos en este acto tan importante, que es justamente para conmemorar el Día del Profesor y también el día del fallecimiento de uno de los precursores de la educación, que es José Manuel Estrada. Casualmente, en homenaje a este gran estadista, profesor, historiador, político también, en el siglo XIX, es que hoy, o mañana mejor dicho, vamos a estar celebrando el Día del Profesor. Cuando me puse a pensar de que tengo que dirigirles a ustedes unas palabras, por supuesto, me puse a pensar en muchas cosas, porque la misión de cada uno de los docentes es dejar siempre marcadas huellas en los mensajes, en las palabras y también en los hechos. Cada uno tiene una misión desde el momento en que eligió ser docente. No es fácil ser docente. Y valga entonces la reflexión de que es importante que cada vez que ingresamos a un aula, cada vez que estamos frente a nuestros alumnos, tenemos la responsabilidad de dejar huellas en esos estudiantes que son adolescentes, que son jóvenes, que están esperando de nosotros lo mejor. Por eso le digo siempre a mis colegas, profesores, que deben enseñar como si fuera la primera vez cada vez que entren al aula. Para destacar este día, quiero también reflexionar acerca de lo que es la educación. Estaba viendo la frase que está a mi espalda, que es la frase de José Manuel Estrada, que tiene que justamente que un eslogan donde tenemos que nosotros enseñar a pensar a nuestros jóvenes. Pero José Manuel Estrada, que era contemporáneo también de Domingo Faustino Sarmiento, pregonaba una educación integral. Como hace más de 2000 años, los filósofos griegos, Aristóteles, Platón, decían que la educación es un medio para alcanzar la felicidad. Estamos viviendo en el año 2026 y parece que esas palabras no han perdido vigencia, porque cuando planificamos, cuando diseñamos un plan de clase, tenemos que pensar que la educación debe ser integral. Hace rato decía el profe profe Cruz, que tenemos que dejar de lado el individualismo o el egocentrismo. Es importante, entonces, que tenemos que trabajar siempre de manera colectiva, de manera grupal. Lo disciplinar, la enseñanza tradicional, que alguna vez hemos sido formados, ya tiene que estar en el pasado. Así que muchas gracias, colegas profesores, colegas docentes, personal directivo, y feliz Día del Profesor para todos.
4: Bien, el profesor José Luis Liquín, supervisor de Región 1 también, sumando a los consejos y el acto con relación al Día del Maestro que se va a festejar y celebrar y recordar el día de mañana.
1: Qué bueno, felicidades a Luis Liquín, a todos los profes, y dijo que estaban presentes los docentes jubilados, a quien por supuesto también le hacemos llegar un abrazo enorme.
2: A los profesores ahí, ¿no?, que también nos han marcado. ¿Alguno en particular, Fabricio, Iván?
1: Y mira, ahora que me acordé, Fabri, perdón, ahora que me acordé, la profesora Sánchez, María Cristina Sánchez, que estuvo cumpliendo años este fin de semana, así que le mandamos un saludo enorme. El profesor Luis Mareño, por supuesto, un abrazo enorme. Y ahí, y a quien quiero mucho, la profesora Silvia Carreta.
2: Ah, bien, bien, bien.
1: Silvia.
0: ¿De qué materia la última
1: profe? Silvia, no, de historia. De historia, Silvia, de historia espectacular. Ah. Espectacular, chico, me encanta, me encanta. Y vos, Fabri, ¿cómo, qué onda con los profes?
0: Sí, sí, yo también. La profe Lisa Parks, de en historia.
1: Ah, Lisa, no la conocemos, que estuvo por acá. Lisa, qué grande.
0: Tenía un muy buen trato con ella. La profe Agüero en lengua también tuve muy buen trato. Bueno, por ahí matemática no tanto, no era lo mío. Biología me acomodaba, pero más que nada por ahí, por el lado de lengua, de historia, como que parece que ya estaba como predestinado, ¿no? De que no íbamos a venir para el lado de la comunicación. Que nos llevábamos bastante bien con esos profesores.
1: Fabri.
0: Y bueno, y después, educación física siempre.
1: Ah, siempre. Fabri, momento del desafío en la quiaca. Escuchemos un poquito, ¿te parece?
0: Tenemos unos minutitos.
2: A
0: vamos.
2: ¿Algún personaje?
0: A ver.
2: ¿Algún famoso?
5: ¿Algún famoso?
2: ¿Canta Vino Jota? ¿Canta un tema de Vino Jota?
6: Puedes imitar, claro, a Vino Jota vos, Fabri.
5: Invita un famoso. Rápido.
1: Ahí está, Fabri desde la Quiaca. La prueba es imitar a un famoso. Tiene un minuto para hacerlo.
5: ¿Se me escucha?
6: Sí, se te escucha. Acá se te escucha muy bien.
5: Alguno, rápido, si no voy yo. ¿Voy yo?
0: Bien, bueno, ahí estamos
1: buscando a alguien que haga una imitación de un famoso.
0: Sí, todavía. Sí. Ahí están buscando, así que se puede ver el
1: apareció Mickey, bien por Fabri.
0: Se puede ver por ahí el cartel, así que podemos ver un poco lo que tiene que ver con este mundialito de ciudades. Pero bueno, dejamos un ratito eso, tenemos unos minutitos. Queremos agradecer al presidente de la Cámara de Comercio Exterior, Jorge Gurrieri, para que nos comente un poco acerca de las novedades que siguen surgiendo en torno a lo que va a ser una nueva Expo Jujuy del 9 al 12 de octubre aquí en Ciudad Cultural. Presidente, ¿cómo le va? Buenos días.
7: ¿Qué tal, Fabricio? Buenos días, un gusto. Contento, volviendo ya, tratando de llegar al aeropuerto y volviendo con una buena noticia, ¿no? Lograr un acuerdo para que la televisión pública esté presente y pueda mostrar lo que queremos mostrar, obviamente, a través de este medio a todo el país, al mundo, ¿no?
0: Exactamente, la importancia también de poder mostrar cómo se viene trabajando año tras año, si bien los tiempos cambian.

0: dentro de la provincia, sino lo puedan ver del país y el mundo, que llega a todo el mundo esta televisión, ¿no? Así que qué mejor para promocionarnos, ¿no?
1: Exactamente. En los anteriores contactos íbamos teniendo novedades, íbamos conociendo mayores detalles. Primero, de que hubo un interés muy importante gracias al corredor bioceánico de Paraguay, de Brasil, para también estar presentes aquí en lo que es la Expo Jujuy. Ahora, lo que tiene que ver con la televisión pública argentina, que va a estar presente también con lo que es la televisación. Estamos a un poco menos de un mes. ¿Qué es lo que falta? ¿Cuáles son los detalles que por ahí restan?
0: Y bueno, hago una gestión que hicimos acá en Buenos Aires también para que los embajadores de los países que componen el corredor bioceánico puedan llegarse a Jujuy al día de la inauguración. Tenemos ya la confirmación del embajador y estamos esperando en cualquier momento de los otros embajadores, así que bueno, son gestiones que le dan cierta forma, una trascendencia más importante a nuestra exposición, ¿no? A nuestra muestra, así que bueno. Y después, obviamente, queremos que a través de las redes conozcan todo lo que estamos haciendo. Estamos haciendo para que todo el mundo conozca lo que tenemos en la provincia de Jujuy, ¿no?
1: Exactamente. Así que desde ya vamos invitando del 9 al 12 de octubre. Van a poder acercarse a lo que es Ciudad Cultural y aquellos del interior también invitarlos a que estén presentes en la televisión pública argentina, porque allí también van a poder ver algunos detalles de lo que va a ser esta edición del Expo Jujuy.
0: Así es Fabricio, y bueno, contento, y hay que seguir trabajando, hay que seguir poniendo el hombro. No es un momento el mejor, digamos, la situación es complicadísima, pero bueno, si uno no hace esta feria, después pasa como la feria, uno nunca más la vuelve a hacer, y esta lleva 17 ediciones, 34 años, y no hay que aflojar, no solemos aflojar.
1: Exactamente, muchas ediciones, muchas locaciones, parecería de que la Ciudad Cultural encontramos el lugar acorde para lo que es la realización, comodidad y todo lo que nos puede brindar este sector del barrio Alto Padilla, así que todos los que edición tras edición estuvimos ahí, vamos a estar acompañando un año más.
0: Así es, Fabricio, bueno, y contento volviendo a Jujuy para seguir con los detalles, ya trabajar, seguirnos juntando con todo el equipo técnico que está trabajando a full, uh-huh. Y bueno, y definiendo los últimos detalles que quedan, ya no, como dijiste vos, no están quedando menos de 30 días.
1: Exactamente. Le deseo un buen retorno a la provincia y que tenga una muy buena jornada, Jorge. Muchas gracias.
0: Bueno, gracias, muy amable por llamar y bueno, siempre en contacto cuando ustedes así lo requieran.
1: Muchísimas gracias, que tenga buen día. Ahí pasaba el presidente de la Cámara de Comercio Exterior, Jorge Gurrieri y compañeros, se firmó el convenio, la Expo Jujuy va a ser transmisión de la televisión pública argentina.
2: Muy bien, muy buena noticia.
3: La verdad que sí, ¿no? Dijo que van a reflejar todo lo que va a ocurrir en esta nueva edición, con más de 200 stands, pretenden superar eso en 4 días, así que aprovechar todos los emprendedores y demás, lo que tiene que ver con esta Expo Jujuy que se realiza en el mes de octubre en nuestro Jujuy, Fabricio.
1: Exactamente. Compañeros, vayan al stream y empiecen a votar, ¿eh? Sí. Yo ya lo hice, vamos a seguir de cerca, vamos a seguir
2: hasta
1: acompañando.
2: Ahora vamos perdiendo, Fabri, hasta ahora pasa Ituzaingó y Río Grande.
1: Tranquilo, todavía nos quedan unos minutitos, así que los llamamos a que se acerquen y voten. Me queda una última antes de quedarnos con la pausa, porque desde la Municipalidad de San Salvador de Jujuy nos informan que por motivo de lo que es el Bienvenida Primavera y también por los desfiles de carrozas, 16, 17, 18, 19, 22, 23, 24 y 26 de septiembre, desde horas 17 se va a realizar el corte de lo que es la intersección de Curupaití y Olazábal, de Sapiola y Olazábal.

de lo que es la zona de Naverán y Guillermón, Avenida Bolivia y Avenida de los Estudiantes, Avenida de las Carrozas y Avenida de los Estudiantes, Pila Solá y Avenida de los Estudiantes, Pila Solá y Suipacha, Pedro del Portal y Suipacha, Pedro del Portal y Acceso, Avenidas de las Carrozas, y Doctor Vidal y Acceso, Avenida de las Carrozas, por lo que va a ser una nueva edición de la Fiesta Nacional de los Estudiantes, recordando de que el transporte público de pasajeros se va a encontrar sobre lo que es Avenida de las Carrozas, en donde se van a encontrar por empresa lo que son las diferentes paradas, y desde allí van a desembocar Avenida Bolivia para luego retomar con los recorridos habituales. Así que en la jornada de hoy, desde horas 18, los colectivos van a estar llegando hacia Ciudad Cultural. 12:30, pausa, noticias, la tanda, todo lo que estamos en deuda, y venimos para la despedida final.

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4: Comunicado para la UCI del Pozuelo, que me mande la linterna para hacer cargar.
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3: Quería mandar saludos para mis padres, Agustina y Faustino, que están en el cerro, en Ronce de Carro. Decirles que yo todo estoy bien.
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5: Vamos a escucharlo, acá en la municipal de Iruya. 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

0: 12:36 en todo el país. Estamos entrando ya en lo que es la recta final, compañeros.
1: Mitad de semana y la radio pública con nuestra gente en estas mañanitas lindas de Nacional, aquí en Nacional Jujuy. Hay tiempito para nuestro móvil porque tiene data deportiva, Daro, así que si lo dispone Fabri, vamos con Darío.
0: Vamos con Darío.
1: Vamos, vamos, móvil. Darío Jurado, el aquí acá.
2: Vamos a dialogar con la Sabón Luciana Álvarez porque, bueno, hay una buena noticia, ¿no? Tiene que ver, bueno, en este caso con la vida profesional y en la manera individual también, ¿no? ¿Cómo le va, Luciana? Buenos días.
3: Muy buenos días, la verdad que muy contenta ahora reintegrándome a las actividades cotidianas. Bueno, la selección argentina viene de haber sido campeona del mundo y bueno, está buscando, ¿no? Busca a los competidores, a los mejores competidores del país, donde se hace una selección. En este caso la primera fue en San Lorenzo. El polideportivo Pedro Olmedo. Allí nosotros fuimos participando de esta convocatoria donde vos vas a mostrar un poco tus habilidades, vas a mostrar que sos un competidor completo. Y los entrenadores van a, en vista a eso, van a seleccionar. Y bueno, de 100 competidores que son, van a quedar 7. La verdad que tuve la oportunidad de poder participar en esta ocasión para lo que es el transporte de la ida hacia Buenos Aires. Me ayudó la Secretaría de Deporte de Jujuy, así que estoy agradecida. Por primera vez he podido recibir un apoyo de lo que es la parte del gobierno, así que estoy muy contenta. Es muy importante para nosotros deportistas, me sirve muchísimo a mí para poder salir y poder seguir representando de lo que es la provincia de Jujuy. Mi persona fue la única del norte y solamente un muchacho también de Santiago del Estero, que fuimos dos representantes del noroeste argentino, que estuvimos allá presentes. Y bueno, ahora estamos esperando, la siguiente convocatoria va a ser ahora el 26, o sea que ya próximamente. Así que bueno, la verdad que pudimos ver el nivel, se pudo ver qué es lo que más o menos se requiere para formar parte, y la verdad que me siento contenta porque siento que hay condiciones. Entonces bueno, vamos en busca de ese lugar.
2: Bueno, ¿y cómo es esa convocatoria? ¿Y qué te piden en esa convocatoria ahora que se tiene el fin de semana? ¿Qué es lo que exigieron? ¿Qué es lo que pedían?
3: Y bueno, generalmente se pide, ¿no?, que uno pueda, primero, tener condiciones físicas, ser un competidor completo, no solamente ser bueno en combate, sino también en formas y también sino la parte de rotura. Y también, cuando nosotros hacemos ahí el entrenamiento, se va viendo, ¿no? Te piden que realices técnicas, van viendo la velocidad, van viendo el tiempo que vos tenés, que seas rápido para lo que te piden. También con la categoría de forma ya tenés que ir vos previamente preparado y mantener un ritmo para poder formar parte del grupo, ¿no? No es algo individual, eso es importante entender, que tenés que integrarte a lo que es el grupo. Entonces, bueno, vamos siguiendo esas indicaciones. Y bueno, la verdad que estoy muy contenta, también pude ahí compartir con las chicas, con dos de las chicas que también fueron, que fueron parte de la selección nacional campeona del mundo. La verdad que me trataron bastante bien, así que la verdad que muy contenta. Y bueno, ahora esperando a esta siguiente convocatoria para también estar presentes allí.
2: ¿Te van a convocar o es una posibilidad que te puedan volver a convocar?
3: Y yo ahora el 26, que ya voy a volver tengo que volver a otra convocatoria, allí ya voy a tener la noticia. Se me va a hacer llegar una carta, una notificación, donde me dicen que sí, fui seleccionada a la selección nacional para formar parte y representar a la Argentina en Uruguay en noviembre.
2: ¿Qué expectativa tenés, no? Imagino que uno sabe, ¿no? Cuando le ha ido bien, cuando le ha ido mal.
3: Bueno, yo la verdad que me siento bien, siento que reúno las condiciones, tanto en lo que es combate como formas y lo que es la categoría de roturas, que es algo que en el año pasado yo salí subcampeona nacional en roturas, así que siento que se puede. Así que bueno, ahora la decisión no es mía, es la decisión de los entrenadores de Buenos Aires, así que bueno, ahora vamos a estar en la espera y bueno, vamos a estar presentes también en la segunda, donde ya se va a tener una mayor noticia y ya va a ser un grupo más reducido en la siguiente. Así que bueno, la verdad que muy contenta y por primera vez también que se ha participado, ¿no?, de acá, de la Quiaca y bueno, obviamente de todo de la provincia de Jujuy, la primera vez que estamos participando. Así que la verdad que muy contenta también con este logro, ¿no?, de acá de la ciudad de la Quiaca, porque por ahí voy dando estos pasos y seguramente van a venir detrás más chicos que también van a poder dar estos pasos, así que la verdad que muy contenta con eso.
2: Felicidades, Luciana.
3: Muchísimas gracias.
2: Bien, la Sabón Luciana Álvarez, entonces con esta preselección, lo que tiene que ver, convocatoria a la Selección Nacional de Taekwondo, y bueno, con esta posibilidad de que siga avanzando en esta convocatoria.
1: Qué buena noticia, Álvarez, la Sabona Álvarez de La Quiaca, convocada para el seleccionado de taekwondo argentino. Muy bien.
4: Nacional, ¿no?
1: Realmente, fue una buena noticia del deporte quiaqueño.
0: Exactamente, porque eso también incentiva a que los chicos puedan seguir practicando las diferentes disciplinas, sobre todo aquellos que tienen ganas de poder competir a nivel regional o nacional, decir de que puede llegar su momento, solamente hay que tener paciencia. Miro en los monitores, compañeros, 12:41, y en estos momentos en inmediaciones de lo que es el estadio Coronel Emilio Fabrizi, allí en la cancha de Zapla, sobre avenida Juan José Paso se encuentra el Colegio Nacional, sobre avenida Río de la Plata se encuentra el trabajo del Colegio Modelo de Palpalá, es decir, de que todos aquellos que andan por la ciudad siderúrgica, lo que es el ingreso a Ciudad Palpalá por avenida Juan José Paso, se encuentra totalmente cortado, totalmente paralizado, porque los diferentes establecimientos educativos están rumbo a lo que es Ciudad Cultural, a la espera de lo que va a ser la Escuela de Educación Técnica número 1 General Savio, que también va a estar partiendo en la jornada de hoy rumbo hacia lo que es el barrio Alto Padilla. Sabemos de que se trata de un horario en donde el tránsito es realmente muy pesado, donde muchos de los chicos están saliendo de los establecimientos educativos, muchos están terminando con lo que es la jornada matutina en cuanto al trabajo, pero les pedimos paciencia, se encuentran transitando lo que es avenida Juan José Paso para poder desembocar a lo que es la autopista y desde allí poder llegar a San Salvador para venir a lo que es la Fiesta Nacional de los Estudiantes, así que acompañemos a los jóvenes que se encuentran viniendo de Palpalá, lo decíamos lo mismo con los que estaban bajando desde Tumbaya. ¿Con qué temperatura nos vamos, Moni?
4: Bueno, en La Quiaca con una temperatura súper agradable, ya 15 grados 8, el cielo está despejado, humedad 42% y creo que vamos a superar la máxima prevista de 18 grados.
0: Muy bien, aquí también parece que vamos a superar la máxima porque ya estamos en 20 grados la temperatura actual con un 51% de porcentaje de humedad y vientos del sector este a 4 kilómetros en la hora, el cielo totalmente despejado y una máxima de 21 que será pasada seguramente en el transcurso de la tarde. ¿Quiénes estuvieron haciendo la mañana de Nacional por allí?
1: Desde muy tempranito, Leticia Cuevas en la asistencia, la puesta en el aire y la producción, junto a Roberto Cariaga en esta mañanita, el Cali Velázquez ya está en la consola para la vespertina de Nacional. Aquí en La Quiaca, Iván, Mónica y Darío.
0: Muy bien, por aquí Fabio Martínez en la consola de sonidos, Lucía Jiménez en la producción, Marcela Ramírez en el móvil de exteriores, y les deseamos como siempre que tengan una gran jornada de día miércoles, se quedan con el servicio informativo de Buenos Aires y luego el resto de la programación tanto de la 16 como de la 22. Será hasta mañana, compañeros, a las 10, ¿les parece?
1: Hasta mañana, Fabri, chau. Yeah.

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1: Hora 12:45 minutos en la República Argentina, en la ciudad de Buenos Aires, temperatura 12 grados. La humedad 56%, cielo parcialmente nublado. Desde ahora, la información más importante en 15 minutos. La Cámara de Diputados inicia el debate del proyecto de presupuesto 2027. La iniciativa contempla un crecimiento del 4%, una inflación de 18 puntos y un tipo de cambio que alcanzará los 1.847 pesos en diciembre. Además, proyecta tener equilibrio fiscal y un superávit primario de 1,3% del PBI. El proyecto comenzará a debatirse en las comisiones de Presupuesto y Hacienda el 7 de octubre. En tanto, el senador de La Libertad Avanza, Agustín Monteverde, destacó que la norma prevé el crecimiento del país y una suba del salario.
2: En lo que hace al presupuesto del año 2027, el mantenimiento irrestricto del equilibrio de las cuentas públicas se consolidará como la regla fiscal inalterable que mantendrá el gobierno, apuntando a tener ya un cuarto año consecutivo con excedente financiero. El equilibrio en las cuentas públicas, la disciplina monetaria, la apertura a la competencia serán los pilares sobre los cuales se trabajará y partiendo de supuestos realistas.
1: El senador de La Libertad Avanza agregó que la ley administrativa también pronostica el mejoramiento de la inversión y las exportaciones.
2: Se apunta a un crecimiento de la economía para el año 2027 de 4 puntos, un crecimiento del consumo de 3,4%, crecimiento de la inversión por encima del 9%. Lo mismo ocurre también con el sector externo, donde las exportaciones estarían creciendo 8,5 puntos.
1: En tanto, el diputado de La Libertad Avanza, Santiago Pauli, destacó por Radio Nacional los principales lineamientos del proyecto.
3: Tiene que ver con algo que ya desde el principio de la gestión del presidente se decía, ¿no? Que ordenado el balance del país, que era algo que antes parecía imposible, lo que se iba a proyectar es un crecimiento que lo venimos viendo hace meses y que es un crecimiento también con orden, es decir, un presupuesto que no plantea déficit, plantea que vamos a crecer, que vamos a crecer por encima de la inflación proyectada, así que todo lo que está contenido adentro tiene que ver con un contexto de orden fiscal y de balances en las cuentas del país.
1: Diego Santilli recibirá a 7 gobernadores. El informe de Hernán Mundo desde Casa de Gobierno.
4: Con el objetivo puesto en acelerar la discusión de los proyectos de ley de presupuesto 2027 y la iniciativa aún no enviada al Parlamento sobre soberanía nacional referida a Malvinas, 7 gobernadores serán recibidos entre esta tarde y mañana en Casa Rosada. A las 17, el jefe de gabinete, Diego Santilli, se va a reunir con los mandatarios de Catamarca, Corrientes, Salta y Tucumán. Mientras tanto, mañana, en horario matutino, el junto al ministro de Economía, Luis Caputo, van a mantener un encuentro con el gobernador de Jujuy, Carlos Sadir. También mañana serán los gobernadores de Chaco y Tierra del Fuego quienes se verán con el jefe de gabinete en Casa de Gobierno.
1: Conflicto por la soberanía de las Malvinas. El gobierno rechazó la guía que publicó el Reino Unido para respaldar a las empresas que operan en las islas. La Cancillería afirmó que promueve actividades comerciales e hidrocarburíferas ilegítimas y recordó que la zona integra el territorio nacional ilegítimamente ocupado por el Reino Unido. El gobierno ya envió cerca de 180 advertencias a personas y empresas de 30 países y presentó 3 denuncias penales que alcanzaron a 10 compañías y sus directivos. Por su parte, el ministro de Defensa afirmó que la base naval integrada de Ushuaia se comenzará a construir en enero. Carlos Presti estimó que el proyecto requerirá una inversión de $450 millones durante 4 años. En tanto, avanza una de las denuncias contra una petrolera británica. Amplía la información Lourdes Marchese.
5: El fiscal Carlos Stornelli impulsó una investigación contra la petrolera británica Desiree Petroleum por actividades de exploración y explotación de hidrocarburos en el área de la plataforma continental próxima a las Islas Malvinas, sin pedir autorización a la Argentina. Fue tras una denuncia del canciller Pablo Quirno. Para el fiscal se violó la ley 26.659 que extiende la responsabilidad a personas humanas que integran las sociedades y controlantes y controladas, cuyo delito prevé penas de entre 5 a 15 años, según se trate de exploración o extracción.
1: Incendios en las islas de Entre Ríos. El informe de Rubén Lovera desde Radio Nacional Paraná.
6: Prefectura Naval Argentina en su delegación de San Lorenzo detectó en patrullajes sobre Bajo Paraná al menos dos columnas de humo. La visualización de los agentes pudo identificar focos ígneos que se propagaban a través de densas columnas en las islas entrerrianas a la altura de los kilómetros 445 y 447, incidentes alejados de la costa y tierra adentro. Ante esta situación se mantuvo comunicación con la policía de Isla de Entre Ríos y Defensa Civil de la provincia, además de comunicaciones al Plan Nacional de Manejo del Fuego, manifestando tener conocimiento y estar monitoreando la zona vía satélite sin requerir colaboración hasta el momento.
1: Por el riesgo de las crecidas de los ríos, cerrarán la Garganta del Diablo por 40 días. La medida será preventiva e incluirá el retiro de las pasarelas, mientras que el resto de los circuitos del Parque Nacional Iguazú continuará abierto a los visitantes. Las crecidas extraordinarias de los ríos están asociados a las intensas lluvias previstas para la cuenca del río Iguazú en los próximos meses.
0: Salud.
1: Advierten por el aumento de los casos de tuberculosis. Hasta principios de junio de este año se registraron 6.482 diagnósticos, lo que representa una suba del 71,6% en comparación con el mismo periodo de 2020. Esta dinámica le da continuidad al panorama con el que se cerró 2025, cuando fueron notificados 17.283 casos en todo el país. El presidente Javier Milei viaja a Bahía Blanca. Encabezará el viernes una actividad junto al jefe de gabinete, Diego Santilli, y el ministro de Economía, Luis Caputo. Es una visita al proyecto de la empresa Mega, que ampliará su planta de procesamiento de líquidos de gas natural. La iniciativa, integrada en el RIGI, contempla un inverso de líquidos de gas natural. La iniciativa, integrada en el RIGI, contempla una inversión de 365 millones de dólares y prevé la creación de unos 800 puestos de trabajo. Denuncian emergencia sanitaria en las escuelas de La Plata. El informe de Fernanda Germanier desde la capital bonaerense.
7: Desbordes cloacales complican el desarrollo de clases en jardines y escuelas públicas de La Plata y la región. Los establecimientos afectados están en Tolosa, Villa Castells, Gonet, Barrio Aeropuerto y otras localidades de la periferia platense. En Poblet, vecinos advierten que la escuela primaria número 20 y la secundaria 48 atraviesan una emergencia sanitaria. Radio Nacional habló con ex alumnos de la institución que viven en la zona.
8: Lo que hace Lora Loca es el pozo de la escuela, porque está a un costado de la escuela y tenés la primaria, tenés la secundaria y tenés el jardín. Los pozos nuevos son los de la primaria y la secundaria, estaban a un costado de ahí de las ventanas, pero se han reversado, ¿no? Que eso era lo que salía olor y las aulas daban las ventanas contra ese lugar.
1: Tres periodistas murieron al caer una aeronave en Estados Unidos. El informe de Cecilia Diwan.
9: Un helicóptero de un canal de noticias estrelló en Los Ángeles mientras transmitía en vivo. El accidente ocurrió en el barrio de Chatsworth. La aeronave de la empresa News Chopper, operada por la empresa Angel City Air, cubría un choque vial previo entre un colectivo y un auto. Tres personas fallecieron en el lugar, la periodista Elina Moreno, el piloto del helicóptero y un civil que caminaba por un estacionamiento cercano. La Junta Nacional de Seguridad del Transporte de los Estados Unidos lidera ya la investigación técnica para determinar los motivos del trágico impacto.
0: Deportes.
1: Argentina avanza en el medallero de los suramericanos. El informe de Damián Zárate.
10: Juegos Suramericanos Santa Fe 2026. Argentina sumó medallas en remo, patinaje de velocidad y en stand-up paddle. Los Leones en hockey vencieron 4-1 a Brasil y desde las 19:30, como destacado de la jornada, la Garra en handball juega contra Colombia. Mundial de Fútbol Femenino Sub-20 en Polonia, eliminado el equipo argentino al caer 1-0 con Corea del Sur. Hoy tenemos Copa Libertadores de América. Juega Estudiantes 21:30 en Brasil con Corinthians, recordando que en la Argentina empataron 1-1 y por la misma Copa Libertadores desde las 19, Liga de Quito con Palmeiras. Hoy tenemos también Copa Sudamericana a las 7 de la tarde, Atlético Mineiro con Santos. En el partido de ida ganó Santos 2-0. Se juega el segundo cruce de cuartos de final de la Copa Argentina, 7 de la tarde en el Estadio de los Andes, Independiente Rivadavia de Mendoza con Atlético Tucumán. Y también tenemos un partido de la Primera Nacional a las 3 de la tarde, San Martín en San Juan contra Tristán Suárez.
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1: Hora 12:55 minutos. Rige la ley penal juvenil en la provincia de Buenos Aires. Se debe a la revocatoria de la Cámara de Apelaciones de Lomas de Zamora, que consideró inadmisible el fallo de la jueza Marta Pascual en contra de la norma. Por Radio Nacional, el abogado constitucionalista Félix Lonigro afirmó que la norma está en vigencia y que rige la baja de imputabilidad a los 14 años en el distrito, y criticó a la magistrada por aplicar su ideología al fallo que suspendía la ley.
11: Esta mujer sale a decir cosas que no había escrito en su medida cautelar. Sale a decir que ella es una mujer que, por sus teorías penales, ella cree que los menores no deben estar encarcelados, como si la Convención Internacional de los Derechos del Niño no utilizara el término encarcelamiento de menores en 2 o 3 oportunidades. Bueno, ahí demostró que el fallo no tuvo como fundamento lo que escribió, que no había una infraestructura, que el fallo tuvo como fundamento una ideología garantista de ella, y eso es escandaloso.
1: El Senado debate el proyecto de zonas frías, el informe de Amanda Alma desde el Congreso de la Nación.
12: El oficialismo en la Cámara de Senadores prevé para esta tarde a las 16 horas una reunión plenaria con invitados para avanzar en el proyecto que tiene media sanción de diputados y reducir el subsidio para las zonas frías. Estará presente el secretario de la Coordinación de Energía y Minería, Daniel Cristóbal González Casaletti, y también la secretaria de Energía de la Nación, María Carmen Tetamanti, y el subsecretario de Energía Eléctrica, Daniel Eduardo Sanfilippo.
1: Reducción de la estructura del Estado. En el presupuesto 2027, el gobierno informó que eliminó 72.000 puestos de trabajo en el sector público. Sostuvo que forma parte del proceso de racionalización que implicó el achicamiento del organigrama estatal.
0: Policiales.
1: Detienen a un capo narco paraguayo, el informe de Andrea Valdivieso.
13: Esta mañana la policía bonaerense detuvo a Juan Ramón Ortigosa, alias El Grosso, en la Villa 31 de Retiro, en el marco de un operativo antidrogas que incluyó 7 allanamientos. El capo narco paraguayo está acusado de regentear una red del estupefaciente conocido como Tusi o Cocaína Rosa, que se extendía hasta el conurbano. Junto al Grosso Ortigosa cayeron otros 3 criminales, entre ellos 2 mujeres, acusadas de manejar la logística y la venta de Tusi. En poder de la banda narco encontraron marihuana, cocaína y 8 armas de fuego, incluidas una pistola Glock calibre .40 y una Versa calibre 9 milímetros, denunciada como hurtada en el municipio de Malvinas Argentinas en marzo de este año.
1: Preocupación en La Matanza porque un alumno llevó un arma a la escuela. El informe de Miriam Mariotto.
14: Tras la grave situación ocurrida en una escuela de La Matanza, cuando un alumno llevó un arma al aula que se disparó, hoy las autoridades mantuvieron reuniones con los padres. Daniel participó de este encuentro y así contó lo sucedido.
15: Obviamente que todos los padres tenemos la urgencia, la necesidad de preguntar qué es lo que pasó, lo echan, no lo echan. Bueno, ellos nos dicen, mira, es un chico que tiene buenas notas, no tiene problemas con sus compañeros, evidentemente él tenía problemas por fuera del establecimiento y bueno, uno no puede hacer juicio de valor.
1: Un incendio dejó a una familia sin hogar en el oeste del Gran Buenos Aires. El informe de Mariel Ríos.
16: Una familia de Castelar perdió todo en un incendio en la calle Fátima 3153. Silvia nos relata cómo se origina el fuego.
17: Comenzó en producto de una estufa a gas y en minutos tomó todo. Está mi hijo durmiendo, gracias a Dios. Es lo que puedo rescatar. En la parte de arriba, cuando sintió un ruido raro, abrió la puerta de la habitación y ya era todo humo. Saltó por el fondo, rompió una ventana y pudo salir por la casa del vecino.
16: Entre las pertenencias estaba la bicicleta con la que su hijo trabajaba para repartir alimentos en aplicaciones.
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1: Buenas tardes, ¿cómo les va? Bienvenidos a Pasión Nacional. Me da mucho gusto ver a Fernando Ponte en el control, a Nabila Jatif, que va a estar con nosotros en la locución. Estamos comenzando esta edición de Pasión Nacional. Martín Bibiloni en el canal de YouTube de la radio, junto a Sebastián Vélez, María Suárez Araujo en la producción. Messi va a tener su partido de despedida en el Estadio Monumental. Esto se terminó de confirmar ayer a propósito de la lista que dio Lionel Scaloni para los amistosos de la selección argentina. Uno en Córdoba y dos en el Estadio Monumental. Boca se mete entre los cuatro mejores de América. Se clasificó semifinalista de la Copa Sudamericana al derrotar al San Pablo 1-0 con el golazo de Lozano. Mucha bronca en Brasil con el desempeño del árbitro, que dicen que inclinó la cancha, por lo menos es lo que sintieron los hinchas del San Pablo. Gustavo Tejera de Uruguay fue el árbitro. En la Copa Libertadores de América se la juega Estudiantes de La Plata. Esta noche tendremos precisiones con Damián. Anoche Platense estuvo cerca de la hazaña, le ganó 2-1 al Fluminense, pero lamentablemente el equipo de Martín Palermo no pudo llegar a la final, justamente a la semifinal de la Copa Libertadores de América. River negocia el nuevo contrato de Santiago Beltrán. Tendremos la Fórmula 1 el año que viene, está la grilla. Por supuesto que la Argentina siempre espera un lugar. Hoy en la continuidad del certamen continental, Copa Libertadores, 7 de la tarde, la Liga Deportiva Universitaria de Quito frente al Palmeiras, 21:30, lo dicho, Corinthians, Estudiantes de La Plata. En la Copa Sudamericana, a las 7 de la tarde, Atlético Mineiro, Santos. Vamos a seguir con Javier Vicente, todo el fútbol de España y el panorama del fútbol internacional. En la Primera B Nacional, a las 3 de la tarde en San Juan, San Martín recibe a Tristán Suárez, y en la Copa Argentina a las 19, Independiente Rivadavia va a jugar frente a Atlético Tucumán. Y por supuesto, con los amigos de Radio Nacional Rosario y Radio Nacional Santa Fe, vamos a estar muy atentos en nuestro programa de hoy de lo que ocurre con los Juegos Suramericanos. Me da mucho gusto saludarte, querida Nabila Jatif, pero no te vamos a dar la bienvenida porque en realidad nunca te fuiste del programa.
2: Muy buenas tardes para vos, Nicolás, y para todo el equipo de Pasión Nacional. 12 grados 7 décimas en la ciudad de Buenos Aires, el cielo algo nublado.
1: Bueno, viste, parece que íbamos a tener un poco más de calor en la ciudad autónoma, pero todavía es para conservar el pullover y la campera, o el tapado para las señoritas y las señoras, obviamente.
2: Un abrigo no puede faltar.
1: Por supuesto. Lo saludo al Negro Romero, José Luis Romero, en el centro del país, desde Radio Nacional Córdoba. Negrito.
3: Hola, ¿qué tal, Nicolás? Fuerte abrazo para vos, los compañeros, la audiencia en todo el país. El día está precioso en Córdoba, a pleno sol, 18 grados, 4 décimos la temperatura hasta ahora, la humedad 52%.
1: Bien, una buena victoria, Negro, de Boca en condición de visitante. Ganar en Brasil no es una tarea menor.
3: Sí, sí, sí, lo planteó bien, buena estrategia la del Vasco, de salir a ahogarlo y desnudar todas las carencias, ¿eh? Por ahí nosotros decíamos, bueno, el partido de ida 1-0, iba a ser difícil en el Morumbí, pero evidentemente que en el fútbol brasileño, que ejerce hegemonía en los últimos tiempos a nivel clubes en el continente, y hay equipos clase A y los otros hay clase B. Seguramente el Sao Paulo está en el segundo escalón, el Flamengo, uno presume el Palmeiras, no sé cómo le irá hoy, pero el Flamengo está por sobre todos. Pero digo, al margen de eso, Boca bien hizo valer la ventaja mínima en la ida y lo planteó arriba y desnudó todas las limitaciones que tiene el equipo de Dorival, así que al margen de las discusiones, las polémicas, yo creo que Boca pasó incuestionablemente a semifinal.
1: Muy bien, don Zárate, Boca sigue en todas las competencias, torneo local, Copa, sí, Argentina y Copa Sudamericana.
4: Sí, el partido más importante era el de ayer, sin bajarle el precio a la tabla anual del torneo del fútbol argentino, esperando el partido contra Racing de Copa Argentina, pero el partido era ayer. Boca se debía estar en partidos cumbres de aquella final de la Copa Libertadores de América. ¿Sabes que igual recién te traicionó un poco el inconsciente?
1: ¿Por qué?
4: Porque vos siempre decís, la copa, o la única copa importante es la Libertadores.
1: Para mí lo es, la Copa Libertadores.
4: ¿Pero qué dijiste recién en el enunciado? Boca está entre los cuatro mejores del continente.
1: Claro.
4: De una de las copas.
1: Sí, de una de las copas,
4: bueno,
1: por supuesto.
4: No hay que bajarle el precio, porque Boca es verdad que se preparó el año.
1: No, no, perdón, yo sí se lo bajo, no, porque... No, no, sí, sí, claro. Porque vos salís, vas a la calle, le preguntás al hincha de Boca, todos quieren ganar la Copa Libertadores, nadie te habla de la Copa Sudamericana. Después, si Boca la gana, tiene la obligación de ganarla, por supuesto le va a aportar una copa más, un título más a nivel internacional.
4: ¿Cuántas Copas Libertadores ganó Coco Basile con Boca?
1: Ninguna.
4: ¿Y Sudamericanas?
1: No, Sudamericana sí, y se festejó mucho, pero ¿sabes por qué? Sí, pero ¿sabes por qué se festejó? Porque Boca había ganado el torneo local, entonces la Sudamericana en ese semestre era como la frutilla del postre.
4: Si Boca lo consigue, va a ser muy celebrado, primero porque hace cuatro años que no dice la palabra mágica, en ningún formato, ni doméstico, ni internacional, y porque después la Copa Sudamericana, está claro que es inferior en relevancia a la Libertadores, pero es un torneo importante a nivel continental, y ahí va. Y aparte, también a quién eliminás en el camino. Y haber eliminado a San Pablo y ahora tener otro equipo brasileño en el camino es como la Copa Sudamericana de Racing, que también le levantó el precio los rivales que tuvo.
1: Bien, el caso de Racing fue distinto, después lo seguimos charlando. Bueno, bienvenida el retorno de Messi a la selección argentina, por supuesto, para la despedida. Lo que sí digo es que yo esperaba...
5: A mí me hubiese gustado que la selección argentina jugara frente al resto del mundo, frente a las estrellas del mundo del fútbol, que esté Cristiano Ronaldo, no sé, Neymar, tantas figuras importantes, frente a Benín, sí, por supuesto, el atractivo es Messi. Esto, no voy a descubrir nada nuevo con esto que digo. Pero me parece que por la trayectoria y por la carrera de Messi, yo esperaba otro rival, sinceramente.
6: Algunos interrogantes a propósito de la despedida de Messi. El primero, porque se hizo un anuncio donde van a estar todos los campeones del mundo y rápidamente todo futbolero se preguntó, yo hice lo propio, si iba a estar Alejandro Papu Gómez.
1: Sí, claro, fue lo primero que se me ocurrió.
6: Del mundo, porque es un expediente que está abierto, que nunca cerró, que no se terminó de entender bien qué es lo que terminó sucediendo, que cuando vinieron a festejar el título estuvieron todos menos él, y ahora anuncian a todos los campeones del mundo, habrá que ver qué pasa, si hubo indulto o no, de algo que evidentemente...
4: Le haría bien al recuerdo...
6: Está pagando Papu Gómez
4: ...del todavía. Futbolero medio argentino, que después de algunos años viniese el Papu.
6: Sí, probablemente. Sí, sí, es un campeón del mundo más.
7: Pero lo menos importante. No,
6: y lo otro que pensaba también en relación al anuncio de Messi, tan próximo a la carta que había presentado en sus cuentas de redes sociales, y tengo la sensación de que viene sucediendo todo de una manera bastante rápida después de la Copa del Mundo, en relación a decisiones absolutamente fuertes y que son determinantes para la carrera de Messi. Y pensaba cuánto le quedará en Inter Miami también.
1: Y muy poco.
6: Si es tan rápido lo de la selección. El anuncio, el partido despedida, muy cerca de ese anuncio.
1: Bueno, acordate lo que yo dije.
6: Cuando el contrato no vale mucho, Nico, porque el contrato, Messi va a jugar en Inter Miami.
1: No, por supuesto, pero acordate lo que yo dije en este programa hace aproximadamente 3 semanas. A lo mejor, a fin de año, Messi se retira definitivamente del fútbol y se hace cargo de todas las empresas. Le pido una opinión a Javier Vicente, quiero que salude el resto de la mesa. Hola, Javier.
8: ¿Cómo te va? Buen mediodía para todos. Yo creo que estamos ante un acontecimiento extraordinario. Lo que va a pasar el 6 de octubre en el Monumental es un acontecimiento único, extraordinario, que tiene una relevancia a nivel mundial. Hoy, los diarios deportivos del mundo hablan del partido de despedida de Messi. Hoy le han llegado a la AFA pedidos por la televisación de ese partido de los países más insólitos. Por supuesto que va a haber una gran recaudación en cuanto a derechos de televisación, sponsors. Se prepara una gran fiesta, además la AFA está preparando una gran fiesta.
6: Y que además de todo eso es un partido de clase A, que Paredes, Molina
8: para cumplir la suspensión.
6: Para cumplir fecha de suspensión.
8: Por eso yo creo que finalmente lo que parecía que era una fecha FIFA más frente a rivales, que siempre es difícil en este momento conseguir rivales de fuste, porque el que no está jugando Liga de Naciones está jugando, fíjate que Brasil va a jugar amistoso contra la India y contra Australia. Es difícil conseguir rivales cuando está en plena competencia la Liga de Naciones Europea. Pero el acontecimiento de la despedida de Messi de la selección nacional va a ser un hecho para todos los tiempos. Estamos frente a un acontecimiento que no vamos a olvidar por muchísimos años, como no nos olvidamos de la despedida de Diego, o de
1: sí,
8: la
1: despedida. Sí, pero perdón, en la despedida de Diego, perdóname, en la despedida de Diego hubo muchísimas figuras, que acá no va a ocurrir.
8: Para mí, al porque revés. Este es en otro marco, no, este es en el marco de un amistoso fecha FIFA.
4: Para mí al revés, es el partido de Messi. Sí. Vale más, porque el tipo está en actividad, que el partido de Riquelme, que vino Messi, sí, pero Riquelme se le retiraba hacía 15 años. Sí. O sea, claro. Messi está en actividad. Es verdad que el rival, yo en eso coincido, me pongo
1: en
4: la...
1: A ver, en la despedida de Messi a mí me gustaría... A mí me gustaría ver en la cancha a Neymar, a Mbappé, a Lamine Yamal, que el Tata Martino sea uno de los técnicos. A mí me gustaría.
8: Pero eso no lo vas a ver, porque es imposible. No,
6: pero ese partido, pero sí, perdón, no hay fecha. Eso va a pasar cuando se retire del fútbol. Acá se está retirando de la selección, nada más. O sea, sigue jugando al fútbol.
8: Y se retira con sus compañeros de selección. Claro.
7: Y seguramente cuando se retire del fútbol, Argentina tendrá un lugar también en esa despedida.
8: Y además,
7: esta despedida de la selección.
8: No nos olvidemos que además el público va a homenajear a esta selección que le dio tantas alegrías en este último mundial, incluso con la gran victoria ante Inglaterra. Igual, que va a quedar para la historia.
6: Igual
8: como
6: yendo
8: un campeonato del mundo va a quedar ese triunfo sobre Inglaterra.
6: Igual yendo lo que dice Santiago, que lo charlamos ayer a la tarde también acá en la Radio Comundo, la situación del Papu Gómez debería estar, después por ahí, él dice, si lo invitan, no voy, pero claro, digo, él debería estar invitado, pero recordemos que no estuvo en los festejos cuando Argentina fue campeón del mundo, claro, inmediatamente después de la Copa.
8: ¿Importa el Papu Gómez acá, muchacho? ¿Qué importa el Papu Gómez?
7: No, bueno. Que surge. No, obviamente que
6: a ver, Tapia, perdón, Tapia anunció los campeones del mundo 2022. Los campeones del mundo 2022 tienen en la lista el Papu Gómez.
1: Negro, te
6: uno.
1: Pido una opinión en Córdoba de lo que será el partido de despedida de Messi con la camiseta argentina.
3: Y sí, obviamente, se está decidiendo de la selección, no sé todavía cuánto más seguirá jugando en el Inter Miami. Por ahí, como para despuntar el vicio con su amigo Luis Suárez, qué sé yo, por ahí lo suma Neymar. Digo, gente con el cual él pueda, bueno, no la competencia oficial, pero algo más relajado, algo más tranquilo. No creo que siga jugando mucho más Messi. También coincido con vos, Nico, qué sé yo, por ahí una despedida con mega estrellas, que venga Guardiola, Mbappé, Neymar, los que vos mencionaste hace un ratito. Pero creo también, al margen de coincidir con la lista lógica de Scaloni, porque quiere rodearlo en esta su última participación con la selección argentina, que estén los muchachos con los cuales estuvo durante todo el derrotero. Y yo creo que también ya es una despedida de Scaloni de la selección. A mí me da la sensación, porque por ahí dice, che, pero ¿y la renovación? A ver, ¿qué querés? Que de pronto Messi tenga su último partido, compartiendo el vestuario, el asado en la noche previa o dos días antes, con chicos que recién está conociendo últimamente. No, obviamente que va a llamar a los históricos. A mí me da la sensación que también Scaloni se va a estar despidiendo de la selección.
1: Sí, es algo que yo pienso también, pero hasta que no se oficialice, vamos a ver cómo termina la situación.
4: Y ese es un inconveniente. Ese es un cabo suelto que Chiqui Tapia tiene que resolver.
8: Yo tengo la información de que Scaloni está cada vez más cerca de renovar.
4: Pero para las no especulaciones...
8: Cada vez más cerca.
4: Porque para el Negro Romero la despedida de Scaloni. Para Nicolás también.
8: La despedida de Messi, muchacho. Era de Messi.
4: Lo que digo es no es una figura decorativa Scaloni.
8: No, no, para nada.
4: Es una figura central de este tiempo. Entonces, o por sí o por no, tiene que salir Chiqui, como anunció, y decir, che, ¿sigue o no sigue? Es la despedida, el 31
8: de diciembre.
1: Bueno, tiene contrato vigente hasta el 31 de diciembre.
4: Tiene que sentar al gringo, tomar unos mates, un café, lo que quieran. Che, ¿te quedas o te vas? La semana que viene es octubre.
7: Bueno, en la lista hay una serie de señales, digo, para ser optimista con la continuidad de Scaloni, que en la búsqueda, en relación a algunos apellidos que viene eligiendo y que aparecieron en esta lista, dan a pensar de que evidentemente está mirando más allá con la selección, porque si no, él tranquilamente pudo haber llamado a lo de siempre y listo. Y sin embargo, aparece Mastantuono, por ejemplo, sí, en la lista, aparece Prestiani, aparece Soulé, aparece Santi Castro, está Agustín Giai, son todos nombres
1: está
7: de
1: bien
7: pibes que se vienen formando.
6: No te olvides de dos detalles. Número uno, muchos de los que nombrás son los que pueden llegar a reemplazar a Messi en la cancha. Como está que bien, los citó todos para verlos juntos.
7: Sí.
6: La otra es... falta la lista del fútbol local.
7: También.
6: Que con los del 2022 campeones del mundo, si los agregás, digo Montiel, por ejemplo, hay tres laterales izquierdos y hay un solo derecho, si hay. Sí. O sea, le falta un lateral derecho. Uno dice, si como dice Tapia, van los del 2022, Montiel entra en la lista.
9: pero la información que tengo es que durante el Mundial, Scaloni habló con algunos jugadores y le dijo, mirá que hasta acá, no, ¿eh?
1: Claro, y además me quedo, y tenemos la pausa.
9: ¿Y
1: me
9: Di María?
1: Me quedo, ¿cómo?
9: ¿Y Di María?
8: Y Di María estará invitado. Bueno.
9: ¿Va a jugar?
8: No, que jueguen la selección, no juegue. Yo si lo no que está digo, en la lista. No pueden jugar los que no están en la lista.
1: Claro, está bien que lo aclare.
8: Por eso lo tuvo que poner en la lista, Messi.
1: Yo lo que digo, más allá de la información de Javier, que yo la respeto, me quedo con aquel testimonio de Scaloni post final del Mundial frente a España. Dijo que es como, sintió que había cumplido un ciclo en la selección y que le iba a ser muy dificultoso. Sí, yo me quedo con esas palabras. Y escuchándolo a Scaloni con mucha atención, sigo pensando que el año que viene la Argentina va a tener otro entrenador.
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1: A 126 kilómetros de la capital provincial y hacia el oeste de la provincia de Tucumán se encuentra Tafí del Valle, entre sierras y cumbres de los valles calchaquíes y la Sierra de la Conquija. Fue durante mucho tiempo un sitio habitado por jesuitas que desarrollaban actividades agropecuarias. Recién en 1943 el lugar se popularizó. Uno de sus atractivos es el sendero Mirador de los Cóndores, un espectáculo único que tiene como atractivo principal el avistaje de cóndores sobrevolando la montaña.
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4: La tira Herrera, juega para Di Lolo, sale Di Lolo, toca a la derecha, vino para Lozano. Lozano que entregar la pelota de vuelta para Di Lolo. Corre al ataque, Boca, lo tiene Flores, atención. Viene el remate, gol. ¡Gol! ¡Lozano! Una corrida que quedará para el recuerdo. Apareció Lozano en zona de 9. ¿Cómo apareció? Y no se entiende. El 4 parecía Flores.
5: Muy bien, ahí está el relato vibrante de Martín Perazzo para lo que fue la victoria de Boca en Brasil con el gol de Lozano.
6: Qué diagonal, ¿eh? Por supuesto que no hay un pase previo como el de Messi a Nahuel Molina Lucero, pero donde aparece un 4, cuando un 4 rompe por afuera, como Molina o como Lozano ayer, y pisa al área rival, genera eso.
7: Y define de zurda, lo que es un valor agregado para un lateral por la derecha, porque los marcadores de punta suelen ser muy de su pierna siempre, y en una situación tan importante para cualquiera que juega como lateral, que es llegar como centro delantero y que además te quede para la pierna incómoda, animarse a patear y fuerte, bueno, es todo un mérito.
6: ¿Querés que lo escuchemos a Lozano, el autor del gol, que dijo después del partido?
8: Sí, primero el abrazo para mi hijo, y después el beso al cielo. Hace 2 años en esta misma cancha contra este mismo equipo perdí a un compañero por Libertadores, a Juan Izquierdo, no sé si recuerdan. Así que nada, fue un partido especial y un gol especial para mí, obviamente.
6: Bueno, ahí está Lozano, que más que de algunas lesiones llegó y se puso la camiseta y jugó, ¿eh?
5: Se puso la camiseta y jugó porque estaba desvalorizado el puesto de 4 en Boca con los últimos 3-4 que tuvo Boca, que competían a ver, no voy a nombrarlos, competían a ver quién era peor, quién jugaba peor.
6: Mira, hacer el corte en Weigand y Barinaga. A Víncula no lo pongas
9: adentro. Nada, Víncula fue figura.
6: Estuvo en la final.
5: Sí.
6: También de zurda, contra Fluminense. Habló Arroba Reina después de la victoria y la clasificación a semifinal de Copa Sudamericana.
10: Jugamos en un estadio que se sintió más nuestra hinchada. La verdad que lo importante es consiguiendo este tipo de partidos. Esperemos que el hincha se sienta identificado y obviamente que son los resultados los que mandan. Y necesitamos salir campeón de algo, pero tenemos que ir tranquilitos y nos resta mucha temporada todavía. Va a haber, esperemos que no haya altibajos, pero esto es fútbol y cuando vengan esos altibajos encontrarnos enteros.
6: Bueno, el Vasco, y ahora se viene el Vasco contra el Vasco, con un colidio que está encendido, ¿eh?
7: Sí, pero que no puede jugar.
6: ¿Cómo no puede jugar?
9: No puede jugar.
6: ¿Por qué no puede jugar?
9: Lo puso en la lista River en su momento. River lo había puesto en su propia lista de Sudamericana.
6: Ah, mirá vos, qué mal le salió la picardía a los dirigentes de River, porque fue una picardía.
5: Deben estar arrepentidos
6: ahora. No lo pusieron en la lista para que no juegue con River, y ahora no juega contra Boca.
9: No, para que pueda jugar con River en la fase de Sudamericana en la que estaba River,
7: River estaba en la Copa y
11: jugó al principio, Zárate, jugó al principio para River.
6: Se olvidaron de si pasaban los datos antes, podía jugar.
9: Podía jugar.
6: Ah, fue una
9: picardía. Sí, tal vez.
6: Una picardía de
11: igual
6: los tiene... de River, decilo.
11: Claro,
6: una
11: no, picardía. No. Porque en Boca no duermen por las dudas que juegue Colidio. ¡Colidio!
5: Claro.
9: Dedicado que
5: puede
9: bueno,
5: esperar.
9: Atento, atento. Porque,
5: te si tampoco se pongan ser... tan nerviosos por Colidio, ¿no?
11: Ah, eso, me está hablando de Colidio.
9: Está jugando bien.
6: Y dos asistencias.
9: Está jugando bien. Pero el que sí puede llegar a estar en el partido con Boca es la nueva figura del Vasco.
6: ¿Quién es?
9: Richarlison, que dejó el fútbol inglés, estaba en el Tottenham, terminó contrato. Ocupate y se suma ahora al Vasco da Gama.
6: Lo concreto... Sosa es amado en Vasco, sí. Llegó hace dos meses, sí, y ya es el dueño del equipo.
5: Lo concreto es que el Vasco no va a poder jugar de local.

0: Loco Gatti, que atajó por última vez el 11 de septiembre de 1988 en el arco de Boca con 44 años.
1: No, 46 va a cumplirlo con todo el audio acá. Que juegue Messi un rato más. Tiene 39
2: meses. Tiene que ver el puesto 30, del arquero con un jugador de cancha.
1: ¿Qué está diciendo? Que no son
2: el arquero se retira mucho más.
3: No son futbolistas. Lo único bueno que tiene este anuncio de Tapia es que no vamos a estar diciendo, che, ojalá que Messi llegue a la Copa América. Claro. Capaz que puede jugar el partido inaugural del 2030.
0: Pero ya está. ¿Sabés lo que pasa? Los periodistas que quieren anticiparse la información, a mí me parece muy bien, pero insisto, como dijo Daniel Haddad en un streaming hace 3 semanas, dijo, cuando vos das una primicia, la primicia se tiene que cumplir, porque, perdóname, si vos fallas en la información, quedás enterrado para siempre.
1: Sí, pero a veces no son primicias.
2: ¿De qué primicia estamos hablando?
1: No son sensaciones. Cuando a mí se me ocurre decir, che, ojalá que Messi, más allá que anunció el retiro, del puntapié inicial en el 30, está claro que las informaciones...
2: No va a ser el primer jugador que anuncie el retiro y después vuelve.
1: No, es una corazonada.
0: A ver, Negro, mirá, Negro, alguna vez, le digo al Negro Romero en Córdoba, charlando con Ernesto Cherkis Vialo, me decía, Cherkis, desde su sabiduría, me dice, a mí no me interesa la primicia en radio, lo que yo le exijo a mis periodistas, decía Cherkis, es la precisión en la información.
4: No, sí, tal cual, y coincido plenamente, digo... tomando un tema de grupo Pierre, abrazado a la ilusión que me condena, siempre supuse o creí o anhelé que Messi iba a seguir jugando, es decir, pese a, es, caramba, si ha estado vigente aún con casi 40 pirulos en el último mundial, y yo siempre soñaba que, digo, puede jugar de cinco, que se pare ahí en el medio, con la zurda que distribuya, que corran los otros del lado, quienes lo secunden, y corners y tiros libres. Y con eso nos conformamos. Y porque digo, podría jugar de tres también, pero no, digo, va a tener que marcar a los del equipo contrario. No, no, que juegue paradito de cinco. Y todavía yo tengo una mínima ilusión que... porque Messi no ha perdido el amor, la pasión por el fútbol. Que de pronto, qué sé yo, se tome un año sabático.
0: Sí, pero ¿sabe lo que ocurre?
4: ¿Sabe
0: lo que ocurre, Negro? Más allá de la pasión que tiene Messi, la muerte del padre lamentablemente cambiaron todos los planes que Lionel tenía para su carrera en el final. Estoy convencido de esto.
4: Sí, es un hecho muy importante para lo personal, que bueno. El saber, como él ya lo ha relatado, el saber que el padre siempre estuvo acompañándolo, y bueno, qué sino, que le falte el padre, bueno, es algo muy muy muy fuerte,
0: sí,
4: y uno
0: totalmente.
4: No puede hacer absolutamente nada.
0: Totalmente. Ganó Platense, la verdad que fue heroico lo del calamar en el Estadio Ciudad de Vicente López. Fue un momento emotivo cuando Palermo le daba la arenga en un momento, en una situación del segundo tiempo, cuando decía, muchachos, estamos a un gol, no nos podemos equivocar. Con los pases, muy enfático Palermo, lamentablemente no le alcanzó a Platense, Javier murió de pie y hubo un escándalo en el final.
2: Una Copa Libertadores digna, sin lugar a dudas, la del Calamar.
1: Más que eso,
2: sí, más que digna.
1: Más que eso.
2: Para hacer esta su primera participación en un torneo internacional. Ahora, por supuesto, se tiene que dedicar a sumar puntos en la tabla anual, porque el hincha de Platense ha disfrutado, como nunca, de este paso por la Copa Libertadores de América, pero ahora vuelve a la realidad de cada domingo, que donde hay que engordar el promedio y hay que engordar los puntos, sobre todo de la tabla anual. A propósito de los 8 que ocurrieron sobre el final del partido, donde una parte de la barra de Platense fue hacia la tribuna donde estaban los hinchas del Fluminense, hubo ahí una pelea, un robo de bandera y demás, justamente el Club Atlético Platense acaba de mandar un comunicado oficial repudiando los hechos acontecidos entonces en el día de ayer y felicitando a Fluminense por la clasificación. Nos queda Estudiantes, único representante argentino en la Copa Libertadores de América. Esta noche tiene la oportunidad de salvar la ropa del fútbol local.
0: Muy
2: Estudiante
0: bien.
2: Vamos, de La Plata.
0: Vamos a escuchar a Martín Palermo, el técnico de Platense, después de la eliminación frente al Fluminense.
5: Creo que de orgullo y satisfacción a cómo estos chicos representaron a Platense. Me lo dieron todo, no hay que recriminar en nada. Creo que compitieron a la altura de un rival como Fluminense y lo que son estas instancias en una Copa Libertadores tan difícil y tan exigente. Y bueno, se nos escapó por un poquito. Creo que enfrentar a un rival como Fluminense, veníamos con ese resultado adverso y bueno, así todo.

0: En el primer tiempo llegaron a esos dos goles y es la satisfacción de ver cómo cada uno se entregó al máximo, al dar lo mejor. Y bueno, y ahí estuvo el reconocimiento de la gente hacia ellos.
1: Bien, hasta ahí Martín Palermo. Estamos llegando a las noticias de la 1:30 de la tarde. Nos quedamos hasta las 15 en Pasión Nacional y en todo el país.
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3: Hora 1:30 de la tarde en la República Argentina. Ordenan levantar el secreto fiscal y bancario del patrimonio de Chiqui Tapia. Lo hizo el juez federal Ariel Lijo, que aprobó 20 medidas de la Fiscalía en el marco de la causa por presunto enriquecimiento ilícito. La investigación al presidente de la AFA es por presunto enriquecimiento ilícito. Cayó la natalidad en Argentina. En los últimos 9 años se redujo en un 46%, lo que representa alrededor de 357.000 nacimientos anuales menos. El documento del Fondo de Población de las Naciones Unidas informó que los registros oficiales muestran, además, que se trata de una tendencia sostenida. En tanto, la entidad destacó que la fecundidad mundial se ubica en 2,25 hijos por mujer frente a 3,30 que había en 1990. Denuncian robos armados en La Plata. El informe de Fernanda Germanier desde la capital bonaerense.
4: Conductores de aplicación denuncian robos a punta de pistola en inmediaciones de la megatoma de Los Hornos. Los asaltos son llevados adelante por delincuentes que simulan ser pasajeros. Esta vez abordaron a un chofer de moto y efectuaron un disparo para concretar el robo. Hablamos con un compañero de la víctima.
5: Estaba haciendo trabajar y ahí a punta de pistola le sacaron todo el casco, la billetera, el celular. Cuando subieron a la moto como que se quiso hacer y tiraron un tiro. El 143-61. Siempre uno se cuida a la noche, a la madrugada, a las 9:30 de la mañana. Nunca se imaginó que lo iban a alcanzar y que lo iban a robar.
3: En la ciudad de Buenos Aires, temperatura 12 grados 9 décimas, humedad 55%, cielo ligeramente nublado.
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0: Estamos en la continuidad de Paseo Nacional. Un agradecimiento muy especial a Matías Arrecegor, que está con nosotros en la operación técnica, y la hacemos partícipe del programa a nuestra locutora, nuestra amiga Nabila Jatibe.
1: 11-3-870-7485 llegan los mensajes. Hola, equipazo, contento por mi boquita. Nico, pienso igual que vos. En la despedida de Messi tendría que ser una Argentina versus resto del mundo, dice Matías de Bahía Blanca. Francisco de la Boca, buenas tardes, Nicolás y equipo, estoy de acuerdo con vos. Para mí la Copa Libertadores es mi obsesión, la sudamericana es para conformarse. Saludos.
0: Muy bien, ahí está. El otro día vi un sándwich de milanesa chico caminando ahí por el barrio de Belgrano y me acordé de vos, porque en Tucumán el sándwich de milanesa es chico.
1: Así me contaron.
0: Es así. Bueno, y nos gustan los sándwiches grandes, obviamente. Vamos al encuentro de Pablo Barovero en la provincia de Santa Fe. Vamos a estar pendientes de todo lo que ocurre con los Juegos Sudamericanos y, por supuesto, con Unión y Colón. Hola, Pablo.
2: ¿Cómo les va, compañero? ¿Cómo te va, Nico? Un abrazo grande. Por supuesto que los Juegos Sudamericanos, por lo menos por estos 15 días, son la noticia importante de cada jornada, teniendo en cuenta que Santa Fe Capital, Rosario, Rafaela y Paraná con el softball, es la única disciplina que se juega en otra provincia, allí en Entre Ríos, pero el resto aquí en Santa Fe están atravesando la rutina inclusive de cada uno de los santafesinos, porque es una ciudad, por lo menos la capital de la provincia, que ha cambiado su fisonomía. La verdad, se respira deporte en cada calle de Santa Fe. Hoy con muchas medallas de oro, con algunas preseas plateadas, algunas de bronce, Argentina muy bien en el medallero. Lo último fue la consagración de Mara Kucharski en tiro, pero hubo muy destacada participación hoy, sobre todo en deportes acuáticos, en la Laguna Setúbal, entre el sub, el remo, el triatlón, jugó el hockey también masculino con victoria 4-1 ante Brasil. La verdad que con dos victorias para los leones y dos para las leonas, es muy bueno el arranque de esta disciplina muy popular en estas últimas dos décadas. Desde los primeros triunfos de las leonas, Argentina es potencia, y así lo demuestra, ni hablar, a nivel sudamericano. Por supuesto que en ambas ramas, femenina y masculina, se apunta a obtener el oro suramericano. Y por lado de los equipos de Santa Fe, cuestiones que están vinculadas con jugadores que los técnicos recuperan. Por lado de Colón habrá que estar atento esta semana, porque Iván Delfino puede llegar a realizar cirugía mayor en el equipo, teniendo en cuenta las tres derrotas al hilo. Va a jugar el próximo domingo en el Brigadier López ante los Andes por una nueva fecha de la Primera Nacional. Y en Unión, la novedad más trascendental de la semana desde lo estrictamente futbolístico tiene que ver con que Madelón recupera a Cristian Tarragona tras cumplir su fecha de suspensión. No es un dato menor, porque Unión venía de tres victorias al hilo. Casualidad o no, la fecha en la que Tarragona no puede ser partícipe, termina perdiendo 2-1 con Talleres en el Kempes, así que es una muy buena noticia para Madelón recuperar a este jugador para un partido importante contra Independiente, que se va a jugar el sábado 16:45. A propósito del equipo de Avellaneda, buscando alojamiento en las últimas horas aquí en Santa Fe Capital por los suramericanos, todo repleto, lo mismo en Paraná. Va a estar finalmente en Esperanza, que es una localidad pequeña, pero muy cercana, una ciudad chica, pero muy cerca de la capital de Santa Fecina. Allí va a estar concentrando el conjunto de Avellaneda en la ciudad de Esperanza.
0: Muy bien, Pablo, bárbaro por el dato. Te mandamos un abrazo, nos reencontramos este jueves.
2: Abrazo grande.
0: Muy bien, Pablo Barovero de Santa Fe. Vuelvo a Córdoba con el Negro Romero. Vos sabés que Sebastián Vera, nuestro productor, él trae la noticia de que River va a poder llevar público visitante a Córdoba para el partido frente a Belgrano. ¿Vos sabés algo al respecto?
3: ¿El partido con Belgrano?
0: Sí, que yo me fijé recién en la grilla, está programado para el 18 de octubre, falta todavía.
3: No, de ninguna manera. Es decir, no tiene lugar. A ver, estamos hablando de 37.000 y algo de lugares que tiene hoy por hoy el Julio César Villagra.
0: Sí.
3: Se proyecta ampliar la cabecera mítica, la cabecera de los piratas, para que más o menos llegue a 48.000 lugares. Al Kempes no va Belgrano, salvo caso de fuerza mayor, no va al Kempes. E imagínate vos que Belgrano tiene actualmente casi 70.000 socios en lista de espera. Entran 38.000... y el resto, casi 40.000, esperando que algún día alguien se baje para poder entrar.
0: Sí,
3: está bien. Imposible que le dé entradas arriba.
4: Bueno, a propósito de eso, espera, Romero.
0: Espera. Sí. Después vas a contar lo que pasó ayer con Artime, porque
4: eso
0: quiero.
4: Quería preguntar.
0: Sí, después vamos a hablar de ese tema. Pero tengo el móvil de Nacional con Juan Ignacio Gijón en la ciudad que él más ama, que es La Plata. Hola, Juani.
5: ¿Qué tal, Nico? ¿Cómo estás? Saludo a esa mesa de Pasión Nacional, esta ciudad hermosa. Estamos en la ciudad de La Plata. Alguien se preguntará por qué en la ciudad de La Plata. Bueno,
0: ¿por qué?
5: Dije Javier Vicente hace un ratito. Estamos en la casa del único representante del fútbol argentino en la máxima competencia a nivel internacional que uno puede encontrar de este lado del mundo. Estamos hablando de la Copa Libertadores y estamos hablando de Estudiantes de La Plata. Estamos en las puertas de la cancha de uno, en el Hirschi de Estudiantes de La Plata, el gigante. Y estamos hablando con los hinchas pincharratas. ¿Tu nombre?
6: Nico de Mar del Plata.
5: Nico de Mar del Plata, primero, ¿qué haces en La Plata? Segundo, sos hincha de Estudiante, ¿no?
6: Soy hincha de Estudiantes, nací acá, pero me tuve que ir a Mar del Plata por trabajo y bueno, acá de nuevo me vine a comer a la cancha Estudiantes.
5: ¿Exportaste la pasión?
6: Sí, la familia, tengo un nene, hincha Estudiante también, así que toda la familia pincha.
5: Contame, bueno, me imagino ya te vas para Mar del Plata, me decías, ¿llegás para el partido?
6: Llego justito, llego a las 8, así que bueno, nada, en casa, no, con ganas de ir a viajar y ver al pincha, pero bueno, vamos que vamos a ganar.
5: ¿Tocó quedarse acá?
6: Sí, no me queda otra.
5: ¿Con qué expectativa lo esperás el partido? ¿Nervioso? ¿Qué partido crees que te vas a encontrar?
6: Y nervioso sí, estamos en cuarto. Va a ser para mí un partido trabado, sí. Sufrido, como siempre Estudiante. Peleado, pero nada, con ganas de... Y para mí vamos a ganar.
5: Es una fase que le ha costado históricamente a Estudiantes, último tiempo.
6: Sí, es difícil pasar ya a semi. Siempre nos quedamos ahí últimamente, pero nada, con todas las ganas y la ilusión de hoy ganar y llegar al pitch a lo más alto de América.
5: Se le escapó el triunfo a Estudiantes aquí en el Hirschi en el partido de ida, que hubiese estado bueno el triunfo, ¿no?
6: Sí, salimos el segundo tiempo, salimos medio dormido y ahí del borde por afuera y nos empataron 1-1. Pero hoy de la noche le vamos a hacer fuerza allá a Brasil y vamos a ganar.
5: ¿Ves en semis?
6: Sí. Si no, vamos a ver en semis.
5: ¿Un resultado?
6: Hoy 2-1.
5: 2-1.
6: 2-1, sí, señor.
5: ¿La bola de Guido?
6: Uno de Guido y uno del Tucu.
5: Espectacular. Bueno, muchísimas gracias, ¿eh? Suerte. Ahí, Nico, entonces, la voz del pincharrata que pasea por aquí, por las calles de la ciudad. Aprovechando, nos decía el amigo... el viaje de trabajo para pasar por aquí, por uno, por visitar, por almorzar aquí, está el restaurante a la vera del campo de juego y a pensar ya en el partido de esta noche.
0: Sí, por supuesto que se juega en Brasil, allí en San Pablo. ¿Cómo está la jornada de La Plata? ¿Cómo está el día?
5: Fresca, a pesar del sol, mucho frío, mucho viento frío que sopla y que hace que descienda bastante la temperatura. Más que nada uno lo siente cuando se pone a la sombra, ahí sí, la campera aún sí hace falta y mejor si es rompeviento.
0: Perfecto, quédate por ahí que en un rato vuelvo. Ahora retorno a Córdoba con el negro.

Ahí estaba esta segunda propuesta musical con la participación de Abelito Pinto, Soledad Pastorutti y Valentino, como la flor, digamos, ¿no? Con un ritmo bien alegre, bien movidito, especial para esta noche, porque el ritmo original es otro, digamos, de la canción Como la flor. Si buscamos ahí y podemos encontrarnos con intérpretes que son los que han popularizado, digamos, esta canción titulada Como la flor. 20 horas con 34 minutos. Les decía al comienzo mismo de nuestro programa, la noche de Radio Nacional de hoy, miércoles 16 de septiembre, que hoy es el Día Nacional de la Juventud y el Día de los Derechos de los Estudiantes Secundarios en recuerdo de la noche de los lápices. ¿Qué pasó en una madrugada, digamos, como de esta fecha, del día de hoy, del 16 de septiembre de 1976? Durante la última dictadura militar, un grupo de estudiantes secundarios de entre 16 y 18 años fueron secuestrados en la ciudad de La Plata. El reclamo de estos jóvenes comenzó con protestas y con estas luchas estudiantiles para reclamar el restablecimiento del boleto estudiantil secundario gratuito. Y a raíz, digamos, de esta protesta estudiantil, las víctimas fueron 10 estudiantes que sufrieron torturas en centros clandestinos de detención, 6 continúan desaparecidos y 4 lograron sobrevivir. Esto es parte, nada más, de esa historia de lo que sucedió en una madrugada del 16 de septiembre del año 1976. Por esta razón que los 16 de septiembre de todos los años se recuerda como el Día Nacional de la Juventud y el Día de los Derechos de los Estudiantes Secundarios en recuerdo de la Noche de los Lápices, un hecho que ocurrió en la ciudad de La Plata, provincia de Buenos Aires. Y hablando de recordaciones, el próximo viernes, por ejemplo, en el paraje que se llama Cangrejos, se va a llevar a cabo esta otra recordación que tiene que ver con la lucha por la independencia nacional, un acto conmemorativo de la batalla de Cangrejos, que sucedió un 18 de septiembre del año 1810 y que tuvo como protagonista al general Martín Miguel de Güemes. Fíjese, el gaucho salteño en el año 1810 por los pagos de la Puna de Jujuy, acompañado por don Diego Cala, un paisano nuestro, un referente, digamos, de la lucha por la independencia en aquel tiempo. Estamos hablando del año 1810. Entonces, en relación a esta batalla de Cangrejos, en el paraje mismo, porque es un paraje donde únicamente se encuentra una capilla, se encuentra la escuelita, que prácticamente tiene poquísimos alumnos. Por allí me decían que se había cerrado ya la puerta de esta escuela primaria, una escuela histórica,

0: El paraje realmente tiene características muy particulares. Y en homenaje a esta batalla de cangrejos, la comunidad de cangrejos hizo, digamos, un trabajo importante de referencia y que tiene que ver con un monumento en homenaje a la batalla de cangrejos, ¿sí? Así que esto es lo que va a suceder el 18 de septiembre en el paraje de Cangrejos, en el departamento de Yavi. Luego les voy a comentar, digamos, las actividades para ese día, que van a comenzar a las 9 de la mañana. Nos vamos al tema que ya les había comentado y que a mí y a la producción nos llamó la atención por el color, digamos, ¿no? Y por el nombre. Creería yo que la primera vez que a una feria se la denomina con un color, digamos. Guardará, digamos, alguna relación con el 21 de septiembre. Acuérdese que el 21 de septiembre es el día de la primavera, es el día de los enamorados, el día del estudiante. Todo esto en el marco de la fiesta nacional de los estudiantes. Así que sobre el nombre y las características de esta feria se lo vamos a preguntar a Celeste Cari, que ella es la responsable de la Dirección de Producción, Emprendurismo y Oficio de la ciudad de Abrapampa. Celeste, ¿cómo te va? Buenas noches, gracias por atendernos.
1: Buenas noches, Ricardo, buenas noches a esta audiencia en general.
0: Bueno, llamativamente, digamos, esta feria que organiza la dirección a tu cargo lleva el nombre de Feria Amarilla, digamos. Y en nuestro programa, precisamente en nuestro programa de este horario, nosotros difundimos noticias que por allí son como una especie de noticias curiosas, únicas, que tienen características distintas, otros tipos de información. Nos llamó la atención el nombre de esta feria. ¿Por qué Feria Amarilla, Celeste?
1: La denominamos así a la feria que lo vamos a realizar este 21 de septiembre. Es para celebrar la primavera, unificando el color amarillo, ya que en el mes de septiembre también hace la alusión a la prevención del suicidio y la salud mental, ¿no? Y también hace referir el 21 de septiembre al amor, a la amistad y nuevos comienzos de amistades. Entonces, por eso la denominamos a esta feria, Feria Amarilla.
0: Qué bien, qué interesante, ¿no? Qué interesante, mira vos, el color y estos dos significados. Me parece bien, digamos, por el tema de la prevención del suicidio, que hace poco se recordó el Día Mundial de la Prevención del Suicidio, que obviamente es una problemática que está, digamos, en todas las comunidades, en las ciudades, en cualquier parte del mundo, de Argentina, ¿no? O sea que esto sirve. Y digamos, y también con el significado que tiene el 21 de septiembre para nosotros, especialmente para los chicos estudiantes.
1: Así es, así como te mencioné, Ricardo, hace alusión a esto, le pusimos Feria María por estos dos, visibilizar por el mes que ya, como dijiste, el 10 de septiembre tiene como prevención del mes del suicidio y salud mental, y bueno, también el 21 de septiembre es llega la primavera, la amistad y el amor, entonces llamarle esta feria Feria Amarilla.
0: Muy bien, perfecto. Antes de continuar con la Feria Amarilla, Celeste, te están escuchando en comunidades que están dentro de la responsabilidad del municipio de Abrapampa, porque Abrapampa, su municipio, tiene bajo su órbita, digamos así, muchas comunidades, son bastantes las comunidades. Entonces nos están escuchando y de paso nosotros queremos conocer, porque es la primera vez que vamos a realizarte una entrevista desde que ha asumido este cargo, con el nombre de Dirección de Producción, Emprendurismo y Oficio, digamos, o sea, es una dirección que de una u otra manera acapara las necesidades que tienen los pobladores de las comunidades que están dentro de la zona de Abrapampa.
1: Así es, Ricardo, nosotros ya venimos trabajando con algunas comunidades, con Tambillo venimos siguiendo hace mucho, ya tenemos con esta comunidad, muy hemos empezado la capacitación de chacinados, y bueno, venimos trabajando así conjuntamente, no con todas las personas, pero sí con un equipo de 8 personas, venimos haciendo ya el curso de chacinado, y bueno, queremos trabajar con las demás comunidades. Igual la propuesta siempre está abierta a la puerta, como dije, si algún comunero, alguna comunera, algún presidente se llega, nos pide un curso, nosotros fomentamos los oficios, los talleres, y nosotros nos brindamos de la área, están abiertas las puertas para las comunidades.
0: Qué lindo, qué interesante, ¿no? Mirá, ahí se relaciona producción y oficio, digamos, con estos tipos de cursos.
1: Así es, Ricardo. Nosotros tenemos, como dijiste, a cargo de esta edición y bueno, estamos fomentando los talleres de oficio. Actualmente estamos trabajando con ellos, que tenemos el tejido a crochet, armado de mueble de palet, artesanía en cuero, están los chacinados y después tenemos costura, que también arreglamos la ropa, tenemos un grupo de chicas que ellos lo arreglan, están trabajando continuamente.
0: Bien, y el emprendurismo en este tiempo, digo, de crisis social y económica, digamos, hay muchas familias que buscan generar más recursos, más plata, porque son familias numerosas o tienen muchas necesidades. Entonces surge esta otra alternativa, el emprendimiento.
1: Claro, eso es, así es como es, así hacemos alusión a esta feria que viene el 21 de septiembre, visibiliza el trabajo de todos los emprendedores, artesanos, gastronómicos, productores, demás, y también hacer invitación porque de verdad que ahora, como usted dice, la economía está abajo y bueno, por ahí los emprendedores quedan cortos, digamos, y bueno, le vamos a dar factible ese día para que ellos puedan vender, salgan y puedan tener un recurso más extra para la familia, para ellos mismos, y es así que también no se les va a cobrar un derecho de piso, ¿no?
0: Bien, llegamos a esto entonces, llegamos entonces a la Feria Amarilla, 21 de septiembre, que va a estar destinado a estos sectores de los cuales estamos haciendo alusión, o sea, va a ser una Feria Amarilla gratuita, o sea, quienes van a participar no se les va a cobrar un derecho de piso, como dice. Esa es, digo, una de las consignas importantes de esta feria.
1: Sí, es así, Ricardo, y nosotros ya más allá ya venimos trabajando con feria, hemos trabajado, llevamos un registro, ahí se registran, y bueno, por eso que digo, es importante que la gente por ahí no se registre, y bueno, llevamos un registro para no poder cobrar con ellos, sabemos que existe una área de bromatología, entonces llevar un control también con ellos, trabajar conjuntamente con todo lo que se anotan para las ferias.
0: Bien, 21 de septiembre, Feria Amarilla. ¿Desde qué hora hasta qué hora y en qué lugar sería esta Feria Amarilla, Celeste?
1: Es de las 10 de la mañana hasta las 18 horas en Plaza Central. Se lo hace la invitación en general para todo, para todos los emprendedores y si quieren venir de las comunidades, las puertas están abiertas, solo que se comunican con mi persona o se pueden llegar a la oficina que queda Avenida Buenos Aires, esquina La Rioja, ¿no?
0: Perfecto. Bien, además el 21 de septiembre es un día de asueto, digamos, y los papás van a tener un poquito más de tiempo, porque los papás siempre están pendientes de los chicos, porque hay que llevarlos al colegio, o en el tema del campo, que bueno, tienen que cuidar la hacienda y esas cosas. Y con este descansito, a lo mejor, hago referencia especialmente a los emprendedores rurales, de las comunidades rurales. Ellos pueden llegar y qué lindo sería tenerlo en esta Feria Amarilla, ¿no?
1: Sí, eso, le hago la invitación abierta desde acá y bueno, también estamos trabajando con las demás áreas, ¿no? Le estoy haciendo la invitación para todas las áreas que se sumen, de las otras oficinas, también es trabajar con el hospital, de otra área que puedan visibilizar sus actividades por este mes, digamos.
0: Bien, ¿cómo marcha digamos, las consultas? ¿Hay consultas, no hay consultas sobre esta Feria Amarilla, digamos, por teléfono, personalmente se llega a tu oficina la gente? ¿Hay consultas? ¿Ya están, hay inscriptos, digamos? ¿Cómo está el panorama hasta ahora?
1: Sí, hay consultas, mayormente es por vía telefónica. Estamos registrando a las personas y bueno, yo creo que se van a sumar porque ya tenemos registrado unas cuantas personas. Así que igual queda abierta la invitación para la gente en general. No tenemos excepción de nadie.
0: Bueno, yo no sé si es mucho pedir que el municipio de Abrapampa con algún tipo de vehículo pueda trasladar, no sé, eso ya queda a criterio de ustedes, pero eso está dentro de la logística de ustedes, porque hay comunidades que te están escuchando o emprendedores de las comunidades rurales que te están escuchando y dicen, bueno, tengo ganas de participar en esta feria, me voy a hacer algunos pesitos y de paso voy a promocionar lo mío, pero bueno, eso ya quedaría a criterio de ustedes en el tema de la logística.
1: Sí, así es, Ricardo, los aportes, lo que nos sugerí nos viene bien, de verdad que también estábamos pensando en esto, es trabajarlo y bueno, si alguna comunidad, alguien quiere venir, que se contacte con mi persona, es más, le dejo mi teléfono 388-434-8181, para ver, coordinar hasta el lunes, así pueden llegarse también a visibilizar lo que ellos traen.
0: Bien, todo tipo de emprendimiento, todo tipo de venta está permitido, ¿verdad?
1: Sí, por eso lo llamamos Feria Amarilla, no tenemos excepción de nadie, como dijimos, esta actividad es promover, que se es lograr que se reúnan todas las personas mayores, familias, jóvenes, en esta feria.
0: Bien, ¿cómo anda Abrapampa en el tema de emprendurismo? Te cuento, digamos, una situación. Por ejemplo, el pueblo de Cieneguilla, hoy por hoy se está convirtiendo en una comunidad de pequeños emprendedores. Todos los días ellos tienen un grupo, los vecinos de Cieneguilla, una familia ofrece empanada, otra familia ofrece juguitos, postres, vende carne de llama, de cordero. O sea, entre ellos han armado un círculo de pequeño emprendedor, y la verdad que esto es interesante. Yo no sé si sucede así en comunidades como en Cieneguilla, donde la familia se organiza, tienen un grupo y todos los días ofrecen algo, digamos, y llega siempre, digo, algún comprador, digamos, no solamente de Cieneguilla, a lo mejor llega de otros lugares, digamos. ¿Y cómo es el tema del emprendurismo en Abrapampa, que es una ciudad, obviamente, que es una ciudad mucho más grande, con más habitantes? ¿Cómo está hoy por hoy el panorama de emprendedores ahí en Abrapampa?
1: Y lo que nosotros venimos trabajando es mayormente con los artesanos. Un grupo tenemos de artesanos que por actual los sacamos, ¿no? Tratamos de sacar alguna localidad de las invitaciones que nos hacen llegar. Tratamos de visibilizar a los artesanos, pero la mayormente acá en Abrapampa, tenemos un pueblo y bueno, la mayoría de la gente creo que trabaja particularmente, trabaja joven, grande, como sabemos que la economía hoy ya está mal y bueno, todos necesitamos sacar recursos de algún lado, entonces la gente trata de vender y como sea, o un grupo de familia, pero trabaja más por lo personal.
0: Exacto, es así, es así. Bien, nos están pidiendo, Celeste, que reiteres tu contacto para seguramente gente que está interesada en esta Feria Amarilla.
1: 388-434-8181.
0: Bueno, bien, invitamos entonces a todos los emprendedores, no solamente de Abrapampa, sino de la región, a sumarse a esta Feria Amarilla, que tiene dos motivos, por el tema de la prevención del suicidio y por el significado del 21 de septiembre. 21 de septiembre en la plaza central que tiene la ciudad de Abrapampa. Bueno, Celeste, es un gusto haber conversado con vos. Gracias por tu tiempo. No sé si quedó algo medio sueltito en esta charla. Lo puedes destacar en estos segunditos. ¿Qué nos queda?
1: No, solo hacer la invitación a todos los emprendedores que se sumen este 21 de septiembre, es compartir momentos con todos los jóvenes, adultos y mayores, y bueno, es fomentar también para ellos la economía, ¿no? Que se prendan, algún emprendedor, que se acerquen a la oficina o bien me mandan un mensajito y lo registramos. Como dijimos, esta feria va a ser gratuita, pueden salir a vender y bueno, darle un espacio ellos para generar recursos, ¿no?
0: Bien, nos están pidiendo la dirección, una vez más, de esta dirección. ¿En qué parte está? Porque hay gente que no vive en Abrapampa, vive en otro lugar, pero ¿en qué parte está esta oficina en la ciudad de Abrapampa?
1: Está en la avenida Buenos Aires, esquina La Rioja, acceso sur.
0: Ajá. ¿Sería en qué parte, digamos, más o menos, si nos puede ubicar?
1: Estamos en la hostería que tiene por nombre Centro Contención Familiar.
0: Ah, bien, perfecto. Ahí sí nos ubicamos mejor y la gente también, porque está al costadito de la ruta nacional número 9, antes de llegar a establecimiento educativo que están por ahí y antes de llegar al cementerio también, para ubicarlo a la gente que está interesada. Porque la gente de la parte rural es la que generalmente escribe y que, bueno, quiere saber qué es esta dirección de producción, de emprendurismo, de oficio. También esta dirección, aparte de ayudar en la parte de proyecto, ¿brinda algún préstamo? ¿Cómo sería en este caso?
1: Sí, así es, Ricardo. Nosotros desde la oficina estamos brindando los microcréditos que trabajamos. Que nosotros trabajamos mes a mes a los emprendedores o a aquel que quiera generar un negocio, un emprendimiento. Nosotros trabajamos con microcréditos, hacemos préstamos y bueno, que se puedan acercar a la oficina o pedir los requisitos, que nosotros no son muchos requisitos. pero que se puedan acercar a la oficina.
0: Bueno, este dato no lo teníamos y es importante refrescarlo. Entonces, aparte, digamos, de darle ese empujoncito a la parte de producción, emprendedurismo y oficio, digo, se hacen préstamos o crédito, digamos, sumas de cuánto, más o menos, y cómo es la forma de pago. ¿Es plata del municipio o trabajan con la provincia?
1: No, nosotros trabajamos del municipio, nosotros trabajamos de un monto desde 100 mil hasta 300 mil, con el 9% de interés. Los requisitos fundamentales son presentar el DNI, una fotocopia, llenar una planilla donde tenga qué tipo de emprendimiento va a emprender. Y después lo más necesario es tener un garante y bueno, la plata si lo entrega en efectivo. Nosotros no nos manejamos con CBU.
0: Ah, bien, en efectivo. Sí, y digo, una forma de pagadero accesible, creería yo, porque 9% de interés es bajísimo y digo, es factible poder pagar un préstamo.
1: Sí, nosotros trabajamos y más las personas que estamos trabajando ya continuamente. Por ahí sé que estamos en un tiempo re difícil, que la gente no puede pagar al mes el préstamo y bueno, nosotros vemos la forma de que ellos puedan pagarlo, ¿no?
0: Viste que ahora se habla mucho de endeudamiento, porque hay gente que se presta plata de una entidad bancaria o bien de, digamos, de lugares que están habilitados para prestar dinero. Ustedes también han otorgado crédito, digamos. Hay gente que está en calidad de morosa o están al día, digamos, ya que hablamos de este tema de pago. Hoy por hoy en el país se habla que muchas familias argentinas están endeudadas, digamos, por la situación. ¿Cómo sería en este caso?
1: Sí, es verdad, Ricardo, me ha pasado, me está pasando, pero bueno, yo comprendo a la gente y bueno, estoy tratando de que la gente de alguna manera sé que no lo va a pagar todo, pero llegar a un acuerdo, hablarlo y bueno, tener conocimiento de que la persona se acerque de una manera, ir devolviendo de a poco, si no has pasado, no está pasando, pero bueno, es la situación que tenemos hoy en el día, ¿no?
0: Bueno, muy bien. Celeste Cari, de la Dirección de Producción, Emprendurismo y Oficio, hablando de esta feria amarilla. El nombre, el color nos llamó la atención y hemos develado todo. Bueno, Celeste, ¿qué música te gusta escuchar? O sea, con nosotros logramos entrevistar a nuestros invitados. Siempre hay qué tema de su preferencia, digamos. No sé, para cerrar la charla. Porque nosotros habíamos programado un tanguito. No sé si te gusta el tango, pero si te gusta, tenés un artista de tu preferencia, solicítalo nomás. Te estamos escuchando.
1: Sí, gracias Ricardo, agradecerte por esta entrevista y bueno, dejar la invitación nuevamente abierta para toda la gente. Y bueno, pedirte un tema de William Luna, Sin tu amor.
0: Qué
1: Más me
0: bueno.
1: gusta el rock.
0: Folclore andino, latinoamericano.
1: Sí, así es Ricardo.
0: Bueno, ¿querés dejar algún saludo a familiares que tenés por ahí? Digo, no solamente en Abrapampo, pues están en otros lugares y te están escuchando.
1: Sí, Ricardo, deja la invitación especialmente para saludo para toda mi comunidad de Muñayoc y bueno, también que se aproximan su fiesta patronal de la siguiente semana, ¿no? Y ya te voy a pasar el programa para que lo pueda hacer difusión y bueno, hacer la invitación para la gente que se lleve en ese momento el 25, el 26 para compartir allá en la comunidad de Muñayoc.
0: ¿Qué fiestas patronales son este Celeste? Disculpa.
1: Nosotros celebramos a la Virgencita de la Merced.
0: Ah, muy bien. Perfecto. Listo, Celeste. Te dejamos en libertad. Muy amable. Linda la charla para motivar al emprendurismo, no solamente en la zona de Abrapampa, sino en toda nuestra región. Un abrazo desde nuestro programa. Gracias por atendernos, ¿eh?
1: Listo, gracias Ricardo, gracias, gracias.

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1: En la República Argentina a las 9 de la noche. El presidente Javier Milei negó que la defensa de Malvinas sea una estrategia electoral. En una entrevista a un canal de streaming, el jefe de Estado explicó por qué decidió hacer los anuncios por cadena nacional.
2: Dicen los analistas políticos que nosotros hemos impulsado el tema de Malvinas básicamente por una cuestión de imagen y por una cuestión de oportunismo político. Bueno, eso es una estupidez mayúscula, porque eso significa que ni siquiera chequean datos, ni siquiera saben cómo salió la decisión de hacer la cadena. La cadena se decidió en la